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0: La hora exacta en la voz de su amigo.
1: 20 horas, 21 minutos.
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1: ¡Busco a mi esposo! ¡Y sé que en esta casa está con una mujerzuela!
0: Ya te lo traigo.
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3: ¡Tú

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5: Esmeraldas. Borbón se convierte oficialmente en nuevo cantón a vísperas de las elecciones seccionales. El Pleno de la Asamblea Nacional aprobó por unanimidad este 30 de junio de 2026 la creación de un nuevo cantón en Esmeraldas. Se trata de Borbón, que está ubicado en el nororiente de la provincia Verde. Ecuador. El 26 de junio no fue feriado y no se deberá pagar como doble jornada según el Ministerio de Trabajo. El Ministerio de Trabajo asegura que lo que el 26 de junio de 2026 se dio una suspensión de jornada laboral, no un feriado. No obstante, el presidente Daniel Noboa había ofrecido un día de feriado por el triunfo de Ecuador en el Mundial. Consejo de Guayaquil aprueba ordenanza sobre tarifas de buses y compensación millonaria a transportistas. El Consejo Municipal de Guayaquil aprobó este martes 30 de junio, en segundo y definitivo debate, la ordenanza que reforma el sistema tarifario del transporte público urbano y crea un mecanismo temporal de compensación para los propietarios de los buses. La iniciativa fue aprobada con 12 votos a favor, 2 en contra y 1 abstención. Mundo. Denuncian que el decreto de emergencia de Delcy Rodríguez vulnera garantías ciudadanas. ONG Acceso a la Justicia señala que la orden firmada por la presidenta encargada con motivo de los terremotos del 24 de julio restringe el derecho a la propiedad sin ajustarse al marco legal venezolano. Supremo de Estados Unidos frena a Donald Trump y ratifica derecho a la ciudadanía por nacimiento. La máxima instancia judicial de los Estados Unidos rechazó este martes 30 de junio la orden ejecutiva con la que el presidente Donald Trump pretendía limitar la ciudadanía a los hijos de determinados inmigrantes nacidos en el país. La decisión de la Corte Suprema reafirma la interpretación histórica de la 14ª enmienda de la Constitución y supone un revés para uno de los pilares de la política antimigratoria del líder republicano. OMS teme brote de enfermedades tras terremotos en Venezuela. Los servicios de salud están sometidos a una presión extrema, con centros que funcionan por encima de su capacidad ante la llegada masiva de casos de traumatología tras el doble terremoto de la semana pasada en Venezuela, declaró el portavoz de la OMS en una rueda de prensa en Ginebra y advirtió que existe un riesgo mayor de brotes de enfermedades. Deporte mundialista. Con un gol de Haaland sobre el final, Noruega le gana 2-1 a Costa de Marfil y enfrentará a Brasil en los octavos del Mundial. El androide anotó el tanto de la clasificación en el AT&T Stadium de Dallas, luego de que Antonio Nusa adelantó a los nórdicos y Amad Diallo selló el empate para los africanos. Furor por la exótica técnica de Bono para atajar el penal que lo convirtió en héroe tras eliminar a Países Bajos del Mundial. Yacine Bournois, más conocido como Bono, portero del Al Hilal, fue el actor principal del conjunto marroquí para sellar su pasaje a los octavos de final, instancia en la que chocará ante Canadá. La importante baja que tendrá Brasil ante Noruega para el duelo de octavos de final del Mundial. El mediocampista Lucas Paquetá sufrió una lesión en el muslo izquierdo y quedó descartado del partido de Brasil del próximo domingo 5 de julio a las 17 horas en Nueva York. La baja, según reportó el medio brasileño Globo Sport.
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0: está en la voz de su amigo.
1: 21 horas 49 minutos.
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0: La hora exacta en la voz de su amigo.
1: 22 horas en punto.
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0: La hora exacta en la voz de su amigo.
1: 22 horas, 20 minutos.
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0: La hora exacta en la voz de su amigo.
1: 22 horas 40 minutos.
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0: La hora exacta en la voz de su amigo.
1: 22 horas 52 minutos.
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0: exacta en la voz de su amigo.
1: 23 horas, 20 minutos.
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0: y por Dios, olvídame después.
1: La hora exacta en la voz de su amigo.
2: 23 horas, 41 minutos.

0: La hora exacta en la voz de su amigo.
1: 23 horas, 50 minutos.
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0: La hora exacta en la voz de su amigo.
1: 0:58.
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1: La hora exacta y la voz de su amigo.
2: 1:06.

0: La hora exacta en la voz de su amigo.
1: 1:58.
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1: Aquí está una de las canciones que más quiero, porque ustedes la convirtieron en un éxito gigantesco justamente el año 1979. La grabamos en Londres y es del señor Adán Torres.

0: La hora exacta en la voz de su amigo.
1: 2:08.

0: La hora exacta en la voz de su amigo.
1: 2:32.
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1: 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Y más aún te preocupas al saber que tu ilusión no es tan fácil realizar como cualquier otra. 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Pero todo sacrificio es bueno por cumplir tus sueños. Es por eso que este disco va dedicado con todo el amor del mundo y sobre todo con mucho respeto para ustedes, nuestro público. 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

0: La hora exacta en la voz de su amigo.
1: 3:56.
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0: La hora exacta en la voz de su amigo.
1: 4:05.
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0: hora exacta en la voz de su amigo.
1: 4 horas, 14 minutos.
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5: Mis queridos hermanos, sean ustedes bienvenidos una vez más a la hora más importante, la hora del encuentro espiritual con el secretista y chamán Nicanor de las plantas. Hoy día miércoles, saludándoles, iniciando el mes de julio, mis queridos hermanos. Hoy es miércoles primero de julio del año 2026. Y estamos como siempre de la mano de Dios, dándole gracias a Dios Padre Celestial, porque siempre bendiciéndonos, acompañándonos a través del conocimiento, de la ayuda, y siempre ayudando al más necesitado, a esas personitas que en estos momentos están pasando por dificultades en la vida, muchas veces enfermedades rebeldes, enfermedades crónicas como una diabetes, un reumatismo, una migraña, enfermedades renales. Aquí tenemos tratamientos para todo tipo de enfermedades naturales y enfermedades rebeldes, mis queridos hermanos. Aquí nos encontramos todos los días curándoles, aquí en el Cantón de Esmeraldas, todos los días atendiéndoles la consulta espiritual. Si mi presencia les hace bien, cantidades y cantidades de personas vienen a curarse. Aquí estamos presentes en el Cantón de Esmeraldas, como todos los días, nuestra única dirección aquí durante años. Aquí me encuentro con el cacique Charazani y con la maestra Casandra, mentes unidas, mentes que curan, haciéndoles rituales de limpias, de sanaciones a través de San Gregorio Bendito. Tráeme en esa persona enferma, esa persona que los médicos le dicen que no se cura. Tráeme en el desesperado, el afligido, el que tiene desesperación. Cuántas familias vienen aquí con lágrimas en sus ojos, personas que van por el mundo muchas veces sufriendo en el sufrimiento, en un mar de desesperación, desolación. Personas que vienen más ajitos que un chicuaco, y aquí el curaca, chamán y canor de las plantas, haciéndoles los rituales correspondientes. 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Aquí yo hablo con la sinceridad, testimonios reales, porque aquí la gente se cura, mis queridos hermanos que me están escuchando, con la verdad. Y aquí la presencia, lo que es la maestra Casandra, lo que es Nicanor de las Plantas, el cacique Charazani, somos personas serias, personas que conocemos cuando hay una maldad en una tierra, en una finca, cuando hay una maldad en su negocio, cuando hay una maldad en una cosecha, en su embarcación, en su vehículo, mis queridos hermanos, porque aquí se habla siempre con la verdad, porque aquí yo no me gusta mentirle a nadie. Yo no soy capaz de que una persona se siente en mi consultorio de frente a frente y decirle una mentira, mis queridos hermanos. Aguas, mucha atención, hay personas muchas veces que van a las veredas, allá a los campos, haciéndose pasar por el curandero Nicanor de las Plantas. Eso es falso, mis queridos hermanos. 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Bueno, vamos a darle respuesta a mensajes que nos llegan. Este mensajito me llega del Cantón Muisnes. Me dice: maestro Nicanor de las Plantas, yo escucho su bonito programa todos los días. Me llamo Luis Antonio. Yo quisiera que usted me ayudara, ya que yo tengo un problema, no es psicológico o qué pasará, pero cada vez que voy a estar en un chongo o con una mujer, me agarran nervios y no me funciona. Por favor, ayúdame. Yo la verdad ando desesperado. Soy nacido el 14 de mayo del año 2008. Espero su pronta respuesta. Bueno, mi querido hermano, mucha atención. Yo haciéndole un recorrido grafológico espiritual. Aquí yo estoy viendo esto más complicado que un sancocho de anzuelos. Aquí está más enredado porque su misma esposa le está dando tomas a usted en jugos, en batidos, en café todos los días, para que usted le mandó a hacer un vuelto, un gotero de una esencia, para que usted no esté con ninguna mujer, para que usted ande siempre con los nervios alterados cuando no esté con ella, para que lo tenga para ella. Por eso es que usted va a estar con una mujer y anda siempre como pollo, como moquillo, anda más ajito que un chicuaco, mi querido amigo. Es importante que se me venga, porque usted hay que hacerle una limpia, hay que desconjurarlo, porque eso a usted le está trayendo el problema de debilidad sexual, porque eso es lo que le está haciendo su esposa a través de un brujo, de un pitonizo que le está preparando esas esencias, porque su esposa es más peligrosa que una escopeta de fisto que no para en el seguro. Bueno, mi querido hermano, espero haberle servido. Véngase así sin pena, así como las iguanas cayendo y corriendo, porque usted está muy joven para estar sufriendo de una debilidad sexual. Espero haberle servido a través de mi orientación de este emisivo mensaje. 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Por eso es que yo presento los testimonios de agradecimiento, personas que se curan realmente, porque aquí mis trabajos son 100% garantizados. Y en estos momentos tengo presente aquí un amigo que viene a dar su testimonio real.
6: Bueno, en estos momentos tenemos otra persona más que ha venido aquí a mi casa espiritual a curarse, a sanarse a través de las sanaciones de San Gregorio Bendito. ¿Cómo es su nombre, amigo?
7: Walter Isidro Cangagrueso.
6: Bueno, ¿y de qué parte nos visita usted?
7: De Montalvo.
6: De Montalvo, bueno, amigo mío, amigo Isidro, ¿y de qué parte usted, cómo llegó aquí a mi casa espiritual? ¿Cómo llegó, con qué enfermedad llegó usted aquí a mi casa de sanación?
7: Con enfermedad alguna, porque no conocía qué tenía.
6: ¿Usted qué le dolía? ¿En qué estado de salud sentía usted? ¿Cómo se sentía?
7: Dolor del cuerpo, las piernas, la cabeza, me mareaba, me dolía, y ahora ya no.
6: Bueno, ¿y hace cuánto usted estaba así con esas dolencias? ¿Hace cuánto llevaba con eso, con esas enfermedades?
7: A un largo de 3 años.
6: Como 3 años, ¿verdad? Ajá, y aquí usted también ha venido con la esposa, y quiero que la esposa también me comente cómo fue recuperando, su esposo, cómo recuperó, a cuánto tiempo de venir aquí a mi casa espiritual recuperó.
8: Al siguiente día ya estuvo bien.
6: O sea, al siguiente día ya estuvo, comenzó a recibir la ayuda, ya comenzó a sentirse bien, al segundo día ya de que vino aquí a mi casa espiritual, porque vimos que hay cosas malas en él y que era un daño, ¿verdad?
8: Sí.
6: Bueno, y usted... Sí, ajá, sí. Y él hace, él tomaba medicamentos para esas enfermedades y no le hacía, ¿verdad?
8: 3 años tomando pastilla, inyección, y nunca le hizo nada.
6: Bueno, y usted vinieron también con duda, porque me imagino que usted los llevaban a varias partes y no le daban con la sanación, ¿verdad?
8: Sí, así mismo era.
5: Todos los días, abriéndoles la puerta a mi casa espiritual, a mi casa de sanación. No sea usted el de menos, no sea usted el que tiene que vivir dominado, el que tiene que vivir arruinado. Arruinado a la desgracia. A ser separado, destruido su hogar, a ser enfermo, postrado en una cama, o morirse. ¿Cuántas personas quieren venir? Y a veces la misma suerte, el mismo daño no lo deja. A veces el mismo destino lo condena a que usted tenga que vivir postrado, arrastrado, muchas veces dominado. A veces por una persona motiva un trabajo de brujería. Aquí me gusta hablarle con la verdad. Muchas veces caigo mal, debe ser porque hablo claro, mis queridos hermanos, pero Nicanor de las Plantas siempre le va a hablar con la verdad. Si la persona que me está escuchando en estos momentos, si están siendo guiadas por Dios a través de este programa y desean venir, ya sea a curarse de una enfermedad, a hacerse una limpia o simplemente hacerse chequear de su suerte, a ver si siente cosas raras en sus vidas, en sus fincas, en sus negocios, en sus trabajos, o su suerte está ausentada, me pueden visitar. Aquí estoy yo todos los días con la maestra Casandra. 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Usted que trabaja en el campo, que trabaja de sol a sol, muchas veces pasa endeudado, problemado o enfermo, a veces hay maldades. 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Queridos hermanos, en estos momentos ya hemos llegado al final del programa. Nos vemos mañana jueves, mis queridos amigos. Que las tres divinas personas, que viene siendo uno mismo, los bendiga, que sea el Padre, el Hijo y el Espíritu Santo. Amén.
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0: La hora exacta en la voz de su amigo.
1: 4:30.

0: La hora exacta en la voz de su amigo.
1: 4:43.
0: La hora exacta en la voz de su amigo.
1: 4:44.
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4: Amigos, amigas, ¿cómo están todos ustedes? ¿Qué tal? Reciban un cordialísimo saludo. Sean todos ustedes bienvenidos y sean bienvenidas a este su programa La Clave de la Felicidad, orientado y dirigido por estos servidores y amigos como somos los hermanos Abril, aquí en la grata compañía del Taita Jacinto. La misión de nosotros, darle el apoyo, ese punto que usted necesita para superarse, para salir adelante, triunfar en la vida, vencer, alejar todos esos obstáculos que diariamente se le viene presentando. Son muchas las personas que día tras día están sufriendo, son muchas las personas que todos los días no saben qué camino tomar. Yo le invito, vengan o visitan los hermanos Abril, aquí estamos para servirle. 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Bueno, mis amigos, llámeme si tiene algún problema, alguna duda, alguna inquietud. No puede usted seguir navegando contra la corriente si usted se da cuenta que todo le va mal, no tiene trabajo, no tiene suerte en el amor, en los juegos de azar. Es una persona que mantiene con deudas, mantiene desesperado, agobiado, viviendo en la miseria. Es una persona que no puede surgir absolutamente nada porque le han hecho un salamiento, un empavamiento. Usted es una persona que tiene depresión, pesadillas, han caído en los vicios, sufre de insomnio, mantiene con nervios, con miedo, vive en la miseria, la suerte es adversa, tiene un cansancio físico, mental, enfermedades en la familia que muchas veces no pueden ustedes controlar, problemas en el matrimonio. Escucha usted voces, visiones de personas que ya murieron. Usted consultó a los espiritistas, ahí le han leído las cartas, pero no ha visto resultado alguno. Encontró aceite negro en su casa, desapareció alguna foto o ropa de su casa, encontró tierra rara, cinta o nudos. Entonces debe ponerle mucho cuidado, porque estos son símbolos de que hay brujería, de que hay maldad, de que le tienen envidia, que le quieren ver fracasar. Y por eso es muy importante que usted consulte antes de que las cosas avancen, que tenga un problema mayor. Por eso nosotros todos los días estamos trabajando para el bienestar y para la salud de todos y de cada uno de ustedes. Usted en este momento nos llama, nos comunica sus problemas, podemos ayudarle, darle el apoyo que usted necesita. Este mensaje que me llega, me lo escribe Juan Antonio Rivas y me dice: hermanitos, quiero que usted me ayude. Dígame qué es lo que pasa en mi hogar. Tenemos problemas con mi esposa. Ella se llama Gloria Elena. Bueno, mi querido hermano, usted es una persona que se deja llenar la cabeza de cuentos. Le dicen que ella tiene un amante, que tiene otra persona, que la vieron, que salió de un hotel, cuando todo esto es falso. Quien le está metiendo todos esos cuentos es su cuñado Ricardo. ¿Por qué sentido? Porque él quiso acostarse con ella, pero ella no le aceptó, lo rechazó, lo cacheteó Y por esa razón es que él le mete todos esos cuentos a usted. Y es tan cínico este hombre que le jura que es verdad. Entonces usted mismo está destruyendo el hogar. Su esposa no va a estar contenta que usted la calumnie, que le jura por sus hijos de que ella nunca lo ha engañado ni con el pensamiento. Y usted sigue con ese sirilí acusándola. Pues ella se llena de coraje y por esa razón es que ella quiere irse de la casa y se le va a ir si usted se descuida. Entonces lo que yo le aconsejo es que usted hable con ella. Pídale perdón, disculpas, porque usted la ha ofendido acusándola de cosas que ella no hace. Le agradezco por haber confiado en nosotros y recuerde que aquí estamos para servirle. 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
4: 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Aquí nosotros estamos para eso, para ayudarles. Me han escrito la señora Sara, que tiene un problema de la sordera. Bueno, para esto se va a lavar la cabeza con infusiones de hojas de arrayán, lavarse también con aceite de almendras, lo que es la parte del oído. 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Todo esto le va a ayudar. Pero si desea, viene, nos visita. 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Lo que hay que hacer es anular todo lo que haya malo para que usted pueda florecer. La señora Herminia me escribe este mensaje de Santo Domingo. Querida hermana, usted está preocupada, tiene ese negocio de panadería, le iba muy bien hasta hace 2 años. De ahí para acá es donde le cayó la ruina y por esa razón usted ha sacado créditos en los bancos, le debe a personas por particular. Lamentablemente las deudas la están ahogando, pero es porque a usted le salaron ese negocio. Esa es la causa, la razón por la cual usted está hundiéndose cada vez más. Usted con lavar con desinfectantes no va a sacar las cosas. Necesitamos hacer una limpieza para romper y vencer esas barreras que hay en contra suya. 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

0: La hora exacta en la voz de su amigo.
1: 4:58.
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1: En el nombre del Padre, en el nombre del Hijo y del Espíritu Santo. Hoy día miércoles, yo le pido, Señor, por todas aquellas personas que están privadas de la libertad, por los huérfanos, por los ancianos que están desprotegidos, por aquellas personas que van como barco sin timón, protégelo, Señor. Cólmale con tus santas bendiciones, derramando sobre ellos lo que es la sanación a sus enfermedades. Te lo pido, Señor, Padre Santísimo, desde lo más profundo de mi corazón, porque yo sé que a diario tú escuchas mis peticiones. Mis queridos hermanitos del alma, hoy día miércoles, dándole gracias primeramente a nuestro Padre Santísimo, a nuestro Padre Celestial, como también agradeciéndole a la cantidad y cantidad de personas que todos los días se están acercando a nuestro templo de curación, a nuestro templo de consejería espiritual. 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Mis queridos hermanitos del alma, son cantidad de cartas, cantidad de mensajes de texto que día por día nos vienen llegando. Por eso hemos abierto el cofre virtual de la correspondencia, en donde vamos a dar lectura al mensaje favorecido para el día de hoy. Mucha atención, porque este mensaje puede ser el suyo o su problema puede ser un problema similar. El mensaje que tengo en mis manos dice: apreciado hermano Leo, el sanador de la buena esperanza, soy una mujer muy sufrida en la vida y quiero hablar con usted, y la verdad no he tenido la posibilidad de hacerlo. Por favor, hermano Leo, dígame qué es lo que a mí me sucede. Mi nombre es Patricia y mi fecha de nacimiento es el 20 de octubre de 1979. Muchas gracias, hermanito Leo, por lo que usted me oriente. Le envío mi mensaje de algún lugar de la provincia de Esmeralda. Bien, mi querida madrecita del alma, ábrame bien sus oídos y atiéndame, hija de Dios, lo que tengo que decirle. Amiga Patricia, de todo corazón y sin ánimo de ofenderla, ¡qué tristeza! Bendito sea mi Dios, qué desilusión ver cómo hay cantidad y cantidad de personitas que viven aquí en la provincia de Esmeraldas y pueblos aledaños y no hacen un esfuerzo, no hacen un sacrificio para venir a hacerse una consulta, para venir a hacerse un chequeo. ¡Qué tristeza, mi querida madre! Usted escribe en su carta que no ha tenido la oportunidad de venir aquí a nuestro templo espiritual, aquí a nuestra casa de sanación, cuando usted vive aquí mismo, madrecita del alma. Ahora hay cantidad y cantidad de personas que a mí me visitan de 4, 5, 6 horas de camino. Personitas que muchas veces les toca viajar un día entero para poder llegar aquí a nuestro templo de sanación, a nuestro templo de curación. Llegan con esa fe, llegan con esa voluntad para llevar los remedios, para hacerse los baños, para hacerse las limpias. Mi estimada hermanita Patricia, le digo de antemano, hija de Dios, a usted la tienen dañada, la tienen curada, la tienen jodida, le están dañando su suerte. Usted la está pasando por muchas calamidades económicas, me está, madrecita, pasando por muchos percances, me está pasando muchos inconvenientes. Pero no vaya a pensar, madrecita del alma, que a través de la radio, a través del programa, nosotros le vamos a poder curar esa cochinada, esa maleza que le están haciendo. Es muy importante, hijita de Dios, que usted se acerque aquí a nuestro templo espiritual. Necesitamos hacerle unos despojos, necesitamos hacerle unos baños, unas limpias, unos barridos, necesitamos hacerles unos revientes para poder descargar toda esa sal, toda esa negatividad que le está acompañando a su cuerpo y que una propia hermana suya a usted le está botando cochinadas allá en su casa. Hermanita del alma, espero que usted escuche mi consejo. Mucha suerte, mucha felicidad. Le desea este su servidor y amigo, el hermano Leo, el sanador de la buena esperanza. Mis queridos hermanitos del alma, son cantidad de cartas, cantidad de mensajes de texto que día por día nos vienen llegando. Por eso hemos abierto el cofre virtual de la correspondencia, en donde vamos a dar lectura al siguiente mensaje favorecido para el día de hoy. Mucha atención, porque este mensaje puede ser el suyo, o su problema puede ser un problema similar. El mensaje que tengo en mis manos dice: apreciados hermanitos naturistas de la buena esperanza, hermano Leo, hermano Jesús de la paz, Dios los bendiga, los felicito por su bonito y maravilloso programa. Por favor, quiero que ustedes me orienten. Tengo a mi señora madre muy enferma, ya la hemos llevado a donde varios médicos y no le encuentran solución a la enfermedad que a ella lo atormenta en el cuerpo. Hermanito Leo, a veces se le pone el estómago como si tuviera piedras por dentro. A ella se le hinchan mucho los pies, no duerme. Pasa una semana estando bien. Dígame, hermanito, si esto es enfermedad de Dios o si es enfermedad de la calle. Que mi Dios me los bendiga y me les regale más conocimientos. Le envío mi mensaje de algún lugar de San Lorenzo y gracias en lo que usted nos pueda ayudar. Pues bien, a usted, mi querido amigo Darwin, atiéndame claramente, hermanito de Dios, lo que voy a decirle. El problema que está acompañando a esta señora Ana, que es como se llama su señora madre, no es enfermedad de Dios, no es enfermedad del médico, no es enfermedad de hospital. Hermanito del alma, lo que su señora madre le está aconteciendo a consecuencia de un brebaje, a consecuencia de una toma, a ella me la tienen dando agua de ceiba, a ella me la tienen dando toma con tierra de camposanto. Por eso, Padrecito de Dios, es que ella mantiene esta inflamación en la parte de los pies. Se le ponen los pies como si fueran a reventársele. Se le ponen los pies como si tuviera brasas, como si tuviera, mi querido hermanito, animales por dentro. A ella se le está cayendo bastante el cabello, mantiene una comezón que le coge en el cuerpo cabelludo y unos piquetes que le están dando en el pie izquierdo. Mucho cuidado, hermanitos del alma, porque esto es a consecuencia de ese daño que a su señora madre le está atormentando. Es muy importante, hermanitos de Dios, de que ustedes vengan, usted nos visite. Tráigame 3 clavos de acero, tráigame un tubo de hilo rojo, consígame una imagencita del Señor de la Buena Esperanza y tráigame una botellita de agua limpia. Amigo Darwin, le ruego por favor, el día que vaya a venir con su señora madre, ojalá pídale de favor a ella que me traiga un par de zapatos con los que ella lleve más tiempo. Que nosotros, a través de un reviente, a través de un ritual, a través de un despojo, una invocación, vamos a retirar el daño que a ella le está mortificando. Hijitos del alma, espero que escuchen mi consejo. Mucha suerte, mucha felicidad. Les desea este su servidor y amigo, el hermano Leo, el sanador de la buena esperanza. 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Mis queridos hermanitos, vamos a escuchar el día de hoy miércoles unos mensajes muy, pero muy importantes y ya regresamos.
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1: 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Son cantidad de mensajes de texto que día por día nos vienen llegando. Por eso hemos abierto el cofre virtual de la correspondencia, de donde sacamos otro mensaje favorecido para el día de hoy. Mucha atención, ¿sí? Porque este mensaje puede ser el suyo o su problema puede ser un problema similar. El mensaje que tengo en mis manos nos viene de algún lugar de Limones y dice lo siguiente: apreciado hermano Leo, el sanador de la buena esperanza, quiero que ustedes me ayuden, me siento muy triste, dígame qué es lo que tengo. Estoy cayendo en una profunda depresión, cada día me siento peor y todo lo que hago me sale mal. Ni mis hijos han querido regresar a la casa conmigo, dígame, ¿qué aparece aquí en la finca? Que Dios me lo bendiga, hermanito Leo. Le ruego que no vaya a mencionar mi nombre. Me identifico con el seudónimo de la mujer desesperada. Hermanito Leo, que Dios me lo bendiga y la Santísima Virgen lo acompañe. Bien, mi querida madrecita del alma, ábrame bien sus oídos, hijita de Dios, a lo que le voy a decirle. Hermanita del alma, yo ya he dicho en programas anteriores, no hay peor ciego que aquel que no quiere ver, ni peor sordo que aquel que no quiere oír. Hijita de Dios, a ustedes le tienen hecho un trabajo con magia negra. A ustedes le tienen haciendo trabajo de macumbería. Usted ya ha estado donde varios curanderos. Usted ya ha estado donde varias personas que saben leer la suerte. Le han indicado que ahí donde usted está, le han dicho que ahí hay un encantamiento. Bendito sea mi Dios. Yo le aseguro, madrecita del alma, que desde la hora que usted compró esta propiedad, hay muchas personas que saben de la existencia de esto. Y por eso a usted le están haciendo un trabajo de destierro. Le están haciendo un trabajo de alejamiento. Usted allá en su casa no se halla, no se siente tranquila. No tiene sosiego, no tiene tranquilidad. Lo mismo sus hijos. Se le han estado yendo uno por uno. Ellos dicen a usted de que vende esta propiedad, de que usted coja para otra parte, pero usted, madrecita de Dios, no les ha querido escuchar. Por una parte, hijita bendita, a usted varias personas ya le han avisado sobre esto. Usted hasta el son de hoy no sabe si creer o no creer. Yo le confirmo, madrecita de Dios, allá donde usted vive hay un encantamiento, pero mucho cuidado, madrecita de Dios, que por eso que allá está enterrado, también le han tirado cochinadas, porquerías. Por eso la persona que a usted le vendió esas tierras, a usted le vendió bastante barato, ya de que esta persona también le sacaron con esos trabajos de destierro. Y es muy importante, madrecita, de que usted venga a nuestro templo espiritual. Tráigame 3 puñaditos de tierra, tráigame un poquito de agua de abrevadero de los animales y tráigame por aparte, madrecita, un poquito de tierra de allá donde usted tiene sus sembríos. Madrecita de Dios, espero que usted escuche mi consejo. Mucha suerte, mucha felicidad le desea este su servidor y amigo, el hermano Leo, el sanador de la buena esperanza. Así le hemos dado contestación a otro mensaje del día de hoy. Ustedes vienen colocando sobre nuestra mesa de trabajo. 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No se olviden, mis amables oyentes, para esas personitas que mantienen enfermas con esos dolores al cuerpo, problemas en la circulación, para usted varón que sufre de la próstata, para usted madre de 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sangre, mucho oído, oído atento. 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Mucho oído para esas personitas que también son mal correspondidas en el amor. A esas personitas que enamora fracasa. Esa personita que siembra les desprecia, les humilla, les rechazan. 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Mis queridos hermanitos de Dios, son cantidad de mensajes de texto que día por día nos vienen llegando. Vamos a escuchar hoy día miércoles otros mensajecitos muy pero muy importantes y ya regresamos.
3: Hola, estimados hermanos y estimadas hermanas, que el día de hoy sea un día lleno de paz, de alegría y felicidad para cada uno de vuestros hogares. Gracias por estarnos escuchando. Gracias por permitirnos entrar una vez más a sus hogares a través de este programa. El programa de mayor impacto y sintonía aquí en la provincia de Esmeralda y en todos los sectores en donde se escuchan estas prestigiosas ondas cincianas. Hoy, como siempre, nuestro agradecimiento a Dios, a la vida, yo agradeciéndole aquí pues a el hermano Leo por darme una vez más la oportunidad de poder estar en sus hogares. Hoy, como siempre, queridos hermanos, nos sentimos con mucha energía, con mucha fuerza, con mucha fortaleza para poder servir y ayudar a cada uno de los hermanos que con toda seguridad hoy vendrán a visitarnos, así como nos visitan día a día los enfermitos, las enfermitas, las problemas que, las personas que tienen problemas y dificultades en la vida. Porque nadie está libre de los problemas. Nadie está exento de tener una dificultad en la vida, ya sea en el campo sentimental, en el amor, las peleas entre parejas, entre esposos, los problemas por el negocio, los problemas por el trabajo, los problemas en la finca, los problemas con nuestros animales, que se nos pierden, que se nos mueren. Entonces, queridos amigos, siempre, siempre hay dificultades, hay problemas, y a veces no sabemos qué hacer con los problemas. Miren lo que pasó en la ciudad de San Lorenzo, donde un hombre enfurecido, sin saber qué hacer, por poco le quita la vida a su propia esposa. ¿Pero por qué él iba a cometer aquel error? Por el cuento, por el chisme, porque hay personas que no quieren que tú seas feliz. Entonces inventan cosas que no son. La persona no investiga si es verdad lo que le están diciendo. Entonces a veces utilizan la violencia para querer resolver los problemas. Y así no es la vida, queridos hermanos. La vida tiene que llevársela a base de diálogos, a base de entendimientos, a base de acuerdos. Y muchas personas que se sienten como en un callejón sin salida, buscan aquí en nuestro centro botánico, aquí en nuestra casa naturista, la solución a esos problemas que tienen en la vida. Enfermitos, enfermitas, problemas en el hogar. El hombre que hasta quiere quitarse la vida porque se le ha ido la esposa. Esposa que no sabe qué hacer porque tiene que hacer el papel de padre y de madre, porque el esposo le dejó abandonada y ella tiene que cargar 3-4 hijos y ver la forma de cómo sacarlos adelante. Queridos hermanos, nosotros somos orientadores familiares, somos parapsicólogos, somos naturistas, somos personas que ayudamos, pero que ayudamos de corazón, haciendo que las personas encuentren un camino distinto, una vida diferente. 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Vamos a continuar el programa haciendo escuchar el testimonio de unas de las tantas personas que se benefician con los productos naturales que anunciamos aquí a través de la radio. Bien, estimados hermanos y hermanas que nos escuchan a través de este programa, el día de hoy nos sentimos tan pero tan alegres al escuchar el testimonio de una de esas tantas y tantas personas que diariamente se benefician con el gel de Mari y Juana. 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El joven, el deportista que se golpea, que se cae, que tiene un hematoma, que tiene un golpe, personas que sufren con calambres, personas que tienen tantas dolencias físicas, entonces a través de este maravilloso gel de marihuana, estas personas se curan. 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
1: 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Eso sí, mucho oído a todas esas personitas que me llaman y me dicen: hermanito Leo, hágame el favor para que me haga una consulta por teléfono. No, mis queridos hermanitos de Dios, consulta por teléfono yo no atiendo. 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No le vaya a pasar a usted lo que le ha pasado a muchas personitas que se ponen bravas porque no se les hace la consulta por teléfono. No, mis queridos hermanitos del alma. En los años que yo tengo curando, que no son 5, no son 10, no son 20, yo no he visto a la primera persona que se cure por un celular. No he visto a la primera persona que se cure por medio de las vías telefónicas. 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Mis queridos hermanitos, el tiempo en la radio es muy corto. El tiempo por el día de hoy se nos ha terminado. Que Dios y Santa Bárbara Hualcaipú puro los bendiga. Los esperamos para una próxima programación y también los esperamos en su consulta personal. Hasta pronto, buena suerte, hasta siempre. 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
8: La hora exacta en la voz de su amigo.
9: 5:29.
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de pie con alegría y esperanza. En el nombre de Dios damos la bienvenida a Julio, en este miércoles primero. ¿Cómo están? Saludo espiritual a la distancia a todos mis hermanos en Cristo. José Gregoriano con el ministerio de el conocimiento, la sabiduría, poder y verdad en el espacio espiritual. Santero Gregoriano del Templo, vuestro templo, el templo de todos. 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

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Escribiendo su mensaje de texto de WhatsApp, enviando sus audios, todo es válido. Con fe, sin fe, con creencia o no creencia. Esta palabra de verdad en Cristo ha de servir, para que así no se congreguen con vosotros, pero que busquen la ayuda donde profese su fe, o donde profese su confianza, porque cuando Dios habla, hasta el diablo obedece. Toda la gloria, la honra y el honor. Adoración para el Creador digno de alabanza, eterno Dios Altísimo. Oído atento, atento a los congregados. Hermano José, tengo a mi esposo que presenta mucho dolor en la cintura cuando monta a caballo. Son muy fuertes que no le dejan caminar. Necesito su diagnóstico. Dios le bendiga grandemente. Le escribo de Flavio Alfaro. Él es nacido el 29 de diciembre de 1983, de la mano de vuestro amado siervo José Gregorio. Veo la dislocación de columna vertebral en diagnóstico de hernia discal, por una caída que hoy tiene en deformidad las vértebras, y que manifiesta durmiendo a la pierna derecha, al igual en corto tiempo a la pierna izquierda. De no un procedimiento adecuado, médico o espiritual gregoriano. Manifiesto, profetizo, no por mala palabra, sino por verdad en Cristo, de que él va a perder la movilidad de las piernas, va a quedar postrada en una cama anclada a una silla. Es una enfermedad crónica ya de tiempo. Días en que no siente las piernas. Falta de conciencia, de querencia, de amor propio, que es la vida sin salud. Así le he servido a la esposa preocupada de Flavio Alfaro con la fecha de nacimiento del enfermo del 29-12 del 83. Congregados a la línea espiritual 099-790-5116. 099-790-5116. Recordemos al templo, vuestro templo, santero de todos, ciudad de Quinindé. En la avenida Edmundo Bastidas, en la calle 3 de Marzo, frente al llanero solitario, al lado de las picaditas, La Puya. En la avenida Edmundo Bastidas, en la calle 3 de Marzo, frente al llanero solitario, al lado de las picaditas, La Puya. Así continúo con más favorecidos, para este lindo miércoles. Hermano José, estoy pasando por una mala situación. Tengo un negocio, pero las ventas están malas. Necesito algo para la venta. ¿Usted en qué me puede apoyar? Soy nacido el 11 de septiembre de 1970 de la parroquia El Carmen, de la mano de Orula, la segunda de las siete potencias africanas. Veo la sal puesta con azufre y pimienta voladora y polvo pica-pica. A este local acompañado con ritual de vela negra y tabaco, lo cual conlleva enfriar, alejar la venta, y la que hoy el dinero se va como la sal en el agua. También veo que el grano, la fruta, la verdura se pudre, se gorgojea

le salen hongos. Las bebidas, aunque no estén vencidas, se amargan. Una condición delicada. Por esta brujería puesta por este pariente que está al lado de su local, el dueño o los dueños de este gabinete. Por las situaciones que se han presentado. Recurrieron no más a la grosería o a la palabra, sino a la brujería, para destruirle en ruina y hacerlo huir de este local. Por eso también se siente intranquilo, desesperado, inconforme. Siente olor a vela y a tabaco en su local. Es importante el varón del 11-9 del 70 que se pueda congregar cuanto antes en el templo, vuestro templo, el templo de todos. De lo contrario, va a cerrar, va a perder su negocio. 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El tiempo se nos terminó, se pasa rápido. Antes de la plegaria, al vaso con agua nos disponemos todos, en el nombre del Padre, del Hijo y del Espíritu Santo. Amén, Señor mío, Dios mío, que todo lo puede y que has acogido en tu seno a vuestro amado siervo José Gregorio, quien, por vuestra gran misericordia, Padre, mi Señor, le diste el poder de curar enfermos en este mundo. Darle, Señor, la gracia, el poder espiritual de curar, sanar, ungir y liberar. Señor, si es para tu gloria, te lo pedimos, Padre. Amén. Señor Dios mío, en el nombre de tu Hijo amado, vuestro Señor Jesucristo, podemos tomarnos el agua. En Dios, vida, salud, agobiados por la gracia bendita divina de vuestra Santa Fe, continúo con más de los congregados a la línea espiritual. 099-790-5116. 099-790-5116. 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En la avenida Eloy Alfaro, entre Mejía y Salinas, a tres casas del asadero Brasa Dorada. Cordial saludo, hermano José. Quisiera saber qué es lo que le pasa a mi marido. Todos los días pelea conmigo. Dios lo bendiga. Él es nacido el 17 de noviembre de 1968. Mi fecha el 29 de diciembre de 1983, de un rincón de la provincia de Esmeraldas, de la mano de Legua, veo como la andropausia, si el desorden de testosterona en el hombre ahí conlleva a un desequilibrio metabólico que lo hace reaccionar con coraje. Todo le molesta, todo le intranquiliza, y aún peor, que esta condición normal en todos los hombres, como la menopausia en las mujeres, le hace hoy un hombre impotente sexualmente. Al igual presenta dolor de articulaciones. Las coyunturas han perdido fuerza, dolor de cabeza, mareo, vértigo. Esa es una condición entendible, pero no aceptable para que él se pueda tratar. Para esto hay medicación, sea con el médico endocrinólogo, que le puede formular como al igual con vuestra medicina brava curada gregoriana. Aunque sé que es un hombre que no cree ni en los carros de la muerte. Al igual, ya sabe, hermana usted, de el 29-12 del 83,
con el enfermo del 17, 11 del 68. De la provincia de Esmeraldas, como se identifica el diagnóstico, para que pueda buscar la ayuda médica. No es obligación. No hay compromiso de quien escriba o busque una orientación directa por vía de teléfono para que se traten con vosotros. Somos libres. Dios, en vuestra fe, nos hace libres. 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Pueden congregarse. Continúo. Buenos días, hermano José. Tengo un problema que mi marido se fue con otra mujer. Necesito usted me pueda ayudar. Él nació el 19 de junio de 1994. Le escribo de Chone. Cordial saludo a toda la comunidad y en general en la linda provincia de Manabí, donde esta palabra de fe fuerza podría, verdad, llegar a gran parte del lindo Ecuador gracias al enlace en este momento en vivo con emisoras de la provincia de Santo Domingo, de Los Sáchilas, como de Manabí, en Puerto Quito igual. A esta hora, en un cuarto del Ecuador, en el territorio están escuchando esta palabra. Qué bonito es en verdad. Por eso igual son cantidad y cantidad de escritura, de audios. Quien escriba debe de tener paciencia. Si es urgente, llamen directamente. José Gregoriano, cacique Chindoy, está atento para responder su llamada y dar la palabra a la orientación que usted necesita. Continúo con la abandonada de Chone, con el pozo del 19-6 del 94. A ver, de la mano de Legua, veo cómo no está solo el varón, está acompañado por un viejo amor. Le volvió el sentimiento hacia esta mujer, pero no por causa natural, sino por brujería, por el remedio, la ventaja. Para ella, muy fácil. Tenía su nombre, sus apellidos, su fecha de nacimiento, sus fotos. Prendas sucias sin lavar, de vestir, cabello porque ellos hicieron vida. Usted sabe quién es. Si la mujer antes de usted, esa es la respuesta. Que si usted desea que él regrese. Hay que hacer trabajo de reviente, de cura ante el amarre, el dominio de embotellamiento en altar negro que ella le tiene montado para dominarle. Someterle de pensamiento, juicio, voluntad, naturaleza sexual y reventar el conjuro de enfriamiento, de alejamiento, de distanciamiento, de separación. Cuando él le habla que le tiene rabia, odio, que siente coraje, desprecio y que no la desea sexualmente. Es por esta condición de brujería en renuncia de alejamiento. Esa es su realidad hoy. En el amor, así le he servido. Otra congregada más a la línea espiritual. 099-790-5116. 099-790-5116. 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
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Se nos termina ahora sí el tiempo. Dios nos ha de bendecir. 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Lindo día para todos. Dios nos ha de bendecir. 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
2: La hora exacta en la voz de su amigo.
3: 5:49.
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5: ¿Qué tal, mis amigos? ¿Cómo están? ¿Cómo se encuentran? Reciban un cordialísimo saludo. Sean todos ustedes bienvenidos, sean bienvenidas a este subprograma La Clave de la Felicidad. Orientado por estos amigos de siempre, aquí estamos los hermanos Abril, en la grata compañía como siempre del Taita Jacinto, para llevarles a todos ustedes la orientación y para que todo aquel, toda aquella persona que está sufriendo por problemas, dificultades, inconvenientes y contratiempos en la vida, pueda lograr y encontrar ese cambio que usted necesita. ¿Está usted viviendo una vida miserable porque tiene una persona que anda por caminos oscuros? Es el momento de que usted busque esa ayuda y pueda encontrar la verdadera solución a sus problemas. 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¿Cuántas veces vemos una familia que sus hijos estudian, otros trabajan, viven en una armonía total y de un momento para otro? Esos hijos toman caminos diferentes, caen en las drogas, en el alcohol, o se van con la pareja equivocada, vienen a tener inconvenientes, o esa pareja que era estable, que llevaban 10, 15, 20, 30 años juntos, de un momento para otro viene una separación. Se distorsiona todo completamente por envidia, por maldad. Por eso yo les invito en este momento, llámenos, consúltenos. Aquí estamos para darle ese apoyo que usted necesita. Por eso, si usted ya ha ido a muchas partes, la fe la tiene perdida porque ha mandado a hacer trabajos, pero no ha visto resultados, yo le invito. Somos su última esperanza, podemos darle ese apoyo que usted necesita. Este mensaje que me ha llegado me dice: hermanitos, mi nombre es Juan Heraclio. Bueno, me dice que nació el día 13 de mayo del año 61. Está enfermo, no encuentra curación por ninguna parte. Ese problema de la próstata, ese problema de la potencia, el dolor en las piernas, ese malestar en el estómago, esas ganas de vomitar todo el tiempo, ya porque los órganos motores se van deteriorando. Y lo que veo en usted es un mal que le pusieron, por esa razón dése cuenta, usted va a la clínica, va al hospital, va donde naturistas, sus hijos le han apoyado en todo, pero no se puede recuperar. Entonces, venga con Irma, con su hija, a pesar de que ella es de una religión opuesta a estas cosas, va a venir para que ella se dé cuenta qué es lo que se le va a hacer, en la forma que le vamos a hacer esa liberación de cuerpo, cómo le vamos a sacar ese daño, precisamente para que usted pueda mejorar y recuperar su salud. Atendemos todos los días. Todos los días estamos atendiendo consultas, haciendo limpiezas, purificaciones, sanaciones espirituales, para que usted pueda tener ese cambio que usted busca. 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
5: Este mensaje que me ha llegado me lo escribe Otoniel, el hombre sin suerte. Bueno, dice que nació el día 14 de octubre del año 1972. Bueno, mi querido hermano, usted ha sido una persona que ha luchado toda la vida, se ha esforzado, se ha sacrificado, pero lamentablemente no ha podido usted vencer, no ha podido triunfar, no ha podido alcanzar sus objetivos. Y esa es la razón por la cual usted siempre lleva una vida miserable. A usted lo salaron, a usted lo empavaron, por esa razón. Ya usted va para 18 años de separado y nunca pudo formalizar su hogar nuevamente. Y usted le habla a una mujer y es como si vieran el demonio. Entonces, lo que va a hacer acá va a venir, porque lo otro de ese cuenta, usted quedó impotente totalmente. Usted no funciona ni con una mujer de un bar, ni con una cualquier persona, usted no funciona. Porque la naturaleza la tiene completamente muerta y eso es lo que más a usted le mortifica. Pero ¿quién le hizo eso a usted? Se lo hizo Liliana, esa amante que tuvo y que fue la culpable de que su hogar se destruyera. Por ese motivo es que su esposa se llenó de odio, de rencor, de venganzas y le mandó a hacer a usted este trabajo de ligamiento para verlo sufrir, para verlo padecer. Esa es la razón por la cual usted no ha podido recuperarse en ninguna parte. No ha podido usted levantar cabeza de ninguna forma. Venga hasta acá. Yo le voy a ayudar, voy a reventar ese trabajo, le garantizo que lo desligo, lo descruzo y además vamos a anular ese entierro que le hicieron porque a usted le hicieron entierro conjurado para que no se levante nunca con sal, con tierra de muerto, con pimienta voladora, precisamente para anularlo en todos los sentidos. Pero aquí estamos nosotros, tenemos la capacidad para darle la ayuda y el apoyo que usted necesita. Recuerda siempre, no hay imposibles, sino mentes incapaces. 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
2: La hora exacta y la voz de su amigo.
3: 6:00 en punto.

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10: La hora exacta en La Voz de Su Amigo.
11: 6:06.
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0: Hola amigos de la sintonía, ¿qué tal? Tengan ustedes muy, pero muy buenos días. El saludo como siempre cordial, fraterno y alegre de estos sus servidores, Vidal Valencia Morales e Isauro Mera Vera, listos en este reencuentro de la información local, provincial, nacional e internacional. Antes que nada, dar gracias al Todopoderoso por permitirnos estar con ustedes una vez más compartiendo las informaciones en esta mañana en la primera emisión del día. Hoy estamos miércoles 1 de julio del año 2026, primer día del séptimo año de este año 2026, sí, primer día, ¿no? Así es, mi estimado Isauro. En todo caso, pues sean ustedes bienvenidos y bienvenidas a las informaciones en detalles. Bueno, un sabor agrio, amargo con el que nos hemos levantado el día de hoy, ¿no? Teníamos esa... estuvimos con esa gran expectativa y esa esperanza de que íbamos a avanzar en el mundial con nuestra selección. Lastimosamente, pues, el fútbol es así. El fútbol es así. Se gana, se pierde o se empata. Y tampoco, pues, debería quedarnos como de consuelo de que se han ido selecciones poderosas como fueron eliminadas Uruguay, fueron eliminadas a la que le ganamos a la alemana, la selección alemana. Y también la neerlandés, la que antes se llamaba Holanda. Buenas selecciones. También fueron eliminadas. Entonces, pues, por lo menos ese es el consuelo que nos queda, ¿no? De que se fueron grandes, ¿por qué no nos podíamos ir también nosotros, ¿no? Que sí somos grandes, pero no al nivel de las otras selecciones. En todo caso, que sean los técnicos, los entendidos en la materia de fútbol, los que opinen y hablen sobre si... ¿qué pasó? ¿A quién se responsabiliza de esto? En todo caso, nosotros somos solamente hinchas y estamos avivando para que nuestra selección avance. No se pudo. En esta ocasión la frase ya no caló. No, si se puede, si se puede. Ahora no se pudo, no se pudo. Y empaquen maletas y a su casa. Así nomás de paso. Ahí nomás. Y a propósito, aquí también muere su amigo mundialista o continúa. Debe continuar. Ya. Bueno. Ay. Pero ya no tendrá el mismo ánimo. No es que ya estamos fuera, estamos eliminados. Entonces, bueno, en todo caso, de inmediato las informaciones en detalles, oyentes, amigos, mucha atención. Consejo de Participación Ciudadana 2026. Seis vocales buscan la reelección entre postulantes inscritos. Aquí está la nota informativa. Hay 309 ciudadanos que buscan llegar al Consejo de Participación Ciudadana y Control Social. El Consejo Nacional Electoral CNE difundió el día de ayer el listado y los expedientes de todos los postulantes inscritos para la elección del Consejo de Participación Ciudadana. Estos son 163 postulantes de la lista de hombres, 106 postulantes de la lista de mujeres, 40 postulantes de la lista de pueblos y nacionalidades. El CNE indicó que del 1 al 3 de julio, o sea desde hoy, es el periodo para que la ciudadanía presente denuncias en contra de las postulaciones del Consejo de Participación Ciudadana. Las denuncias se receptarán en la Secretaría General del CNE en las 24 delegaciones provinciales electorales y en los consulados del Ecuador en el exterior. Los postulantes que reciban denuncias podrán ejercer su derecho a la contradicción del 9 al 13 de julio. Concluida esta fase, la Comisión Verificadora determinará si los postulantes cumplen los requisitos legales. Este proceso será observado por 80 ciudadanos integrantes de 19 veedurías acreditadas por el CNE. El listado oficial de candidaturas calificadas se difundirá el 24 de septiembre del presente año. El Consejo de Participación Ciudadana debe ser conformado por 7 vocales y las nuevas autoridades que resulten electas el 29 de noviembre del 2026 ejercerán funciones para el periodo 2027-2031. ¿Quiénes buscan la reelección al Consejo de Participación Ciudadana? Las actuales autoridades del Consejo de Participación Ciudadana quieren ejercer durante 4 años más y se postularon. Estos son: Andrés Fantoni, presidente del Consejo de Participación Ciudadana, quien está de vacaciones hasta el 6 de julio. Yasmín Enríquez, vicepresidenta. Nicole Bonifaz, Piedad Cuarán, David Rosero y Joana Verde Soto. Robert Hilbert, quien renunció a su cargo de consejero el 18 de junio, también consta en la lista de postulantes. Pero hay otros rostros conocidos en esa lista, como Óscar Ayerbe, jurista que estuvo al frente de la Asociación Víctimas del 30S, no se pudo principalizar como consejero en el 2025. Ramiro García, abogado del alcalde de Guayaquil, Aquiles Álvarez. Henry Yanis, experto en temas petroleros y presidente del Frente Nacional por un Nuevo IES. En la lista de mujeres también se encuentra la postulación de Sofía Almeida, expresidenta del Consejo de Participación Ciudadana, entre el 2020 y 2022. Graciela Estupiñán, ex consejera. Y Mónica Jaramillo, presidenta del Observatorio de Control Ciudadano. Guarán señala que se postuló porque quiere fortalecer los pilares que para ella son los más importantes, como la participación ciudadana y el control social. Uno de los requisitos para ser consejero o consejera es no estar apalancado o apadrinado por ningún partido político, para no tener inconvenientes o las inconsistencias que ya hemos visto a lo largo de este tiempo extra. Enfatiza en que durante su gestión desde febrero del 2025 hasta la actualidad ha mantenido independencia. No he sido parte de componendas, no he votado por Mario Godoy. He sido muy clara y crítica en los procesos cuando han existido ciertas anomalías. Guarán fue una de las consejeras que votó en contra durante la sesión del Pleno del Consejo de Participación Ciudadana del 11 de junio, cuando se conoció el informe final sobre las recalificaciones de los 28 postulantes del concurso para la Fiscalía General del Estado. Asegura que el proceso electoral no debería interferir con el concurso. No, en lo absoluto. Indistintamente al número de que en que hoy estamos en este cuerpo colegiado, debemos avanzar. En el último pleno manifesté que la Comisión Ciudadana de Selección, la que emitió el informe, debe remitir una motivación de por qué acogió las solicitudes de recalificación de ciertos participantes y otros no. Aunque estén solo 5 consejeros, se debe avanzar con el concurso, reitera Cuarán. No pertenezco a una mayoría, pero eso no limita que mi voz sea escuchada y que yo deje plasmado en actas mi desacuerdo. He solicitado varias veces la celeridad en todos los procesos. Ramiro Rivera, abogado y excongresista, comenta que 2 organizaciones indígenas de Chimborazo y Cotopaxi le ofrecieron auspiciar su candidatura, pero prefirió postularse de forma personal. Debo ratificar que soy absolutamente crítico a esta institución, al Consejo de Participación Ciudadana, calcada del modelo autoritario del socialismo del siglo XXI de Venezuela, de la constitución de Evo Morales en Bolivia y de la constitución del sistema comunista cubano. Se pretendió estatizar la participación y transformar al Consejo de Participación como un instrumento para la hegemonía y para expandir el poder, afirma el postulante. Es partidario de que el Consejo de Participación Ciudadana debe ser eliminado de la constitución o que se le quite la facultad de nombrar autoridades. Entonces, ¿por qué se postuló? Responde que no quiere que se repita la misma historia. He optado por ir de la crítica a la acción, es decir, a presentar mi postulación al Consejo de Participación para hacer posible, en lo que sea posible, su regeneración y su transparencia. Intentará que esta transformación sea por medio de una consulta popular. Hay que ir creando las condiciones necesarias para que haya en algún momento una nueva consulta y restarle las facultades a este Consejo. El ejemplo más elocuente es el CNE, donde sus miembros están prorrogados. El otro organismo cuya nominación se está dilatando y tiene un subrogante, Carlos Alarcón, es la Fiscalía General del Estado. Lo menos que podemos pedir es transparencia, diligencia y agilidad en los procesos. Rivera asegura que se postuló como un ciudadano más. ¿A qué sectores represento? A ninguno. Como ciudadano me presento con mis propias credenciales, con mis propios antecedentes y con mi propio mensaje, ni más ni menos. María Clara Sharupi consta en la lista de pueblos y nacionalidades. Señala que la motivación para postularse nació de su propia historia de vida, pues como mujer shuar, tuvo la oportunidad de conocer el Ecuador desde diferentes espacios comunitarios, nacionales e internacionales. Sharupi tiene un criterio sobre quienes se lanzan a la reelección. Los consejeros no pueden vivir en un vaivén constante. Yo pienso que deberían hacerse a un lado. No se puede estar en un juego, sino que deben ser coherentes y conscientes con el ejercicio y el uso del poder de la palabra. Ya tenemos demasiadas dudas. Señala que se necesitan hombres y mujeres conscientes para fortalecer la autonomía y la democracia en el país, dice la nota informativa. Las 6 de la mañana con 16 minutos. Bueno, ahí el resto, pues, de postulantes, creo que ni en los barrios de donde viven los conocen. Unos ilustrísimos desconocidos, ¿no? Las 6 con 16 minutos, estamos informando minuto a minuto. Sí. Conversamos y reíamos ayer con unos amigos, ¿no? Don Billy, ¿cómo ve esas candidaturas aquí en Esmeralda? Digo, la verdad que yo no me he interesado en ver quiénes son los que van como candidatos. Le digo, ahí he visto listas caras nuevas. De pronto tienen todo el derecho de participar, les digo, pero creo que ni en los barrios de ellos los conocen. Le digo, son candidatos criados con galletas dulces y frescos solos, les digo. No tiene ningún peso, les digo. Las 6:17, 6:17, otras informaciones. El nuevo administrador del cementerio municipal de Esmeraldas, en diálogo con este servicio de noticias, indicó que existe sobrepoblación en este camposanto.
1: Y sabemos que el cementerio ya existe una sobrepoblación, el cual es necesario, ya no hay una opción, es necesario de que se comience a hacer la gestión real para iniciar y comenzar a construir un nuevo espacio municipal de un cementerio general. Y eso lo vamos a empezar en esta administración. Estamos analizando algunas propuestas, estamos analizando algunos puntos que hemos visto, hay que zonificar y estamos viendo en qué zona norte-sur tenemos la mayor cobertura y el mayor hectaraje para poder tener el espacio físico para un nuevo cementerio, un camposanto.
2: Hoy Esmeralda se extendió hacia el sur, podría ser una gran posibilidad.
1: Hay posibilidades, viendo también la facilidad de los ciudadanos, porque hay que decir las cosas como son, o sea, no toda la ciudadanía tiene la capacidad económica para hoy comprar en un cementerio privado. Es necesario tenerlo, es necesario, pero nosotros como municipio tenemos que dar las facilidades a la población. Y esas facilidades como cementerio municipal, como administración, como municipio, pues es la que nosotros tenemos que tener en cuenta y en consideración para poder trabajar a beneficio del pueblo.
2: ¿Qué se requiere, Alex, para esto?
1: Bueno, primero la buena voluntad, es necesario. Buena voluntad política, buena voluntad de decisiones, puede que todo el consejo y toda la autoridad, en este caso de la alcaldía y esta administración, tenga para dar el proceso y dar el primer paso. He escuchado hace mucho tiempo que sí, todos lo piden, esto se pide a gritos. El espacio es necesario y estamos construyendo, estamos trabajando y estamos viendo posibilidades. Espero de corazón, como buen esmeraldeño, no quedar que mis palabras queden al aire o caminando en las nubes. Esto no es un sueño de palabras y que no se cumpla. Esto es un sueño que realmente se necesita. Repito, ya no hay opción.
2: Para ello se requiere un buen proyecto, hay que elaborar un proyecto. ¿Cómo son los pasos?
1: Sí, hay que elaborar un proyecto. Una vez que se tenga, de acuerdo al espacio físico, de quién es ese espacio físico, institución pública, institución privada o personas privadas, pues llegar a acuerdos o acuerdos de compra o acuerdos de convenio si fuese una institución pública. El tema de aquí es que debemos empoderarnos como esmeraldeños, porque al final del día nuestra vida tiene fecha de caducidad y debemos tener el espacio digno, un espacio de fe donde los nuestros tengamos y podamos descansar eternamente, en un ambiente tranquilo, de paz, y que nos vengan a visitar, que se sientan a gusto.
2: Por el momento, entonces, solo está en veremos qué pasa.
1: Ya estamos golpeando puertas, No te voy a decir un poco de detalle porque no quiero generar algún tipo de expectativas. Entonces, primero vamos a sentarnos, vamos a golpear puertas, vamos a conversar, y una vez que tenga algo más claro, pues ahí sí ya nos direccionamos con nombre y apellido, lugar, espacio, donde vamos a hacer.
2: Para ello se requiere de qué determinar área, 4, 5, 10, 15 hectáreas.
1: Yo creo que deberíamos tener, vamos al hecho de que la población esmeraldeña está creciendo. Estamos creciendo y un cementerio pequeño no bastaría porque a futuro va a pasar lo que va pasando. Entonces, si podemos pensar a unas administraciones muy futuras, un espacio físico norte, un espacio físico sur, sería magnífico. No te puedo decir el hectareaje porque si voy a decirte, vamos a buscar 10 hectáreas, 10, 15, 20, un ejemplo, y no consigo las 10 hectáreas, va a ser equivocadamente la información. Entonces, vamos a conseguir lo que más podamos, pero entendemos que Esmeraldas también está catastralmente muy copada. Entonces, es significativo el lugar, el espacio y la distancia, tomando en consideración muchas cosas.
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0: Bueno, él tiene toda la razón, el administrador del cementerio, ¿no? Y yo considero de que debe buscarse un nuevo sitio, ya que el cementerio general está colapsado, pero que sea general, no privado, para que un cierto grupito o unos cuantos se enriquezcan con el dolor ajeno, ¿no? Claro, obvio, sí, porque usted compra un lote de terrenos y pues su cementerio privado. ¿Cuánto cuesta un cementerio privado? ¿Llevar a un muerto allí? Como 2,000 y pico, creo que es la más barata, la bóveda o el sitio que le dan para enterrarlo, en los privados, ¿no? ¿Quién se beneficia? Los dueños, pues, simplemente de ese cementerio. No debe ser un cementerio general para el pueblo, la gente pobre, porque, mire, hay gente muy humilde, muy pobre, en el sentido económico, me refiero, ¿no? Y se murió fulano. Hay veces no hay ni para comprar un paquete de vela. Por ahí los amigos recogen por ahí unos tres y ya. Y ahora el resto a comprar el espacio en el cementerio privado, que no deja de costar más allá de... El más barato creo que cuesta $1,000+, $2,000+. Esa gente humilde, chira, como nosotros, ¿de dónde sacan en ese momento $2,000+ para un sitio en estos lugares privados, en estos cementerios privados? Entonces, yo creo que las autoridades deben ponerse la mano en el pecho y reflexionar y decir, efectivamente, se necesita un cementerio público, un cementerio general para la gente pobre, los chiros, como somos nosotros, ¿no? Digo, no sé, pues no sé, estoy equivocado, me corrigen y pido disculpas, ¿no?, de antemano, pero si estoy en la verdad, lo que estoy diciendo, pues yo creo que hay que reconocerlo, ¿no? ¿O no es así? Sí, porque usted, pobre Tom, como yo, se muere, y ahora, ¿a dónde lo enterramos? Que en el cementerio de acá, pero esos son privados, pues eso cuesta, pues, plata. O sea, hay veces no hay ni para comprar la caja, hay veces no hay ni para comprar el paquete vela. ¿Cómo va a comprar un sitio en esos cementerios privados? Entonces, se necesita de manera urgente. Eso deben hacer conciencia las actuales autoridades municipales, buscar un sitio para que allí se haga el cementerio general, cementerio municipal o cementerio público, para la gente de escasos recursos, ¿sí? Eso ya es tarea de ustedes, ¿no? Que va alguien y dice, bueno, yo acá he conseguido un lote y quiero hacer un cementerio privado. Y como hay plata, pues ahí está, tome, lleve, ¿no? Pero se olvidan del pueblo, ¿no? Se olvidan del pueblo, la gente chira. Entonces, si estoy equivocado, vuelvo y repito, les pido disculpas, ¿sí? Les pido disculpas, pero yo, desde mi perspectiva, lo veo así, ¿no? Un cementerio público debe buscarse para el pueblo, para la gente de acá abajo, de nosotros, los chiros, ¿sí? He dicho, ahora ustedes verán, pues, si estoy bien o estoy mal. Por eso ya les pedí disculpas, ¿no? De antemano les pedí disculpas, bueno. Las 6:24, oyentes, amigos, el contacto inmediato lo tenemos ya con los amigos del municipio del Cantón Muisne, sur de la provincia de Esmeraldas, desde su departamento de prensa, listos con su micro informativo. Adelante.
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5: En el acto de celebración por el Día del Pescador realizado en esta ciudad, la alcaldesa del Cantón Muisne realizó la entrega formal de una lancha fuera de borda junto a un motor 75 HP. El objetivo, brindar seguridad a los pescadores del cantón.
6: Y hoy como alcaldía también volvemos a cumplir. Quiero decirles que ya hemos adquirido la lancha que ustedes pidieron y también los motores para que se pueda fortalecer la seguridad en cada uno de los sectores.
5: Un gran número de familias agrupados en la FUCAMI, Federación Única de Organizaciones Campesinas de Muisne Esmeraldas, busca como aliado estratégico a la alcaldía del Cantón Muisne para legalizar 20 hectáreas de terreno en donde se encuentran ubicados sus viviendas. Cirilo Alcíbar y Egner Vivero, dirigentes de las familias, indicaron.
7: Y eso es como una bendición de Dios que nos venga a ayudar con la legalización de nuestras tierras, porque eso tenemos 10 años esperando este momento.
8: Se va a hacer presente dos personas allá al municipio para seguir el trámite de las escrituras.
5: Asimismo, la alcaldesa del cantón, Yuri Colorado Márquez, sobre la reunión obtenida con este grupo de familias al respecto, señaló.
9: Bueno, efectivamente hay un pedido de aproximadamente 20 hectáreas que necesitan ser legalizadas, así que todo lo que corresponde a la competencia de la alcaldía, vamos a hacer todos los esfuerzos necesarios para que se pueda legalizar esta tierra y que cada uno de los usuarios pueda en realidad tener sus escrituras.
5: La alcaldía del Cantón Huisne continúa fortaleciendo el deporte en algunas parroquias del Cantón Huisne. En esta ocasión, el recinto palmarrial de la parroquia San Gregorio recibió implementos deportivos como arcos de indoor para la instalación en las canchas de usos múltiples. Jairo Lave, del área de deportes, al respecto de la donación de los arcos, indica:
10: la comunidad se empodera también de su territorio, de la pintada de cancha y la entrega de los materiales que hemos traído hoy a esta teniendo recinto que está parado.
5: Mientras tanto, que Cruz Alberto Ortiz, docente del plantel educativo Ciudad de Babahoyo, agradeció este importante gesto de la alcaldía del Cantón Huisne.
11: Es muy importante porque los niños pueden desarrollar algunas destrezas y para nosotros sería un gusto que la alcaldesa siga apoyando y que mi Dios siempre le dé más luces para que ella siga adelante con su obra que está realizando en las comunidades.
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0: Las 6 de la mañana con 27 minutos, 6 horas con 27 minutos. Bueno, aquí me escribe mi amigo Luchito Zambrano, desde allá de Sagüe, Palo Blanco. Esto es allá en San Mateo. Dice: estoy en la finca y lo estoy escuchando. Me parece correcto lo que usted está señalando, que debe buscarse un sitio para un cementerio general, un cementerio público, un cementerio para los que somos chiros. Luchito Zambrano es mi amigo, al que yo siempre saludo en el programa musical de los domingos, el amigo que tiene 5 mujeres y como 70 hijos, ¿no? Entonces dice: imagínense con ese poco de hijos que tengo, me dice un día, ¿cómo hago, ah? Entonces, Luchito, bueno, en todo caso, gracias mi estimado Lucho por la sintonía. Desde Palo Blanco, Sagüe, allí en San Mateo, nos está sintonizando este gran amigo. Muchas gracias, Luchito. Me parece correcto lo que está señalando usted, me dice un día. No, ese es el punto de vista de ellos, su criterio, ¿no? Y apoya el mío. Bueno. Otra información, oyentes, amigos, violencia, joven motociclista asesinado en el sur de Esmeralda. Esto sucedió el día de ayer. Como Javier Bolaños, fue identificado el hombre que la tarde de ayer, martes 30 de junio, fue asesinado a tiros en el sector de Familias Unidas, en el Valle San Rafael, zona sur de las Esmeraldas. El ahora fallecido trabajaba en una motocicleta realizando fletes. También cuidaba la edificación donde funcionó la piscina La Fontana. Justo en ese sitio fue donde sus verdugos lo asesinaron. Existe hipótesis que el móvil del crimen sería por robar la motocicleta, situación que será confirmada o descartada por las investigaciones de la Policía Nacional. Los agentes policiales, una vez alertados sobre este nuevo hecho violento, llegaron al sitio, realizaron el levantamiento del cadáver y recabaron indicios para las diligencias correspondientes. Ay, ¿será el que está aquí en la foto, don Isa? El que está aquí en la foto, con pelo largo. Bueno, parece, no sé, pues en todo caso, pues esto sucedió el día de ayer en horas de la tarde. Fue asesinado, motivos, razón o circunstancias, pues no conozco, no sé. Serán las autoridades las que determinen el móvil de este nuevo hecho violento suscitado la tarde de ayer aquí en el sur de la ciudad de Esmeralda. Estamos informando de minuto a minuto, proseguimos con más oyentes, mucha atención, aquí vamos, 6 horas con 30 minutos, 6 con 30 minutos, creo que vamos a hacer la primera pausa comercial y estamos de vuelta, volvemos.
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2: Las 6:35. Gracias. También se reporta en esta mañana nuestro gran amigo, el ingeniero César Marchán. ¿Qué tal, mi César? ¿Cómo estás, hermano? Un gusto saludarte. Él es trabajador de autoridad portuaria. ¿Qué tal, hermano? Muchas gracias, dice Don Vía. Usted tiene toda la razón, dice. Tiene toda la razón. Hay que buscarse un nuevo cementerio porque el que está actualmente, el general, está colapsado. Está colapsado. No hay dónde poner una hebra de pelo, ¿no? Hay que estarlos enterrando uno encima de otro, ¿no? Y eso no me parece correcto, dice el amigo César Marchán. Gracias, mi César, por su opinión, por su criterio, ¿no? Las 6:36, otras informaciones en Minuto a Minuto. Oyentes, amigos, mucha atención. Ah, sí, dice acá Don Isa. Oiga, Don Vidi, se acabó el sueño mundialista de Ecuador, ¿no? Le digo, sí, así es, ¿no? Y ahora lo que me preocupa es de que los amigos que se mandaron a comprar camisetas, uniformes de la selección, pensando que iba a continuar la selección, ahora me dicen de que ahora esas camisetas que valían $10, ahora las venden a $3-4. Y las que ahora dan 3 por 5, dan 3. O sea, quieren salvar lo invertido, la inversión, para no quedarse varados con ese poco de uniformes que compraron algunos, sí, bastante. Porque pensaron, tuvieron esa ilusión, ese sueño de que íbamos a continuar. Pero lastimosamente, pues eso anoche fue como un machetazo que se acabó allí nomás, ¿no? Y ahora la gente ya no va a estar motivada para comprar esos uniformes. ¿Para qué? Dice, no, está la selección. Dice, entonces ya se desmotiva a la gente para comprar esos uniformes. Así que, muchachos, a rematarlos para que no pierdan la inversión. 3 por 5, ¿no? Y las que son más caritas, pues que las que venden a $20, pues bajarlas por lo menos a unos $8. Digo yo. Bueno. Proseguimos, oyentes, amigos, con otras notas informativas. Alias Gato Negro, segundo al mando de los Tigrones, fue detenido en Colombia. ¡Ay, ay, ay! Aquí está la información. La noche de ayer, el ministro del Interior, John Reinberg, informó que Galo Suárez, alias Gato Negro, cayó. Él sería el segundo al mando en la estructura criminal de los Tigrones, detrás de alias Willy. Sobre el cabecilla criminal pesa una boleta de difusión roja de Interpol y es requerido por Ecuador por asesinato en el 2017, por el que fue sentenciado a 26 años en prisión y en el 2019 se fugó de la penitenciaría litoral. La captura de Suárez se dio por un trabajo conjunto entre la Policía Nacional, el Centro Nacional de Inteligencia con la Agencia de Alguaciles Federales de Estados Unidos, Ash Marshall, a través de la Unidad de Investigación de Fugitivos FIU de Colombia y la Policía Nacional de Colombia.

0: El gato negro fue localizado y capturado en Barranquilla. Además, será extraditado e irá a la cárcel de Santa Elena, la cárcel del encuentro, el centro penitenciario de máxima seguridad del país. Alias Gato Negro tiene abierta una investigación penal por planificar y financiar un atentado terrorista previsto a ejecutarse en contra de Reinver, destaca la información. Estaba planificando para darle chicharrón a Reinver, ¿no? Pero le falló la cosa y el hombre salió huyendo y se fue. Ya lo capturaron allá en Colombia, ¿no? Las 6:38 la información al instante a través de la voz de su amigo. El presidente del barrio El Panecillo indicó que están trabajando en aras de recuperar esta área atractiva, como se conoce al mirador del Panecillo.
1: De la pandemia hacia acá, pues, se cerró por diferentes circunstancias. Pero ahora nuevamente hemos tomado la decisión de que se mejore, que se vaya mejorando todo esto para bienestar de las personas que nos visiten. Entonces, esto queremos realizar. Ha estado un acercamiento con lo de la Cámara de Turismo, que dice que quieren ellos también, cuando vengan los turistas, que esto se mantenga un poco limpio.
2: Qué precioso sería a ver este escenario en otras condiciones. Vemos los murales, que ya la pintura durante el tiempo, pues, se perdió prácticamente el colorido, pero se puede retomar.
1: Sí, eso estamos haciendo. Ya la semana que pasó, pues, hicimos el mantenimiento. Como ustedes verán, ya está pintado todo lo que es las barandas. Ahora nos toca la parte de acá donde están los murales para luego comenzar a pintar. Como le decía, pues, se necesita también el apoyo de instituciones privadas, porque aparte de lo del municipio, gracias, nos están ayudando en cuanto a la corteza y la maleza, pero también necesitamos reactivar, ejemplo, con pintura, poner unos tachos para la basura, porque eso es lo primordial. Y también nos hace falta lo que es el tema de un baño. Entonces, eso
2: hicimos. El baño público es fundamental.
1: El baño público, porque de todas maneras cualquier persona que viene, pues, necesita a veces hacer alguna necesidad. Entonces, eso es lo más importante. Yo, cuando estuvo el señor Lenín Lara de alcalde, le sugerimos eso y dijo que sí, que no iba a ayudar, pero lamentablemente no se pudo hacer nada.
2: ¿Qué se le estaba pidiendo?
1: El Estado que nos apoyara en el tema para realizar lo que es el baño. Pero vamos a tener alguna conversación con la nueva alcaldesa, creo que está ahora. Ya pedí una audiencia para conversar y expresarle sinceramente, como ellos alcaldes, esto creo que no debemos haber votado, porque esto sinceramente nos permite que el turista venga. Usted vea, mire,
2: esto es un atractivo, todo aquí se puede ver prácticamente. A ver si nos ayuda con esa toma. Ahí es autoridad portuaria donde se
1: ese ve, es el puerto comercial. De acá también vemos el puerto artesanal y todo lo que, mire, se ve muy bonito aquí. El turista que viene, pues sí, eso también, esto de aquí que el columpio también fue donado hace, creo que fue en el 2022, una institución privada nos donó este columpio, que también es muy bonito, sino que también ya hay que hacerle un poco mantenimiento.
2: Pasó el tiempo,
1: el deterioro. Ha pasado el tiempo, sí, porque usted sabe, si no, toda cosa, si no se le hace un mantenimiento, pues se daña. Entonces también quiero aprovechar para decirle, nosotros cuando estuvo la señora de la alcaldesa doña Lucía Sosa, hicimos un compromiso de hacer aquí, crear, ya está todo, o sea, la maqueta se hizo para hacer dos monumentos
2: aquí, dos monumentos,
1: San Pablo, aquí vamos a ponerlo,
2: que a propósito hoy es el último día, ¿no?
1: De la fiesta. Sí, de la fiesta. Entonces eso nosotros había un compromiso, pero no sé qué pasó, pero por eso le decía, voy a ver si converso con la nueva alcaldesa para que nos, porque la idea es adecuar, ¿no? Para que la gente venga, y aquí también se vea muy muy bonito una bandera con poner un mástil bien alto para que se aprecie, porque salen los buques que vienen y las personas que salen, el pescador ya para identificar también.
2: Qué bonito también sería al momento de que vengan visitas formar aquí un sistema de carpas con todos los acondicionamientos y vender también productos. Aquí ahí pueden ejercer una actividad de emprendimiento la gente de aquí del Panecillo.
1: Sí, hemos hecho ya emprendimientos, pero afuera, porque acá no. O sea, la parte afuera, una vez hicimos lo que es gastronomía, y para qué, fue muy bonito, fue todo.
2: ¿Y por qué no siguieron?
1: Porque a veces son los situaciones recursos. Que mire, la logística, eso a veces también cuesta, porque el municipio nos ayudó para eso, vinieron mucha gente a vender artesanía, pusieron artesanía y pusieron la gastronomía.
2: Vamos a ver si siga.
1: Y toda persona venía aquí, y lo que es importante es tomarse la foto. Usted ve que es una muy bonita vista que tenemos, y esto creo que es lo mejor que tiene Esmeralda, pero lo estamos dejando abandonado. Pero yo decía, a ver si usted también por intermedio de la la prensa, que eso también ayuda para que la gente se difunda esto, para que la mucha gente a veces ni conoce, como usted dice, primera vez.
2: Yo primera vez vengo aquí a este sitio, porque simplemente muchas veces veníamos que aquí quedó una cisterna en portuaria cuando había problema de agua y todo esto, tubería en mal estado, veníamos siempre acá, pero bueno, para acá, primera vez que
1: ingresamos. Ya, si hay que llegar, porque creo que también ahora hay un nuevo gerente, habrá que conversar con los señores de autoridad portuaria, porque ellos lo que tienen aquí, esto es de ellos, ejemplo, no sé, porque decían que era del IES, de portuaria, un comodato, bueno, no sé, eso es institucional, pero creo que si se trabaja comunadamente, como puede ser con portuaria, la cámara de turismo, quienes habitamos aquí, o algunas otras instituciones que se quieran sumar, bienvenido, o sea, esto es darle importancia para que el turismo venga, porque no son...
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0: Estamos informando en minuto a minuto, bueno, y hablando del panecillo, me están llamando los amigos del panecillo, me dice, don Vida, no tenemos agua desde el viernes anterior. Por favor, un llamado a los amigos de la IPMAPSE, ahora que hay nueva administración, ¿no? A ver si dispone que se les entregue agüita, el líquido vital a los amigos del panecillo. Están sin agua desde el pasado viernes, sábado, domingo, lunes, ya 4 días, dice. Me dice, estamos sin agua, me dice Vial, por favor, un llamado a sus amigos, los trabajadores de la empresa agua potable, que nos den agüita acá, estamos secos, ¿no? Sí, correcto, así es, ya, ojalá que nos escuchen y dispongan, pues, se les abastezca de agüita a través de tubería allá a los amigos del panecillo. Están sin agua hace 4 días. Bueno, las 6:45, 6:45, la información al instante a través de la voz de su amigo. Proseguimos con más. Una nota de carácter internacional, oyentes, se reportan casi 2.000 muertos y más de 6.400 personas rescatadas en el terremoto en Venezuela. Aquí está la información. Las autoridades venezolanas actualizaron las cifras de víctimas tras los devastadores terremotos que afectaron al país el pasado miércoles 24 de junio. Hasta el mediodía de este 30 de junio, o sea ayer, se registraban 1.943 muertos y 10.571 heridos. Según informó ayer, este martes, el presidente de la Asamblea, Jorge Rodríguez, mientras continúa la búsqueda bajo los escombros. Tras casi una semana de la tragedia, un total de 6.461 personas han sido rescatadas, añadió el presidente de la Asamblea y hermano de la mandataria encargada, Delcy Rodríguez. Añadió que en los primeros momentos de la emergencia, entre 13.400 y 13.500 lograron salir por sus propios medios o ayudados por sus familiares en la zona de desastre. Los sismos del 24 de junio afectaron Caracas y otros 6 estados del norte del país. La región más afectada ha sido La Guaira, una zona costera que ya vivió una tragedia por un deslave en 1999 que dejó miles de muertos. En una transmisión del canal estatal venezolano de televisión, Jorge Rodríguez hizo un llamado a la población para que mantengan la esperanza de seguir encontrando con vida a personas que aún están bajo los escombros. Nos tenemos que mantener en la búsqueda incesante de personas con vida. Nos tenemos que mantener en la esperanza de seguir consiguiendo a personas con vida bajo los escombros, dijo Jorge Rodríguez, presidente de la Asamblea Nacional de Venezuela. Informó además que 855 edificios sufrieron daños en Venezuela, de los cuales 189 colapsaron de forma total, se vinieron abajo totalmente, quedó pues un escombro nada más. También dijo que se estima que aproximadamente 30.000 personas entre vacacionistas y residentes estaban en las zonas de Caraballera y Katia Lamar, en La Guaira, en la zona más afectada por los temblores, dice. Tras los terremotos del pasado miércoles se han registrado 689 réplicas, indicó Rodríguez. Más de 3.300 rescatistas enviados de 27 países, incluyendo Ecuador, coordinados por la ONU, se encuentran en Venezuela para apoyar en las labores de búsqueda de sobrevivientes bajo los escombros, según informó este martes 30 de junio la presidenta encargada, Delcy Rodríguez. El doble terremoto del miércoles es el más mortífero que ha vivido Venezuela en el último siglo. 59 años antes, en julio de 1967, se produjo en las provincias de Caracas un sismo en el que murieron 245 personas. Miles sufrieron heridas y los daños materiales fueron muy cuantiosos, según destaca la información. Las 6:48, gracias también al reporte del amigo Yacer Vera Ibarra. Dice, observo y lo escucho, Don Vida, desde acá del sur. Muchas gracias, Yacer. Yacer Vera. Las 6 de la mañana con 48 minutos, 6 con 48 minutos. Otras informaciones, mucha atención. Un estudiante muerto y 3 heridos deja balacera en un colegio de Pernales en la provincia de Manabí. Aquí está la información. La policía desplegó un operativo en los exteriores de un colegio de Pernales en Manabí, luego de un ataque armado que de forma preliminar dejó un estudiante muerto y 3 heridos. La balacera ocurrió al mediodía de este martes 30 de junio, afuera de un colegio del cantón Pernales, provincia de Manabí, en medio del estado de excepción que rige en 10 provincias y que incluye a esta región. El ataque armado ocurrió en el barrio María Luisa, alrededor de las 13 horas, 1 de la tarde, justo a la salida de clases del Colegio Fiscal Ciudad de Pernales. Según información preliminar, un estudiante murió y otros 2 resultaron heridos. Entre los afectados se encuentra un niño de 6 años. El ataque ocurrió cuando la víctima salía de su jornada de clase. De acuerdo con los primeros reportes, los atacantes se movilizaban en motocicletas. Durante el atentado, un adolescente de 14 años recibió un impacto de bala en la rodilla, mientras que el niño de 6 años sufrió 2 heridas en la pierna izquierda. Además, un taxista de 42 años recibió un disparo en la espalda y permanece hospitalizado con pronóstico reservado. Manabí es una de las provincias que mayor violencia criminal registra en Ecuador, a pesar de los sucesivos estados de excepción. Hace menos de un mes, fue asesinada a tiros una fiscal de Manta junto a su hermana, a pesar de que tenía custodia policial. Pero en ese momento no la cargaba la custodia policial, andaba sola. Entonces, no es que custodia policial, no. En su dictamen sobre el estado de excepción, la Corte Constitucional avaló la intervención de las Fuerzas Armadas en las provincias donde rige el estado de excepción. A cuatro de las más violentas, estas son Guayas, Manabí, El Oro y Los Ríos. El gobierno envió la semana pasada 13.000 soldados para reforzar las operaciones contra el crimen organizado. Sin embargo, el alto tribunal le recordó al presidente Novoa que las actuaciones policiales y las Fuerzas Armadas deben respetar el ordenamiento jurídico aplicable y los derechos humanos de toda la población, dice la información. Se le pone un freno a la actuación de las Fuerzas Armadas y la policía, esta gente, oiga. Las 6:50 minutos, la información al instante a través de la voz de su amigo. Proseguimos con más. Mucha atención. Otras notas informativas en minuto a minuto de la voz de su amigo. Mucha atención, oyentes. Muchas gracias a la sintonía que nos dispensa en esta ocasión el pariente Jofre Pachito Valencia, allá en el barrio Las Américas, en el Palito de Guayá. Pariente, buenos días, ¿cómo está esa salud? Un gusto saludarte, muchas gracias por la sintonía. Otra información, esto va para los amigos de Casa Bonita. Escuchen, amigos de Casa Bonita, esta nota que a ustedes les interesa. Amigos de Casa Bonita, en el sur de la ciudad. El concejal José Mafares Guagua, presidente de la Comisión de Terrenos del municipio del Cantón Esmeralda, en diálogo con este servicio informativo, da detalles de cómo avanza el trámite para la entrega de escrituras a los habitantes de Casa Bonita. Escuchemos.
4: Nosotros hemos tomado la firme decisión de declarar en utilidad pública este suelo, ya que allí habitan por más de 30 años. Eso inicialmente del proyecto Mi Casa Bonita, que fue construido por un ex prefecto para dársela a la gente, y luego la gente quedó en la indefensión jurídica, ¿no? Nosotros tomamos la decisión de declarar en utilidad pública, pero entiendo que han presentado una acción de protección por la declaratoria masiva y han incluido ese predio. Ese predio no está en el acta 007, ese predio está en el acta 003, así que no tiene ninguna contraveniencia. Yo creo que ya estaba listo para el pago del suelo, porque nosotros como municipio regulamos el suelo. Correcto. Sí, nosotros lo que vamos a hacer es regular el uso del suelo, pagar ese suelo para que prefectura prefectura cobre la infraestructura. ¿Ya? Ellos se encargan del cobro de la infraestructura, nosotros nos declaramos de legalizar el suelo. Cada quien hace su acto producto de la naturaleza de que el bien está en nombre de prefectura.
5: Presidente, ¿cuántos son las personas posicionadas en estos predios, concejal?
4: Bueno, ahí hay que unas 500 familias, aproximadamente 500 lotes. ¿De cuánto es el proyecto? ¿De cuántos lotes es el proyecto? De Casa Bonita. 600, 700 lotes, 700 beneficiarios, sumado al área verde que quedó en esa época, que ya está tomada en posesión por más de 15 años y que este municipio ha tomado la decisión de también regularizar ese suelo, que serían aproximadamente, ¿cuántos lotes? Unos 100, 120 lotes más. Serían básicamente 800, 900 familias que se benefician de la declaratoria de utilidad pública y del proyecto de legalización masiva propuesto por quien le habla y aprobado por el Consejo en pleno, estimado periodista.
5: ¿De qué adelante, qué diligencias tocaría realizar?
4: Bueno, ya están hechas las diligencias, que hay una dirigente que está permanentemente viniendo, están claros de las situaciones. Yo creo que está la retención del magíster Vico y así un poco puso a la como que a la intemperie este tipo de cosas. Le decimos que nosotros seguimos avanzando, que visiten las oficinas del concejal Mafare o de cualquiera de los otros compañeros, que sabrán decirle claramente que la resolución 003, que es un cuerpo especial y único, no en el proyecto de declaratoria de la utilidad de utilidad pública a costo cero, no. Este predio se declaró con costo porque está determinado que ahí existe una inversión de la prefectura de Esmeraldas, del proyecto Mi Casa Bonita, que quedaron las casas, quedó definida la urbanización, quedó con alcantarillado, quedó con todos los servicios básicos, como hemos dicho. Quien invierte tiene derecho a la naturaleza legal de la declaratoria con costo. Quien no me demuestre que me divide el suelo sin permiso municipal, ahí es que viene la declaratoria de utilidad pública sin costo. Y Casa Bonita es una declaratoria con costo que no tiene nada que ver con la declaratoria a costo cero del predio del Instituto Ecuatoriano de Seguridad Social, que hasta ahora no demuestra qué invirtió, que hasta ahora no me demuestra cómo urbanizó, que hasta ahora no me demuestra nada más que la naturaleza del derecho a la propiedad. Sí, ustedes tienen derecho a la propiedad, pero la declaratoria de utilidad pública a costo cero es por evadir una norma municipal y por subdividir el suelo sin permiso. Casa Bonita no entra en esa naturaleza. Casa Bonita está declarada, estaba en financieros ya para pagar, estaba la orden de pago. La salida del magíster ha hecho que esto se retrase. Allí habría que consultarle a la alcaldesa subrogante para que la alcaldesa dé detalles del tema legal y del tema de pago.
5: Que es esto, un tema ya ¿cuánto que tiempo llevaría para dar solución de una vez por todas este problema?
4: No, deberían haber pagado, quedó la orden de pago en financiero, ya deberían haber evacuado porque es un tema urgente. Nosotros estamos haciendo proyectos serios y sólidos. Significa que ya estaba la orden de pago, ya había pasado de jurídico los análisis, estaba listo para pagársele al Consejo Provincial. Una vez que retienen al magíster, Vico Villasís Tenorio, alcalde actual del Cantón Esmeraldas, creo que la decisión ha sido suspender ese pago. Habría que consultarle, no tengo detalles, hay que mandar un documento. Ya se mandó documentos, no nos han respondido. ¿Qué fecha mandamos? Ya hace una semana hemos mandado un documento de fiscalización de cómo está el pago de Casa Bonita y no nos han respondido. Ya voy a hacer un insístase. Y mire, gracias a Dios vienen los medios preocupados y podemos difundir de que eso está ahí entrampado. Hay que acercarse al despacho de la alcaldesa subrogante y a consultarle cuál es la decisión legal tomada por ella para este tema.
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0: ¿Ya escucharon, amigos de Casa Bonita, cómo está el asunto? Se ha quedado entrampado luego de que fue apresado el señor alcalde, pues eso se ha quedado estancado, y dice entrampado, no, o sea, estancado. Entonces, ya todo estaba todo listo para esa situación. Ahora pues le tocará a la alcaldesa subrogante darle solución a este problema. Hay que visitarla, dice el concejal Mafare, hay que visitarla a la alcaldesa subrogante y conversar con ella, pues a ver cómo van a definir esa situación, pues de ese pago y de una vez por todas que se les haga entrega de sus escrituras, ¿sí? Entonces van a tener que hacer otra visita de aquí en estos días, coordinen bien hasta la alcaldía de Esmeraldas, pidan audiencia con la alcaldesa y a ver qué pasa, ¿no? Es lo que, según manifiesta el señor concejal Mafare, quien es presidente de la Comisión de Terrenos del municipio del Cantón Esmeralda. Esta es una emergencia, bueno, no una emergencia, un llamado a los amigos de la empresa de agua potable. Nos comunican de que en las calles Malecón y Espejo, allá donde antes quedaba el antiguo, un UPC que había por ahí, ¿no? Malecón y Espejo, antiguo UPC, hay una fuga enorme de agua. Se está desperdiciando agua que da miedo. Así que corremos traslado del particular a los amigos de la empresa de agua potable en la Malecón y Espejo, Sector Antigua UPC, dice aquí el mensaje que envían. Don Vidal, por favor, hay una fuga tremenda de agua, agua potable. Así que para ustedes va ese mensaje, amigos de la empresa de agua potable. También, otro mensaje, don Vidal, buenos días. Mire, acá en el barrio San Martín de Porres, parte alta, hace 2 meses que no tenemos agua. ¿Qué pasa? Ahí la verdad que no sé. También, pues, corremos traslado de este particular, de esta incomodidad de los habitantes del barrio San Martín de Porres, parte alta, que no tienen agua hace 2 meses, dicen ellos, ¿no? Así que, amigos de la empresa de agua potable, pues, buscar solución, abastecer, reabastecer a esta gente que está sin agua hace 2 meses allá en el barrio San Martín de Porres, parte alta. Las 6:58 minutos. Bueno, y aquí me envían un mensaje y me parece interesante sobre esto del panecillo. Mire, escuchen. Dice, saludos mi gran amigo Don Vida. El terreno o el mirador del panecillo al cual se refería la anterior entrevista está en litigio con el IES. El IES no permite hacer ningún tipo de adecuamiento ni tampoco quiere llegar a algún arreglo. Está en manos de la justicia aún. Pero como autoridad portuaria de Esmeraldas tenemos un guardia 24/7 para el cuidado de dicho mirador. Estamos a la espera que los jueces se pronuncien. Saludos al pueblo esmeraldeño. Bueno, aquí me envían este mensaje. O sea que por eso es que no intervienen porque está en litigio con el IES mirado del panecillo. Por eso está ahí como abandonado, pero ahí hay un guardia, ¿no?, que cuida lo poco que hay, pero no se lo puede mejorar, no se lo puede intervenir debido a esta situación que me indica un empleado, un funcionario de Autoridad Portuaria de Esmeraldas. No va a dar su nombre para situación, porque él conoce, porque trabaja, está allá adentro, ¿no? Me dice, eso es lo que pasa, ya por eso no se interviene ese mirador del panecillo. Hay un litigio con el IES. Las 7 en punto en la mañana, son de 7 horas en punto, aquí hacemos la segunda pausa comercial, estamos de vuelta.
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8: Estamos informando en minuto a minuto, oyentes, el contacto de inmediato lo tenemos ya con los amigos de la prefectura del gobierno provincial desde su departamento de prensa, listos con su segmento informativo. Adelante.
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8: Estamos informando en minuto a minuto, bueno, empiezan a llegar mensajes de los amigos que me escriben. Aquí voy a dar lectura a estos mensajes que me envían, sí. Ya, correcto. Aquí está, dice don Vidal, buenos días. Por favor, haga un llamado a la empresa de agua potable. En la Ye de Vuelta Larga, sector San Jorge, no tenemos agua hace varios días. También, desde el barrio conocido como La Cucha, así popularmente, tiene otro nombre, pero no me acuerdo cuál es, pero el nombre popular que tiene ese barrio es La Cucha. Allá vive mi compadre Don Q, él es taxista, Armando Santana Montaña, que le envía un mensaje, me dice, compadrito, no tenemos agua ni para lavarnos la boca. Así que hago un llamado a los amigos de la empresa de agua potable, que dice usted que son sus amigos. Claro que son mis amigos, sí, son mis amigos. Y el actual gerente también es mi amigo, sí. Claro, sí. Que no tienen agüita allá en el barrio La Cucha. Compadrito Armando Santana Montaño, taxista Don Q. Vamos a ver, ojalá que escuchen y de pronto se restablezca el servicio del agua allá al barrio La Cucha. También la amiga Nacha, me dice Vidalito, me pule el nombre Vidalito, no, dígame Vidal nomás, no me diga Vidalito, no me diga Vidalito. Vidal nomás, dígame, mi Nacha, mi amiga Nacha. Dice de cariño que le digo Vidalito, ya, gracias Nacha. Verá, dice Don Vidal, acá en el sector Los Judiciales tampoco tenemos agua ya hace varios días. Parece que hay un daño en la tubería, que por favor los amigos de la EPMAP se den una vueltecita por acá para que revisen la tubería que conecta ya y da este servicio a Los Judiciales. Parece que hay algún problema en una de las tuberías que abastece de agua a la ciudad de Las Judiciales, dice, ¿no? Así que ya son algunos sitios los que están sin agua y demandando que se les restablezca el servicio. Repito los sitios, dice. Esta es una fuga que hay de agua en la Malecón y Espejo, antiguo UPC. También dice, hace dos meses que no tienen agua en el barrio San Martín de Porres, parte alta. Y de Vuelta Larga, San Jorge, tampoco no tienen agua hace varios días. En el barrio La Cucha, no tienen agua desde el pasado viernes. Mi compadrito Armando Montaño Santana, Don Q, taxista, dice, por favor, compa, haga un llamado. No tenemos agua acá en La Cucha, no hay agua ni para hacerse un ABC. Y en la ciudad de Las Judiciales tampoco hay agua hace varios días. Parece que hay un daño, dice la amiga Nacha. Nachita. Bueno, he cumplido. Ojalá que pues tomen las acciones necesarias los amigos de la EPMAPSE y restablezcan el servicio de agua a estos sectores, ¿no? Las 7 de la mañana con 9 minutos, 7 horas con 9 minutos. Estamos informando de minuto a minuto. Proseguimos con más. Mucha atención. Con miras a las próximas elecciones seccionales para noviembre de este año, varios movimientos políticos ya hicieron sus elecciones primarias. El movimiento Amigo, lista 16, ya cuenta con su candidato a la alcaldía de Esmeralda. Se trata del abogado Marcos Zuquitana Segura.
0: Efectivamente, el país, de conformidad al Código de la Democracia, a la Constitución, se están viviendo primarias, elecciones internas en los movimientos, y no ha sido de más que el movimiento de los correístas, la lista 16, el movimiento que auspiciará Rafael, que contará con el respaldo de Rafael Correa, ha hecho sus primarias el día de ayer, y para lo cual se me ha designado como precandidato a la alcaldía por este partido correísta.
13: ¿Cómo se siente? ¿Cómo está ese espíritu? ¿Cómo está ese profesionalismo, los ánimos? Porque es un desafío, Marcos.
0: Sí, es un desafío. Primero contento, muy alegre, porque estamos preparados en este reto en lo administrativo y en lo académico, usted lo dijo. Yo desde muy joven fui presidente de la Universidad Vargas Torres, dos veces, fui electo y luego reelecto. Fui concejal durante 4 años en el municipio de Esmeralda por mi partido. Como presidente de la FUEG, usted recordará, logramos adquirir una ambulancia, un centro odontológico, un laboratorio clínico. Fui parte de la lucha para que hoy los jóvenes no paguen matrícula en la universidad, es decir, logramos la gratuidad de educación como dirigente estudiantil con el respaldo de la Asamblea Constituyente. Fui concejal, después he sido director de Abolio y Catastro, he sido coordinador general, es decir, tenemos la experiencia de la gestión administrativa hoy. Ya como profesional, también, aparte de ser abogado, hace 10 años yo me gradué como ingeniero en administración pública. Y por ello, también usted lo dijo, han corrido unas encuestas en la provincia y eso me da una importante ubicación para ir a la alcaldía de Esmeralda por mi movimiento.
13: ¿Qué dicen los jóvenes, sus compañeros? Compañeros de fórmula, quienes también han estado siempre atrás apoyando a Marcos Zuquitana, ¿qué dice?
0: Se identifica en la juventud, justamente en los análisis de las encuestas, yo recojo el voto joven de esta provincia, somos jóvenes todavía, un poco jóvenes más maduros, pero sentimos el espíritu joven, el cariño del voto joven. Pero tenga la plena seguridad, Jorito, que de llegar a ser alcalde, primero candidato, hoy soy precandidato, vamos a trabajar para todos. Esta alcaldía será de los profesionales, de las mujeres, de los jóvenes, del de a pie. El hombre de a pie, yo nazco de las entrañas populares de este pueblo, soy un hijo de Esmeralda, sé lo que es cuando a alguien le cortan la energía eléctrica, oye, cortaron la energía eléctrica, hay que ir a pagar, conozco la realidad. He sido funcionario público, he estado atrás de un escritorio y también he sido usuario. Conozco las necesidades elementales de esta ciudad, de este cantón, y vamos a proyectar Esmeraldas en un plan de desarrollo para los próximos 50 años.
13: ¿Cómo ve Esmeraldas y qué necesita Esmeraldas en sí?
0: Esmeralda necesita seriedad, Esmeralda necesita responsabilidad, pero nosotros tenemos una impronta, estimado Rito. La gente que escucha el reloj de su amigo, la revolución. Revolución Ciudadana tiene una impronta. El mejor equipamiento urbanístico, el mejor equipamiento básico que tiene esta provincia y esta ciudad en los últimos 20 años lo ha construido la Revolución Ciudadana. Malecón de las Palmas, obra emblemática de la Revolución Ciudadana.
13: Que requiere un mantenimiento.
0: Doctor. Indudablemente, puentes que unen Esmeralda con Tachina, Revolución Ciudadana.
13: Puerto Pesquero también.
0: Puerto Pesquero, puentes a desnivel, ampliación de la vía de Las Tolitas, San Rafael, entrada de Esmeralda, Colegio 5 de Agosto, terminal, impronta de Esmeralda hoy, reconstrucción de los redondeles, Revolución de Ciudadana, entrada de la ciudad, vamos a continuar. Hoy viene, estimados jóvenes, un segundo momento. Vamos a continuar con los hormigonados de los barrios. En su momento lo hizo el compañero Lenín Lara. El asfaltado de las riberas. Atención de barrio dentro. Eso lo vamos a continuar. Vamos a implementar el presupuesto participativo para que independientemente de la gestión municipal, las parroquias desarrollen. Usted es una parroquia. Usted es un parroquiano. Usted es en el sector de Vuelta Larga. Vuelta Larga, Taviazo, Carlos Concha, Chinca, Majua, Camarón y Tachina tendrán una participación directa del presupuesto municipal para que desarrollen. Y eso como elemento. Pero sobre todo, vamos a implementar el plan de Esmeralda. ¿Dónde estará Esmeralda para el año 2050? Y ese es el reto, desarrollar el actual cantón y hacia dónde lo vamos a llevar.
13: Esa sería una visión futurista.
0: Indiscutiblemente, nosotros tenemos que administrar el cantón como un estado de una manera estadista. No solamente debemos embellecer los barrios, asfaltarlos, arreglarlos, al agua potable, saneamiento ambiental, limpieza de calle, ornato. Esa es una parte, ese es un compromiso que tiene el municipio de Esmeralda. Pero necesitamos dónde va la ciudad para él. Este joven que está aquí con nosotros, ¿dónde va a vivir? ¿Dónde vivirán mi hijo, su hijo? La ciudad está consolidada. Hay que pensar en el nuevo Esmeralda.
13: Planes urbanísticos hacia el futuro.
0: Exacto. Hacia dónde va la zona industrial, hacia dónde va la zona educativa y hacia dónde va la zona urbanística. Y para eso estamos trabajando. En caso de ser candidato, presentaremos nuestro plan de...
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8: Estamos informando minuto a minuto, 7 horas con 14 minutos. 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Proseguimos, oyentes, con más gracias también al reporte de sintonía que nos hacen esta mañana el amigo, el patrón Olave desde allí de Vuelta Larga, así que están sin agua, patrón Olave allá en la allí de Vuelta Larga. Ya estamos haciendo el llamado a los amigos de la empresa de agua a ver si los abastecen allá en la allí de Vuelta Larga, sitio San Jorge o barrio San Jorge. Bueno, no sé cómo, yo sé que hay un sitio que se llama San Jorge, ¿no? Ah, no, yo no conozco, yo para allá no voy, no, yo para allá no voy, yo casi poco salgo aquí del centro de la selva, muy poco, ¿no? Y también pues está el amigo Jefferson Padilla, que me dice lo mismo. Acá en San Martín de Porres, parte alta, Don Vida, no hay agua hace 2 meses. Por favor, hago un llamado. Ya, mi estimado Don Jefferson Padilla. Las 7:17, otras informaciones en minuto a minuto. Hallazgo de granada en Ponciano permitió desarticular célula de los lobos que planeaba atentados en Quito. Aquí está la información. La policía realizó varios allanamientos en el norte de Quito tras el hallazgo de una granada en Ponciano. En el operativo fueron capturadas 7 personas vinculadas a los lobos. Tras el hallazgo de una granada abandonada en el sector de Ponciano, la Policía Nacional capturó a 7 personas que estarían relacionadas con una célula de los lobos que planificaba atentados en Quito. De acuerdo con la policía, 2 de los sospechosos fueron apresados cuando circulaban en una motocicleta de manera sospechosa por la avenida Diego de Vázquez en el norte de la ciudad. De acuerdo con la policía, 2 de los sospechosos fueron apresados cuando circulaban en una motocicleta de manera sospechosa por la avenida Diego de Vázquez en el norte de la ciudad. Al ser requeridos para una inspección, intentaron huir, lo que dio paso a una persecución. En su intento por evadir el control, los individuos arrojaron un objeto a un costado de la vía. Tras la verificación, se confirmó que se trataba de un artefacto explosivo tipo granada. Ante esta situación, personal antiexplosivo del Grupo de Intervención y Rescate GIR ejecutó una detonación controlada para eliminar cualquier riesgo. Según la policía, la captura de los 2 sospechosos abrió una línea investigativa que derivó en allanamientos en los sectores de Carcelén, la comuna y Pomaski, en el norte de Quito. Hablaron, soltaron la lengua, a ver quiénes son sus compinches. Hablen. O la van a pasar no tan agradable. Ya, sí. Miren, tal parte están el resto de compas, dicen, ¿no? Dicen, ahí en Carcelén vive fulano, vive sutano, vive mengano. Y en la comuna y Pomaski también viven, allá también están los otros compas, ¿ya? Estas acciones permitieron la aprehensión de 5 personas adicionales, identificadas como Carlos R., Rosa C., David C., Richard C. y John R., quienes tendrían vínculos con la agrupación criminal Los Lobos. En los operativos se incautaron 3 granadas, un arma de fuego, una alimentadora, municiones, celulares, droga y 2 motocicletas. Con estos indicios, sumados al hallazgo inicial en Ponciano, las autoridades presumen que esta célula delictiva mantenía una planificación orientada a ejecutar hechos violentos e intimidatorios en Quito. Horas antes del caso de Ponciano, en la madrugada del 29 de junio se registró un ataque con explosivos en los exteriores del edificio de la Agencia de Regulación y Control Minero Arcon, ubicado en el sector de La Pradera, en el norte de la ciudad. Los sospechosos se movilizaron en un carro reportado como robado un día antes en el sector de Llano Chico. Tras el atentado, el vehículo fue encontrado incinerado cerca del túnel Guayasamín. Hasta el momento no se ha determinado si algún grupo criminal estaría implicado. Sin embargo, en el lugar se halló un panfleto con amenazas dirigidas al director de la ARCON, dice la información. 7:20, estamos informando minuto a minuto. Otras informaciones, oyentes. En Ecuador, 10 menores de edad son detenidos cada día en medio de estados de excepción y conflicto armado interno. Aquí está la información, oyentes. Entre enero y mayo de el 2026, las aprehensiones de menores de edad en Ecuador subieron un 32,46% en comparación con el año 2025, al registrar 1.465 casos. El hacinamiento en los centros de internamiento llega al 64,8%. El creciente involucramiento en delitos graves, como el sicariato y el tráfico de armas, expone la constante captación de adolescentes por las redes del crimen organizado a nivel nacional. La participación de menores de edad en actos delictivos dejó de ser una circunstancia aislada para el crimen organizado en Ecuador. Las cifras oficiales de detenciones muestran un récord alarmante entre enero y mayo del presente año, con 1.465 aprehensiones. El promedio mensual alcanzó los 293 incidentes, casi 10 diarios. Esto significa un aumento del 32,46% frente a las 1.106 retenciones del mismo periodo en el 2025 y el 50% respecto a los 976 del primer trimestre del año 2024. A esto se suma que el hacinamiento en los centros de adolescentes infractores subió al 64,8%, ya que en este periodo de 2016 el país contabilizó 3.485 muertes violentas, de las cuales 237 correspondieron a menores de edad. en algunos casos documentados en las cifras oficiales. Jóvenes detenidos portan fusiles y enfrentan cargos por sicariato, tráfico de drogas y terrorismo, dice la nota informativa. Oyentes, amigos, la evolución de la delincuencia juvenil en el país expone una curva de ascenso crítica tras la pandemia por el COVID-19. Los datos estadísticos reflejan que en el 2021 se documentó el punto más bajo, con 890 menores detenidos entre enero y mayo, y lo que dejó un promedio mensual de 165 casos. Pero a partir del año 2023, la cifra superó la barrera de las mil aprehensiones en los primeros 5 meses, y para este año 2026, el panorama alcanzó niveles históricos con 1.465 casos acumulados hasta mayo de este año. Este volumen superó con creces los 1.340 detenidos del periodo equivalente en el 2019, evidenciando un incremento del 9,32% respecto a los niveles de prepandemia y consolidando un promedio de 293 capturas por mes, según destaca la nota. En paralelo, mientras Ecuador atraviesa un conflicto armado interno declarado de manera repetitiva por el gobierno, la violencia letal acompaña estas cifras de detenciones. Solo en el primer trimestre del 2016, el país reportó 148 homicidios de adolescentes, lo que representa un aumento del 4,2% en comparación con el mismo lapso del 2025. ¿Por qué son detenidos los menores de edad? La revisión de los datos oficiales indica un cambio en el comportamiento criminal de los menores. Durante el 2019 y 2020, las detenciones se asociaban predominantemente a contravenciones de tránsito, tenencia de droga en dosis mínimas o delitos contra la propia propiedad, o sea, robos, ¿no? Sin embargo, la tipología delictiva de los 2005-2016 evidencia que los menores ya no son aprehendidos solo por robos comunes, o sea, raterismo, por ahí van robándose un celular, cualquier cosa, ¿no? Sino que enfrentan procesos judiciales complejos por terrorismo y su financiación, delitos contra la inviolabilidad de la vida, homicidio y producción de tráfico de droga. Este violento quiebre queda expuesto en los partes policiales recientes que detallan cómo los menores operan con armas de fuego tipo militar, con fusiles, unos muchachitos peladitos de 13, 14 años con buen fusil. Un caso representativo ocurrió el 9 de marzo del 2016 cuando un adolescente de 17 años fue neutralizado y aprehendido en el sector de Pascuales, en Guayaquil, portando un fusil de asalto AK-47 para presuntamente custodiar operaciones de narcotráfico. Él era como que dice custodio de los narcotraficantes. De igual forma, el 6 de enero de 2016, un menor de 16 años fue capturado en la ciudad de Manta y procesado penalmente bajo la figura de terrorismo y su financiación. En este mismo cantón de Manabí, las autoridades documentaron el aislamiento de un adolescente de apenas 14 años, un mocosito que todavía la boca le sabe leche, quien confesó a los agentes haber recibido un pago de $300 por ejecutar de forma selectiva a un joven de 17 años. Además, el reclutamiento de menores como gatilleros y operadores tácticos se evidenció a escala nacional con el sicariato de Carlos Suástegui, cabecilla de la facción Los Águila, ejecutado a quemarropa al interior del aeropuerto de Guayaquil por dos adolescentes, dos muchachitos de 15 y 16 años, quienes fueron enviados de inmediato a internamiento preventivo, dice la información. 7:25, una última nota informativa, oyentes, muy atención. Mucha atención. David López es el nuevo presidente nacional de Movimiento Reto. Aquí está la nota informativa. En un ambiente de tensión, el Movimiento Renovación Total Reto Listas 33 eligió a David López como nuevo presidente nacional de la organización política, según un comunicado difundido este 30 de julio del 2026. López reemplaza en el cargo a Raúl Chávez, quien permanece en la clandestinidad desde el pasado 26 de marzo, cuando un juez dictó prisión preventiva en su contra dentro del caso Goleada por presunta delincuencia organizada, proceso que también involucra al alcalde de Guayaquil, Aquiles Álvarez. En ese mismo mes, Chávez había recibido el respaldo para continuar al frente de la organización política cercana al correísmo. Sin embargo, David López, adherente permanente de la organización, presentó un recurso ante el Tribunal Contencioso Electoral para que se declare la nulidad del proceso de democracia interna realizado por Reto en marzo de 2016. Como resultado, el TCE dispuso la repetición de las elecciones internas, cuyos resultados se conocieron este 30 de junio, con la designación de una nueva directiva nacional encabezada por López. Según la organización, el proceso de este martes no estuvo exento de dificultades, ya que la elección se realizó en la sede que estaría bajo la presunta administración de Raúl Chávez. Esto habría generado un ambiente de tensión, marcado por intentos de obstaculizar el desarrollo del proceso electoral. Al finalizar la jornada, López tuvo que abandonar las instalaciones bajo resguardo policial de un equipo de seguridad. Sin embargo, el movimiento sostiene que se inicia una nueva etapa orientada al fortalecimiento institucional y al trabajo conjunto para consolidar un proyecto político, dice la nota informativa. Estos movimientos son apéndices de el partido de Cuatro Pelos. Por ejemplo, este movimiento Amigo, este Partido Socialista Ecuatoriano, este movimiento Reto, todo esto son apéndices del correísmo, sí, es la misma vaina, sino que con otro nombre, nada más, son correístas igual. Oyentes, amigos, de esta forma llegamos a la parte final de esta entrega de las más importantes informaciones. Queremos agradecerles infinitamente vuestra amable sintonía. Dios mediante, estaremos de vuelta conjuntamente con don Isidro Mera este mismo día, cuando sean las 5:30 de la tarde, con otras y más informaciones. A ustedes que tengan un excelente día. Chao, chao, chao.
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3: La hora exacta en La Voz de su Amigo.
4: 7:32.
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¿Qué tal, amigos? Buenos días, bienvenidos a Opinión Popular, la tribuna del pueblo y la verdad. Hoy día miércoles 1 de julio, empezó el séptimo mes del año, primero de julio. Buenos días, bienvenidos a Opinión Popular, la tribuna del pueblo y la verdad. Se acabó junio. Ayer, un día para recordarlo por múltiples razones, en lo personal, denotan grata recordación, pero bueno, eso no importa. La vida sigue, la función continúa y la función es la vida. Buenos días, amigos, buenos días a toda nuestra audiencia de Loy Alfaro, San Lorenzo, Río Verde, Esmeraldas, Atacames, Muisne, Quilindé. Muy buenos días. Buenos días, Borbón, que amanece con nueva cara y sonriente. Borbón es prácticamente el nuevo cantón de la provincia de Esmeraldas. Bienvenidos, amigos de Manabí, en el sector de Jama, Pedernales. Un gusto saber que nos escuchan esta mañana. Y en el mundo entero, a quienes nos escuchan por intermedio de las diferentes plataformas digitales. Les acompañan en la parte técnica Carlos Caicedo Torres y este servidor Aquiles Arispendi Díaz. Iniciamos.

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Un día, lo más difícil de la vida no es despedirse, es que la vida nunca te avisa. Este momento no volverá jamás. Y cuando entiendes eso, darías todo por regresar a un día que creíste normal, porque algún día descubrirás que lo que no valoraste hoy era exactamente lo que más iba a extrañar. 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

7 horas 35 estoy recordándolo a Aidan Aquiles Arismendi Bautista, mi nieto. Sí, un día que parecía normal, un 30 de junio, estaba visitándome, abrazándome, dándome un regalo por mi cumpleaños. Ese mismo día no lo volveríamos a tener entre nosotros para hablar, para conversar. Va a cumplir un año de su partida. Un chico de apenas 15 años. Y así es la vida. Estamos hoy. Hay detalles en la salud que hacen que la perdamos en instantes, en segundos. Pero pueden haber otras circunstancias que hagan que la vida la perdamos. Y a veces la vida en la plenitud de su existencia.

se va. De inmediato revisamos hoy en la historia de Esmeraldas, notas que tomamos del libro Importantes fechas de Esmeraldas del periodista Carlos Ojeda San Martín y el aporte de Esmeraldas del ayer.

0: Julio 1 del año 1932, nace en Quito Sor Cecilia Dávila Andrade. Julio 1 del año 1979, el Círculo de Lectores publica el libro De Sol a Sol de Antonio Preciado Bedoya. Esto fue hoy en la Historia de Esmeraldas y recuerda a los pueblos que olvidan su pasado. Son indignos beneficiarios del presente e irresponsables administradores del futuro. Siete horas en la mañana con 39 minutos, 7:39. Borbón está de fiesta. El Pleno de la Asamblea Nacional aprobó por unanimidad el día de ayer, 30 de junio del 2026, la creación del nuevo cantón para Esmeraldas. Se trata de Borbón, que está ubicado en el nororiente de esta provincia costera. Los 139 votos del proyecto salieron de las bancadas de Acción Democrática Nacional, ADN, Revolución Ciudadana, RC, y los legisladores de Pachacuti, Partido Social Cristiano, y los independientes. Todos votaron. La resolución se toma luego de que en noviembre del 2025 los moradores de Borbón votaron en una consulta popular a favor de dejar de ser una parroquia rural para convertirse en un cantón independiente de Eloy Alfaro. Los habitantes de Borbón que llegaron a la asamblea celebraron la decisión adoptada por los legisladores de todas las fuerzas políticas. Hubo marimba, hubo algarabía propia de la negritud, de estos rasgos culturales de nuestro pueblo. El 2 de abril, el presidente Daniel Noboa remitió a la Asamblea el proyecto de ley para la creación del Cantón Borbón, y a inicios de junio la Comisión de Gobiernos Autónomos presentó la propuesta al Pleno para el primer debate. Borbón nace en una superficie cercana a los 4.000 kilómetros cuadrados, que corresponde al 89,62% del territorio del Cantón Eloy Alfaro, lo que era parte hasta el 30 de junio con la aprobación de su cantonización en la Asamblea. O sea, Borbón era parte de Eloy Alfaro y se queda con el 89,62% del territorio. Eloy Alfaro se reduce drásticamente, territorialmente hablando, y en cuanto a las parroquias que tendrá el cantón, el viejo cantón Eloy Alfaro, solo se quedará con Las Peñas, La Tola, Pampanal de Bolívar y desde luego la parroquia Valdés, que es la parroquia urbana donde se asienta Limones, que es la cabecera cantonal de Eloy Alfaro. De acuerdo con los resultados del Censo de Población y Vivienda 2022, la parroquia Borbón registró una población de 9.029 habitantes, lo que le convertía en la parroquia rural más grande de Eloy Alfaro. Las características geográficas del territorio, de dispersión de los asentamientos humanos, la distancia respecto de los centros administrativos y la necesidad de fortalecer los procesos de planificación y prestación de servicios públicos evidencian la conveniencia de contar con una administración local propia, capaz de atender de manera más eficiente las necesidades de la población y promover el desarrollo integral del territorio. Fue uno de los justificativos del informe. Y es que para los que no conocen, buena parte de las parroquias que forman la nueva unidad geográfica llamada Cantón Borbón se ubican a lo largo del Alto Santiago, del Alto Cayapas, del Ónsole, parroquias muy distantes a las que incluso solo se puede llegar por vía fluvial, que pertenecían al Cantón Eloy Alfaro y que además, vale la pena destacar, hacen costosísima la obra pública en esos lugares. Pero también hay que destacar que solo por el hecho de estar en el sector fronterizo, como manda la ley, Borbón, con los habitantes que tiene, puede acceder a ser cantonizado. porque de otra manera tendría que cumplir requisitos como de tener por lo menos, creo que son 50.000 habitantes. Eso corre en cambio para la unión de Quinindé, que también está aspirando a ser cantón de la provincia de Esmeraldas. El proyecto aprobado dispone que en 45 días el Consejo Nacional Electoral, CNE, una vez que se publique en el registro oficial, implemente las acciones y llame a los ciudadanos domiciliados en el Cantón Borbón para que registren y realicen el respectivo cambio de domicilio electoral. Luego de ese proceso, el CNE deberá convocar a elecciones para la elección de alcaldes y concejales del nuevo cantón, proceso que bien podría coincidir con las elecciones seccionales adelantadas para el 29 de noviembre que se celebrarán en todo el país. Ciertamente, nos llena de mucha alegría. En esta etapa, aplaudo que los señores legisladores hayan votado por unanimidad. No, es que ninguno se va a querer bajar de la camioneta porque luego pues vienen elecciones y querían que aparecer. Imagínense con el INRI que le digan allá, este es traidor, este no votó. Bárbaro. Entonces, enhorabuena que eso haya ocurrido.
1: Ajá.
0: Y que esté dándose paso para la existencia del octavo cantón. Ya teníamos un octavo cantón que era la Concordia. Lastimosamente al señor Correa se le ocurrió pues regalárselo a Santo Domingo de los Áchilas. Y digo él porque fue él. Aquí no es que vengan con cuentos que se hizo la consulta y la gente que las trajeron de Puerto Oquito, de los bancos, de buena fe a votar allí, las inscribieron para votar en contra de Esmeralda. Con la anuencia de mucha gente que hoy se rasga la vestidura, se hacen los mojigatos y fueron parte de eso. Que repetían el discurso, que porque el señor Correa, incluso aquí se permitió, me acuerdo, en una alocución pública, decir que la Concordia se iba a perder. Él ya sabía si se iba a perder porque Esmeralda no había hecho obras en la Concordia. Era una mentira falaz, pero la repetían y otros callaban porque les convenía. Y la realidad es que si en algún lugar Esmeralda hizo obras, y no me refiero a una administración, a muchas administraciones de la prefectura y de las alcaldías de Quirinté, fue en la Concordia. Lo que no le hacían al norte, se lo hacían allá, por defender la jurisdicción. Recuerdo, en la administración del Consejo Provincial de Don Jorge Chiriboga, ese señor instaló prácticamente el Consejo Provincial en la Concordia. Maquinaria, se hicieron puentes, carreteras, se construyeron escuelas, se crearon escuelas, se pusieron maestros en una cantidad muy alta. Bueno, si algo ocurrió allá, es que Esmeraldas era la que atendía y la que atendió permanente. Pregunte después de eso cuánto ha mejorado la Concordia, si Esmeraldas la atendía con especial dedicación. Pero se esgrimió eso, porque políticamente en esa época ni el alcalde, ni la de Esmeraldas, ni la prefecta eran del partido del señor. Y de manera, no quiero ni calificar, terminaron arrebatándonos ese cantón. Bueno, hoy se crea el cantón Borbón, que es lo importante. Ojalá esto sea no solo una noticia halagüeña, sino el tránsito de una población por un camino que se vaya convirtiendo en anchuroso y expedito para el desarrollo del cantón. Que no lleguen los que siempre aspiran o aparezcan los pícaros que hablando de las necesidades ajenas y de la pobreza, son solo ellos los que se hacen ricos y el resto siga chupando el dedo. Que no aparezcan los actos de corrupción como parte de esta efervescencia para manotear a manos llenas a quien el pueblo elija. Borbón tiene derecho a su progreso, a su desarrollo. Tiene derecho a surgir. Ojalá y los males que tenía, a pesar de que allí Eloy Alfaro mantenía una administración zonal, una especie de municipio paralelo, en Borbón, por la distancia entre la cabecera cantonal, que es Limones, hoy puedan subsanarse con la cercanía de la administración municipal y puedan irse tendiendo puentes para la esperanza, puentes para resolver los problemas que tienen las comunidades, las 12 parroquias con las que se queda virtualmente Borbón. Y ojalá también a la par que ocurre esto. Ahora no tengo ya, no lo tengo a la mano, el proyecto acabado, ¿no?, del Cantón Borbón. Pero una de las cosas que se trataba de preservar era que no lo dejaran a Limones, a Eloy Alfaro, con las deudas. Bueno, el nuevo cantón tiene que absorber suponemos, activos y pasivos. Tenían trabajadores, porque yo decía que Borbón prácticamente había una administración zonal que parecía un municipio paralelo, tenía más de cerca de 200 trabajadores que cumplían distintas funciones en áreas distantes de la cabecera cantonal y de la cabecera parroquial, que era Borbón. Esto tiene que también, ojalá, haya sido señalado de manera categórica en el proyecto de ley, para no perjudicar al cantón Eloy Alfaro, a las aspiraciones de su pueblo. Diría que se queda con 3 parroquias, 4 con la urbana: Pampanal de Bolívar, Las Peñas y La Tola, y Valdés, que Limones. No perjudicarlo en las aspiraciones de desarrollo que tiene este cantón, de miras al futuro, para a la población que le queda procurarle el derecho al desarrollo, al bienestar, como corresponde. Hoy que estamos ya cerca de un proceso electoral, todo el mundo enfila sus artillerías hacia el proceso electoral. Y ya estamos observando, en el caso de Eloy Alfaro, a ciudadanos que están aspirando el ser los nuevos dignatarios de Eloy Alfaro. Y hoy que se cantoniza Borbón, con seguridad ya están enfilando hacia lograr la primera alcaldía y las concejalías mayoritariamente los movimientos políticos. Es justo, es lícito que todos aspiren. Otra cosa es lo que es justo y lo injusto, ¿no? Justo e injusto. Mire, uno piensa, si hubo gente que lo dio todo, se sacrificó, anduvo, subió, bajó, buscó. Yo diría, pues lo ideal sería que esa persona llegue y presida el primer consejo. Pero esto no es una cuestión de, esto es como un partido de fútbol. No es cuestión de merecerlo, sino de obtenerlo, ganarlo. Y ganarlo en las urnas, porque no es que, mírenme que aquí estoy yo y nada más. Hay que ganarlo en las urnas. Entonces, todos los partidos y movimientos políticos tienen el derecho de presentar candidatos y candidatas para la alcaldía y las concejalías de Borbón. Desde luego, una vez que puesto el ejecute, se sigue el trámite pertinente del CNE para que se publique en el registro oficial y se implementen las acciones para que se hagan los cambios de domicilio y puedan a lo mejor arribar al proceso electoral de noviembre. A lo mejor. De lo contrario, será el municipio Eloy Alfaro quien siga administrando el nuevo cantón hasta tanto elija sus autoridades. Y digo que allí todos los partidos y movimientos políticos tienen derecho a participar. ¿no? Una cosa es lo que podía ser justo frente a quienes estuvieron al frente, pero en un Estado democrático no es de esa manera. No es por aclamación de unos cuantos, sino por el voto en las urnas. Y será de esa forma como el pueblo de Borbón decida la integración de su primer consejo cantonal. Aplausos por Esmeraldas, por la provincia, por este norteño cantón que nace, deseándole desde aquí los éxitos que demanda su desarrollo material, señores. El desarrollo humano, el desarrollo de los pueblos que están distantes inclusive de Borbón. Muchos no tienen idea de lo que significa llevar materiales de construcción a Santa María del Cayapa, a San Francisco del Ónsole. No, ni idea, a Zapallo Grande o a Telembí, ni idea. Muchos no tienen ni idea. A Telembí no se puede llegar sino en lanchas, partiendo desde Borbón. Y así hay infinidad de pueblos, ¿no?, que solamente se puede acceder a ellos por vía fluvial. La gente tiene innúmeros inconvenientes, sobre todo en las épocas invernales, con crecimiento de los ríos. No puede salir, no puede sacar sus productos sin un costo alto, muchas veces arriesgando la vida para comercializarlos en Borbón o en otros lares de la provincia, pero fundamentalmente Borbón. Un pueblo que ha estado dedicado mucho a la actividad maderera. Allí han prosperado algunos negocios de esta naturaleza. Pero también ha sido un pueblo que ha estado ligado a la actividad del río, del mar, a la pesca, a la agricultura. Hoy esos hechos configurarán la estructura productiva de este nuevo cantón de la provincia de Esmeraldas. Que las agrupaciones políticas, movimientos, partidos, etcétera, procuren, no al azar, porque hay gente que ahora al azar escogen, oye, dice, préstame tu cédula, que es que me hace falta aquí uno, y lo inscriben. Escojan, en el caso de Borbón, a las mejores gente, a sus mejores ciudadanos, para garantizar a gente honesta, gente que no esté pensando ir a hacer negocios, porque hay gente que ve la política como como cuchara, para decirlo de esa manera. Mire, que piensan llegar para embolsillar, para hacerse ricos. Ojalá los mejores hijos, a la gente que esté empeñada en sacar adelante este cantón, este noble cantón de la provincia de Esmeraldas. Allí tienen una responsabilidad importante, no es el caso de Borbón, en el caso de toda la provincia, en el caso del país, de escoger a los mejores. No es gente que un día no son nadie y después de 2 días, por un golpe de suerte y de billete, acceden a un puesto de elección popular y ya se llaman líderes, ya se creen lo máximo, se creen una especie de maná bajada del cielo, se creen dioses, ¿verdad? Porque se escoge a lo peor a veces. Entonces esta es la oportunidad que tiene este nuevo cantón de ser un ejemplo, de salir adelante, de conquistar su desarrollo, desde luego. Ya desde la independencia, esto es como cuando un hijo se va de la casa y se va para hacer casa aparte, para tener su propio hogar, para manejar su propia finanza, hacer su propia casa, su propio domicilio. Pues bueno, hay que desearle a ese hijo lo mejor, que le vaya bien, que todos en conjunto piensen en su desarrollo. No es que mañana eligen un consejo cantonal y después de dos días hay gente pugnando por sacudirlo, por votarlo, porque ahora hay ejemplos en este país. Gente que no la eligen, que no ganan elecciones por nada de la vida, cuando pasan disque a la oposición, son conspiradores, quieren derrocar a los que ganaron, a los que el pueblo eligió. Y ahí no consultan a ese pueblo, sino desde la óptica sesgada del grupo. Y así mismo creo, en el caso de Borbón, volviendo a ello, ojalá que gane quien gane cuando elijan sus autoridades, haya un compás de espera y una suma de esfuerzos colectivos para sacar adelante al nuevo cantón. Bien por Borbón, vamos a la pausa, volvemos.

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1: La hora exacta en la voz de su amigo.
2: 8:05.
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0: Son las 8 horas de la mañana con 4 minutos, 8-4 minutos. En Opinión Popular, la Tribuna del Pueblo y la Verdad. Bueno, 8-4. Estamos justamente a la espera de la llamada del señor Carlos Obando, quien preside el Comité Pro Cantonización de Borbón. Justamente está habilitado el teléfono al 720-499, se llama de celular con 062, para hablar de lo que significó ayer esta acción que llenó de júbilo a los borbonenses asistentes al Parlamento ecuatoriano, que estuvieron en el lugar de las barras del hemiciclo de la Asamblea Nacional, donde finalmente se ha aprobado, como dije, la cantonización de Borbón, ya en segundo y definitivo debate. Entonces, ya lo tenemos a don Carlos Obando. Carlos, buenos días, bienvenido a Opinión Popular.
1: Buenos días, licenciado Arizmendi. ¿Cómo estamos? Aquí estamos listos para su...
0: Bueno, cuéntenos de la experiencia de ayer, de lo que ocurrió en la Asamblea Nacional primero.
1: Bueno, licenciado, lo que ocurrió ayer era lo que nosotros por muchos años veníamos anhelando, que es que se dé atención al pedido de Borbón que por tanto tiempo hemos añorado y se pudo recién hacer justicia con este sector fronterizo, con este sector norteño de la provincia, donde los asambleístas, pues, con sus exposiciones indicaron la situación crítica que se iba en el territorio, donde hacían ver que era importante dar ese respaldo, ese apoyo con la votación para que estos sectores pobres puedan crecer. Y la... por unanimidad se dio esa situación beneficiosa para Borbón.
0: ¿Ustedes esperaban un voto unánime de la Asamblea Nacional en este proceso?
1: Por la historia, por los antecedentes, yo decía que sí, pero claro que la situación no estaba tan definida para que sea unánime, basado que existen algunas bancadas, y viendo pues la presencia de nuestros moradores del sector, la diversidad que llegó entre los pueblos y lo que es las nacionalidades, me refiero a los afro, a los montubios, me refiero también a los chachas, a los épera, dio lugar a que entendieron que son sectores donde deben tener atención preferencial, y esa fue la votación que obtuvimos, estimado licenciado.
0: Ahora sí me puede mencionar, por favor, las parroquias que se integran al nuevo cantón.
1: Bueno, son 12 las parroquias que quedarían con el nuevo cantón Borbón. Por el Santiago estaría Maldonado, Colón Eloy, Timbiré, Selva Alegre y Luis Vargas Torres, conocida como Playa de Oro. Acá en el Cayapa está San José, Atahualpa y Telembí, tres parroquias más. Tenemos en el Ónsole, Anchayaco, a San Francisco y Santo Domingo de Ónsole y Borbón como sede administrativa, como cabecera cantonal, licenciado Aquiles Arizmendi.
0: Ahora, no tengo a la mano el proyecto aprobado, ya la ley aprobada. La administración del nuevo cantón quedó porque inicialmente se había señalado que tendría que asumir el nuevo cantón activos y pasivos de lo que ejercía el cantón Eloy Alfaro. ¿Esto está allí?
1: Bueno, eso está en las transitorias.
0: Sí.
1: Son 11 las disposiciones que se indicaron ahora, en un principio eran 5, ahora son 11, donde está detallado el tema de los activos y de los pasivos, cómo quedarán los trabajadores, funcionarios y empleados del nuevo municipio, las deudas, cómo se las equilibraría. Pero eso todo viene de la mano, licenciado, ya cuando se nombre a las autoridades, que muy pronto, más bien este proceso eleccionario van a estar ahí. Entonces, lo que hizo la Asamblea fue obtener la información en las mesas de diálogo que previamente lo hicieron con las instituciones, el Ministerio de Finanzas, de Trabajo, de Gobierno, la AME, Congope, Conagopare. También se recibió al alcalde Eloy Alfaro para que dé la información de la deuda de los trabajadores, a la Junta Parroquial, a la Prefectura. También se recibió al grupo de los Eloy Alfarinos que indicaban y bregaban por el tema justo de los pasivos y activos, y al comité. Entonces, ahí se hizo conocer, se detalló toda la información que se requería y dejó plasmado en la misma ley, o anclada en la misma ley, toda la situación ya detallada de cómo quedará la repartición a futuro. Pero esto se dará después cuando ya las autoridades las tengan, los dos sectores. Donde el uno va a decir, bueno, yo me quedo con esto, me quedo con acá, o me corresponde esto, me corresponde lo de acá. Más o menos eso fue lo que se describió el día de ayer de uno de los asambleístas que indicaba cómo querían repartir los activos y por ende pues lo que viene a futuro en aquello, ¿no?
0: Bien, el comité a su juicio, el comité Procantonización, ¿aspiran a ser candidatos a la alcaldía, a las concejalías, o hay distintas corrientes al interior de ese comité que a lo mejor se dispersarán en candidaturas en diferentes movimientos políticos?
1: Mire, licenciado, nosotros hemos logrado por hacer que este proyecto tenga su aval, tenga su definición, y eso fue lo que pasó ayer. A nosotros lo que más nos interesaba era aquello. Entiendo de que en el caso del momento electoral que estamos viviendo, porque justo estamos el proyecto Borbón anclado a lo que es lo político, me refiero a lo electoral, a la definición de las candidaturas, hace de que miren al comité entre uno de sus personeros o algunos como esos posibles candidatos. Y eso es lo que directamente se hará en su momento, no es lo que directamente quita el sueño al grupo del comité o a quien le habla, porque aquí lo primero es eso, que tengamos ya esa orientación de que se definió el tema de Borbón.
0: Ahora
1: lo
0: es
1: otro vendrá en el camino.
0: Sí, sí, pero el camino está cortito de aquí hasta el 29 de noviembre. Entonces, ahora, ¿qué proceso va a seguir? ¿La ley va retorna a manos del presidente, va directo al CNE? ¿Cuál es el proceso allí?
1: No conocemos mucho el proceso porque usted sabe que esto de los proyectos de cantizaciones no se dan de la noche a la mañana. Recién este gobierno está retomando a los años de los años un nuevo proceso. Entiendo que en el Oriente hubo uno, pero no conocemos cuáles fueron los...
0: El de Bosco, Sevilla.
1: Claro, Sevilla Don Bosco. Entonces,
0: sí.
1: ¿Qué es lo que pasa? Que lo que entendemos es, un poco teniendo una previa con la presidenta de la Comisión de los GAC ayer en la Asamblea, nos indicaba de que ayer mismo o hoy enviaría la Asamblea Nacional la documentación o el escrito al presidente de la República haciéndolo conocer de la aprobación o el trabajo que hicieron ellos. El presidente, pues, inmediatamente considero yo que enviará al CNE haciendo conocer de este particular de la creación del nuevo cantón, pero antes del CNE, claro está que al registro oficial para que ya le den, pues, su partida de nacimiento a Borbón como cantón y elevar dicha información al registro oficial. Después, claro está de que se hará conocer al CNE, como lo decía, y ahí pues ver, pues, Borbón, pues, definir qué día iría a las primarias, porque la primaria de Borbón sería, puede ser un ejemplo, si es que la información toda esta que le estoy indicando llega esta semana al ente correspondiente, la próxima semana indicarán, o el día lunes mismo, próximo, qué día iría Borbón a la referida primaria. ¿Por qué? Porque directamente en el calendario sigue constando Eloy Alfaro y no Borbón. Entonces hay que ver qué pasa, pero esos son los pasos, creo yo, a seguir en este asunto netamente de
0: Aunque
1: Borbón.
0: Aunque usted nos ha dicho que la prioridad de quienes integran el comité pro cantonización era lograr la cantonización, es evidente que teniendo un proceso electoral inminente, porque del de noviembre, pero además porque el nuevo cantón tendría que elegir sus autoridades. ¿Es usted candidato o usted es parte del movimiento ADN?
1: Nosotros, por gratitud al presidente, más que todo a él, además de que hemos tenido el liderazgo del proyecto de cantonización, hemos también liderado el tema político a favor de ADN acá en el territorio. Tuvimos claro, y le digo la con tal verdad, muy agradecido, y hay que ser en este momento con el que te ayuda a darle la mano, es generar el apoyo al presidente para sus momentos políticos que él tuvo, entre ellos la segunda reelección que ganó. Y hemos estado vinculados ahí, por gratitud, como le digo, y seguimos ahí todavía. En el tema ya de lo que está definiéndose la precandidatura, veremos qué va a pasar en la primaria, si es que el grupo de nosotros que ha liderado este proyecto se lo considera como tal, porque no le puedo indicar aquello hasta que no se esté inscrito oficialmente como candidato. Es decir, de que esto es como cuando uno dice me gradué, pero me gradué cuando ya le ponen la capa y le dan el diploma de que usted es bachiller o es profesional afín a cualquiera de las carreras. Eso nomás, para nosotros es muy grato lo que ha pasado, licenciado, de que Borbón sea cantón, porque ese era el lineamiento que teníamos. Cumplir con esa meta, a Dios gracias, fue ayer que se la pudo cumplir.
0: Hecho, convertido en cantón, Borbón, a su juicio también, ¿cuáles son las prioridades para el nuevo cantón?
1: Las prioridades son todas. Mire que todavía no se avizora y no se deslumbra ninguna situación clara de cuál es el camino que va a seguir el nuevo municipio de Eloy Alfaro. Y claro, de que está diseñado por parte de nosotros, que somos los pioneros en el tema del proyecto de cantonización, que ahí tenemos ya diagramado cómo empezar y por dónde empezar. Pero sí decirle de que Eloy Alfaro, y en este caso Borbón y su parroquia, sigue directamente teniendo una situación compleja, porque no se evidencia todavía una planificación de desarrollo. Todavía no se la ha visorado, y creemos nosotros que con lo que tenemos en mano, con lo que se libera a Borbón o se le independiza estratégicamente, da lugar que es uno de los mecanismos en base a lo que tenemos que va a generar sostenibilidad y una buena orientación de desarrollo para el sector, porque hasta ahora no lo tenemos. Y bien, eso hizo de que directamente, estratégicamente, trabajemos en aquello en que directamente Borbón y su parroquia pueda elegirse a una nueva jurisdicción para de ahí empezar, porque es el único mecanismo que hemos visto y evidenciado de que puede darse para que así mismo se tenga mejor día.
0: Doctor Carlos Obando, ha sido un gusto dialogar con usted esta mañana. Muchas gracias.
1: El gusto es mío, licenciado, y le agradezco mucho por estar pendiente.
0: Han escuchado ustedes al presidente del Comité Pro Cantonización de Borbón a propósito de que la Asamblea Nacional ya aprobó en segundo y definitivo debate la cantonización de Borbón como el octavo cantón de la provincia de Esmeraldas. 8:17 minutos en la mañana está con nosotros el señor Yasser Vera, es miembro del Partido Unidad Popular. Buenos días, Yasser, bienvenido a esta programación.
2: Buenos días, Aquiles. Mi presencia acá es en calidad del presidente del Frente Popular de Esmeraldas, sin negar que soy militante de Unidad Popular.
0: Ya, entonces, ¿qué es lo que hoy dice Unidad Popular? De paso, el otro día vamos a conversar sobre el asunto de la aprobación de Unidad Popular. Bueno, el que pasó, como cuando nosotros pasamos con Alemania. Sí. ¿Cuáles son los problemas que tiene hoy el sector laboral, el sector del país, de la generación de empleos y todo esto?
2: Bueno, Aquiles y esmeraldeños, llego en este momento a visitar los medios de comunicación para informarle a la colectividad que hemos la semana anterior presentado en el Consejo Nacional Electoral las organizaciones del Frente Popular y otras organizaciones del Movimiento Social un pedido de revocatoria de mandato al presidente de la República, Daniel Noboa, y su binomio, o la vicepresidenta. Y precisamente la pregunta que usted me hace va en el marco de aquello. Nosotros tenemos en nuestras manos ahora el plan de gobierno o el plan que todo candidato presenta en el Consejo Nacional Electoral antes de inscribirse. Y quiero referirme a los objetivos que tiene planteado el plan que presentó, firmado por el presidente de la República, Daniel Noboa, y su vicepresidenta. Y en el eje social plantea que va a promover el bienestar social y una alta calidad de vida para todas las personas y comunidades del Ecuador mediante el acceso equitativo y universal a servicios básicos de calidad y la implementación de políticas públicas que reduzcan la desigualdad.
0: ¿Qué tan democrático es no ganar elecciones y luego ir por el camino de destituir a quien el pueblo mayoritariamente elige?
2: Bueno, no se trata.
0: Yo sé, le pregunto, ¿no? ¿Qué tan demócrata es esa postura desde el individuo, desde las personas? Porque claro, la ley establece la revocatoria de mandato como un mecanismo para sacar a un mandatario que no está cumpliendo, desde luego.
2: Bueno, para no perder la idea a la que estaba refiriéndome al eje social del plan presentado por el presidente Noboa. Si este es uno de los objetivos específicos, ¿cómo nos explicamos lo que ocurre en el sistema de salud? Que a criterio de la Federación Ecuatoriana de Médicos, alrededor de 4.000 personas han fallecido por no acceder a las diálisis. Es decir, un gobierno que establece un plan para promover el goce de derechos de manera equitativa y la dotación de servicios públicos, no invierte en salud. Y existe el desabastecimiento de medicamentos, la carencia o la falta de médicos especialistas para atender todas estas patologías que tienen los seres humanos. Y respecto al tema de el pedido de revocatoria, nosotros estamos basándonos en el artículo 105 de la Constitución de la República del Ecuador. En un Estado de Derecho se hace lo que esté establecido en la norma constitucional y las demás leyes que de aquí se derivan. Nosotros como ciudadanos estamos haciendo uso de ese derecho que nos da la Constitución y no al Frente Popular, sus organizaciones, sino que es un planteamiento del pueblo en general. Y quiero referirme en este aspecto. Mira, cuando te embarcas en el transporte público, Las Palmas o Leyesca, la conversación del día en la población es que Noboa no ha cumplido, de que es incapaz, nos falló. Si te embarcas al taxi, un taxista me decía, dirigente, ¿cómo ve al gobierno? Me dice, porque yo estoy arrepentido de haberle dado el voto a ese muchacho. Si usted va al sector urbano o a los barrios populares, la muchacho, conversación es esto.
0: Lo de muchacho no es peyorativo.
2: Bueno, o sea, es lo que...
0: Porque hablar con una persona o dos personas no significa que esa sea la generalidad de las opiniones.
2: O sea, transmito... O sea,
0: yo puedo conversar con alguien y he escuchado a gente decir lo contrario, pero digo yo, un país debe ir así de tumbo en tumbo, es decir, no ganamos elecciones, pero buscamos el mecanismo que está en la Constitución para tumbar a un gobierno y tumbar al que viene, porque ninguno va a venir a cumplir exactamente todo lo que se plantea. Digo, eso, ¿qué tan democrático es eso?
2: Aquí le pregunta. Lo que he querido es transmitirte lo que está en el imaginario de la gente, ¿no? Y en los sectores. Pero
0: generalizas y no me parece.
2: Pero voy a sustentar con datos, con cifras, de que a través de encuestas, que son métodos de investigación científica que nos permiten recopilar información de lo que está pensando la gente a la luz de la ciencia.
0: Antes de la encuesta, Pachacuti empezó a desembarcarse de ese asunto. ¿Qué pasó?
2: Bueno, yo voy a referirme al tema del Frente Popular y no quiero
0: perder la idea. Es que ellos estaban inmersos en el asunto de la revocatoria de mandato y estamos hablando de eso.
2: Ya, entonces, ¿qué dice esta encuesta? ¿O qué es lo que refleja? Que el 74% de los ecuatorianos le da una calificación negativa al presidente de la República. Y el 77% de los ecuatorianos desconfía del gobierno.
0: Esa encuesta?
2: Esta encuesta la realiza el Centro de Investigación y Estudios Especializados CIES. ¿Sí? ¿No es cierto? Entonces, lo que está en el imaginario de la gente lo demostramos a la luz de la ciencia. Y efectivamente, porque hay un incumplimiento, nosotros hacemos este planteamiento porque, a más de ser un derecho constitucional, nosotros no podemos permitir que después de cumplido un año se siga afectando los derechos de la población. El gobierno del presidente de la República fue que en su plan de gobierno presentado al Consejo Nacional Electoral y también lo hizo público en el debate presidencial, que manifestó que no incrementaría el precio de los combustibles, Aquiles. Hoy la gasolina super pasó a costar $5.70, la extra a $3.31 y el diésel a $3.25. ¿Qué significa eso? Que el costo de vida se incrementa, los productos de primera necesidad, de consumo principales en una familia, se incrementan. Entonces, frente a ese incumplimiento, a esa oferta de campaña que está en el plan presentado en el Consejo Nacional
0: Electoral,
2: firmado presidente de la República, hemos planteado la revocatoria.
0: ¿Qué mecanismos están ustedes empleando para cumplir con ese objetivo de lograr la revocatoria del mandato?
2: Bueno, nosotros hemos, en base al artículo 105, hecho el pedido al Consejo Nacional Electoral, hemos presentado un documento de más de 74 páginas que tiene sustento jurídico, tiene sustento económico, tiene un sustento social y sin duda un sustento político. Y en ese sentido estamos a la espera del que Consejo Nacional Electoral nos entregue los formularios para ir a la recolección de más de 2 millones de firmas, porque el padrón electoral está constituido ahora por 13.8 millones de votantes. Nosotros tenemos que cumplir con el 15%, eso implica más de 2 millones de firmas que vamos a recolectarla. Insisto, frente al incumplimiento de la oferta de campaña del presidente de la República, que planteó también públicamente y que está en este plan de gobierno presentado al Consejo Nacional Electoral, que anualmente generaría 200.000 plazas de empleo por año. Pero resulta que con los avisos de salida que podemos evidenciar en el IES y también en el Ministerio de Trabajo, a marzo del año 2026 se han perdido 400.000 plazas de empleo. Frente a ese incumplimiento es que el Frente Popular, sus organizaciones, ha presentado este pedido al Consejo Nacional Electoral y también, basado en lo que está ahora, el descontento que tiene la población, que el 74% de los ecuatorianos, según CIES, no califica de manera negativa al presidente, y el 77% desconfía del presidente Noboa.
0: Bueno, hay otras encuestas que dicen lo contrario de eso. Las he leído también, pero bueno, yo respeto mucho lo que ustedes en ese aspecto tienen. Aquí nos envían un mensaje. Bueno, yo les sugiero que cuando manden un mensajito, sea una opinión con argumento. Entonces, groserías no me parece. Sí, con argumento. El entrevistado tiene derecho a contestar, pero argumento. Usted puede argumentar cuando mande un mensajito bien bonito. De lo contrario, no vamos a hacer que aquí le falten el respeto a nadie, ¿no? Con argumentos. Esté en desacuerdo, pero con argumentos. Bien, le quiero agradecer por la oportunidad de estar aquí en la radio, permitirnos conversar sobre esto. Ya habrá oportunidad de conversar ahora que vienen las elecciones, porque estamos hablando de Unidad Popular. ¿Cómo van? Sé que ya tienen lista la plancha. ¿Cómo van? Y hay algunas sorpresas en Esmeralda de candidatos. Yo estoy escuchando de candidatos que yo no sabía, pero esperemos verlo.
2: Sí, queremos agradecerle aquí a ustedes, a la radio, por el espacio, y esperamos en las próximas ocasiones seguir sosteniendo nuestro planteamiento a través de esta comparación del plan presentado por el presidente del Consejo Nacional Electoral y los argumentos que, a la luz de la ciencia nosotros podemos demostrar.
0: Claro, lógica. Gracias. Bueno, muchas gracias también a Yael Cervera, que ha estado con nosotros. Bueno, digo que estos días, yo antes de que llegara ya será acá, yo decía que a veces yo no sé qué. No, la Constitución de la República dice eso, evidentemente. Pero yo a veces me estoy preguntando por lo que está pasando en Bolivia, por ejemplo, ¿no? Me estoy preguntando a veces qué tan demócrata es cuando uno, bueno, no gana unas elecciones, pero tiene el mecanismo constitucional de comerse al gobierno que lo eligió la mayoría. Y esa mayoría no es consultada previamente, pero sí está de acuerdo que se haga un trámite, un proceso. Pero los procesos legales son así. Es decir, hay que pedir al Consejo Electoral, hay que luego recoger la firma y después ir a una consulta. Bueno, esos son los procesos. Pero digo, moralmente esto vale. Y a veces hay organizaciones que plantean esto, pero no los elige nadie, no logran nada. Pero en cambio tienen la capacidad de movilizar a gente alrededor de temas como esto, ya también de lograr objetivos. Mire, a Lazo lo obligaron a que la muerte cruzada, a irse del puesto. Entonces, en un ambiente de inestabilidad democrática que se genera muchas veces por los intereses políticos y no precisamente los del pueblo, no estoy diciendo que este sea el caso, pero un país no progresa, no va para ningún Pereira. Vamos a la pausa, ya volvemos.
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4: 8:35

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2: Con 8:35 minutos en la mañana, 8:35 en Opinión Popular. A esta hora está con nosotros en la radio el señor Oscar Mota, director provincial del Movimiento Amigo, el movimiento de las listas 16, que cobija a la Revolución Ciudadana. Recuerden ustedes que Revolución Ciudadana está impedida de participar por una decisión del Consejo Electoral frente a un supuesto incumplimiento o contravención de normas legales, para decirlo de esa manera, y eso va por 9 meses, y para participar han tenido que incluso buscar un partido que los cobije, en este caso sería el Movimiento 16, el Movimiento Amigo de la Lista 16. Buenos días, señor Mota. Bienvenido, y empiece contándonos cómo se configura esta alianza. ¿Qué vela tienen ustedes en el entierro?
3: ¿Cómo está, mi querido Aquiles? Buenos días a la colectividad esmeraldeña también. Muy buenos días, Aquiles. Gracias por darnos la oportunidad para informar a la ciudadanía de cómo está conformado entre hombres y mujeres el Movimiento Amigo en este nuevo proceso de seccionales. Nosotros, pues, el día 29 hemos tenido las primarias, ¿sí?, con la delegación y supervisión de los compañeros del CNE. Entre mañana y tarde tuvimos la oportunidad de seleccionar a un ramillete de hombres y mujeres.
2: ¿Pero seleccionan ustedes o se selecciona desde Bélgica? ¿Cómo es el asunto?
3: No.
2: Porque
3: nosotros, le comento Aquiles, nosotros somos muy orgánicos en el sentido de los lineamientos nacionales, ¿sí? Es decir, en cuanto al Movimiento Amigo y en cuanto a los candidatos de Correa, se estableció una serie de encuestas entre alcaldías, prefecturas, a
2: nivel nacional. ¿Quién pone los candidatos de Correa, como usted indica? ¿Los pone Correa?
3: No, Aquiles, las encuestas. ¿Sí? Yo tengo encuestas en donde se seleccionó, no por una vez, sino varias encuestas.
2: ¿Pero hace varios meses? ¿Quién hizo esa encuesta? ¿Ustedes o el Movimiento Amigo, bueno, que recién ustedes están, o lo hizo...?
3: Bueno, le comento que se contrató una consultora de parte y parte, porque nosotros como Movimiento Amigo, sí, estamos llevando a los compañeros de la Revolución Ciudadana, a los candidatos. Pero entre las alianzas o entre los acuerdos se indicó de que es necesario de que también Movimiento Amigo ponga su cuota como tal. Entonces, entre las dos organizaciones se establecieron encuestas a través de una consultora, ¿sí?, que se elaboró no una vez, sino varias veces.
2: Por ejemplo, ¿dónde usted tiene un candidato principal, un candidato alcalde, prefecto, o solo son ustedes aparecen como un partido de alquiler? De esas encuestas que usted dice, bueno, son los candidatos de Correa. Mencióneme en la provincia, antes que sigas, en la provincia, de acuerdo a lo que usted me acaba de decir, ¿quiénes son los candidatos? Y para entender si es que solamente están cobijando a los candidatos de
3: RC5. Bueno, en ese sentido, mi querido Aquiles, ¿sí?, este movimiento nace de la provincia de Manabí, ¿sí?

0: allá se lo estructura. Con un empresario, señor Jaime Estrada, entonces obviamente...
1: Que fue alcalde de Manta.
0: Yo me atrevería a decir, mi querido Aquiles, y usted me lo va a ratificar, en la época de la Revolución Ciudadana, el que no era correísta, o sea, no estaba.
1: No, es que eso no lo estoy preguntando.
0: No, es para que usted vea cómo nace el tema.
1: Es cómo,
0: en ese sentido,
1: ¿cómo
0: en ese
1: es sentido, que la primaria ha escogido? ¿Qué, eso es lo que es quiero lo que saber.
0: Pasa? ¿Qué es lo que pasa? Sí. Muchos fueron correístas en su momento. Y cada quien está de acuerdo a sus conveniencias, sus problemas, sus temas personales los tienen, ¿no? Entonces, este movimiento, ¿verdad?, en donde ha abrazado prácticamente a varios compañeros, el movimiento Amigo en Manabí, por ejemplo, se ha seleccionado candidatos y que lo lidera la compañera Luisa González, porque ese es el, esa es la designación por parte o cuota por parte de Jaime Estrada, por ejemplo, mi persona. ¿Sí? Yo soy director provincial del movimiento acá.
1: Hablemos de Esmeralda.
0: ¿Sí? Y yo tengo una nominación dentro de este proceso. O sea, son las cuotas que el movimiento ha ido poniendo en diferentes...
1: O sea, te han puesto cuotas, porque provincia. Quien está decidiendo es, ¿sí?, es el señor Correa. O sea, eso es que quiero que me lo diga con claridad.
0: Bueno, aquí el que decide, dice... mi querido Aquiles, son las encuestas. ¿Sí? Hablamos de números. ¿Sí? Mire... hubieron varios precandidatos. Y sí, de la Revolución Ciudadana, efectivamente, la mayoría de candidatos son de la Revolución Ciudadana.
1: Eso tiene que decirlo sin ambaje.
0: Todos conocemos la situación política por la cual está atravesando el movimiento Revolución Ciudadana. Que si ahorita estuviera Revolución Ciudadana con su número,
1: y a ustedes, al
0: la historia y las estadísticas fueran diferentes, sí, compañeros.
1: Y usted estaría hablando tampoco de eso si era el movimiento Amigo, porque se supone que usted tendría sus propios candidatos. Y de esos acuerdos, ¿qué es lo que le ha tocado a su movimiento?
0: Bueno, voy a hablar de Esmeraldas.
1: Sí.
0: Sí, netamente de Esmeraldas, porque es lo que me compete y es mi ámbito de acción acá, ¿no? De acuerdo a las encuestas, la compañera Yané Bustos, de la Revolución Ciudadana, candidata de Correa, ¿sí?, es la que nos va a representar desde la prefectura. Una mujer en donde ha pasado por varias funciones públicas, varias dignidades, inclusive proba dentro de sus proyectos políticos, ¿sí?, con ideologías. Nosotros creemos, y recientemente pasando un proceso de elecciones de la Asamblea con más de 139 mil votos, ¿sí?, de acuerdo a las encuestas, y está fresca, ¿no?, obviamente, es la que nos va a representar en la prefectura. Acompañado del compañero Marcelo Orellana, abogado, empresario, ¿sí?, con la finalidad de poder nosotros,
1: eso para la capitalizar,
0: viceprefectura, capitalizar, ¿sí?, la votación en la provincia de Esmeraldas, ¿sí?, a través de varias propuestas que en esta semana nos hemos establecido en diferentes sitios para poder dialogar.
1: Ya me dijo de
0: en cuanto a Esmeraldas, nuestro candidato a la alcaldía es el compañero Marco Zuquitana, un compañero abogado profesional, ¿sí?, con una amplia experiencia política, privada.
1: Todo eso es RC5. ¿Y lo de ustedes cuál es? ¿Qué vale el aporte de ustedes allí?
0: Aquí hay varios compañeros que nos representan en las concejalías en el Cantón Esmeraldas. Yo he sido nominado como primer candidato a concejal del Distrito Sur. Agradezco a mi movimiento y agradezco a todo el grupo de personas que de acuerdo a las encuestas creyeron en nosotros. Tenemos en Muisne, ¿sí?, tenemos en Eloy Alfaro, tenemos en San Lorenzo. Compañeros,
1: ¿tienen en Eloy Alfaro, tienen amigo en San Lorenzo qué?
0: En San Lorenzo, por ejemplo, vamos con el compañero Gonzalo de la Cruz. Él es nuestro candidato a alcalde en San Lorenzo. En Eloy Alfaro nos va a representar en una alianza con Pachacuti el compañero Francisco Castro. En Río
1: Guayabal.
0: Sí. En Río Verde tenemos a la Nena, ¿sí?, concejal actual, nos va a representar a través del movimiento Amigo. En Quinindé va a la reelección el compañero Ronald Moreno, todos conocemos su trayectoria y trabajo. En Atacames tenemos al compañero Alfonso Aparicio, que vamos a ir en la alianza con Pachacuti, que inclusive ayer pasaron primarias. En el cantón Muisne también vamos a ir con la
1: compañera. ¿Y en suma cuántos son del Movimiento Amigo? ¿Cuántos de los candidatos son de
0: ustedes? Todos son de la Revolución Ciudadana, no, pues la mayoría.
1: Estamos hablando del Movimiento Amigo.
0: Todos son candidatos preseleccionados de la Revolución Ciudadana.
1: A ver. No me confunda con palabras. Estamos hablando del Movimiento Amigo 16. Ustedes han hecho una alianza para participar. ¿Usted es el director cantonal? ¿Usted es de Revolución Ciudadana o es del Movimiento Amigo?
0: Bueno, yo creo en Rafael Correa.
1: No, le estoy preguntando
0: Estuve en su momento apoyando al 100%, ahora estoy representando al Movimiento Amigo. Soy el director del Movimiento Amigo.
1: Usted dice que hay alianzas y todo eso. Le estoy preguntando cuántos de esos candidatos son de su movimiento. Eso es lo que me tiene que responder.
0: Sí, tenemos varias representaciones aquí, les se lo acabo de decir, en diferentes cantones. Esmeraldas, que representa juntas parroquiales. Hay líderes barriales, inclusive, que están como adherentes permanentes del movimiento. O sea, hay que también reconocer de que este movimiento ahora pues se le ha dado un giro total, porque todos sabemos el Movimiento Amigo cómo estaba
1: nosotros anteriormente, ¿no? Yo entiendo, por ejemplo, que este RC5 es una fuerza política del país que tiene un voto duro adicionalmente, y que ustedes como movimiento realmente aquí no han figurado en nada. Entonces hoy esa fuerza está inmersa en el movimiento que usted está dirigiendo. Por eso es lo que les preguntaba. También comprendo desde mi óptica que la mayoría de candidatos son los candidatos de RC5. Entonces, por eso era que le preguntaba, ¿y el Movimiento Amigo qué tiene? ¿Qué pone? Bueno,
0: usted sabe muy
1: qué
0: bien.
1: ¿Con qué contribuye?
0: Usted sabe muy bien.
1: Esa es la idea clara que quería saber.
0: En Esmeraldas, el Movimiento Amigo, tenemos participación hace unos 4 meses atrás. ¿Sí? En cuanto a la reestructuración de que en su momento quienes estuvieron al frente del movimiento nacional y local. En ese sentido, pues, hemos venido nosotros construyendo los diferentes procesos en cada territorio, y las directrices nacionales es que acobijamos a los candidatos de Correa, y obviamente, pues, nosotros debemos de, conjunto a ellos, hacer la preselección de los precandidatos que tenemos ahora.
1: Es decir,
0: y
1: ya,
0: en su mayoría
1: ya,
0: son
1: ya
0: candidatos
1: ustedes,
0: de Correa.
1: Ya están los candidatos seleccionados, ya no hay... ¿O tiene que pasar todavía por el bisturí del señor Correa, que usted señala?
0: Ellos son los candidatos, son los precandidatos. Nosotros ya pasamos primarias, todos aceptamos las candidaturas. Ahorita estamos cumpliendo con todos los requisitos, de acuerdo al Código de la Democracia, para poder subir a los compañeros en el sistema, que entiendo que en los próximos días se va a culminar con el proceso de... inscripción de primarias. ¿Sí?
1: Ahora, ¿cuál es la visión de provincia que ustedes tienen y que aspiran se lleve adelante con la designación de los posible designación de quienes hoy son candidatizados a alcaldía, a concejalía por el Movimiento Amigo que cobija RC5?
0: Mire, Aquiles, todos conocemos de política y todos sabemos cuál es la corriente en la provincia de Esmeraldas, ¿sí? Cómo se está recapitalizando el voto correísta en la provincia de Esmeraldas. Nosotros estamos convencidos de que en estas seccionales vamos a captar varias dignidades, desde la prefectura.
1: La pregunta es cuál es la visión de provincia.
0: Desde la prefectura,
1: que ustedes aspiran llevar.
0: Alcaldías, y nuestra visión es, obviamente, ir junto al ciudadano de a pie, construir las propuestas que vayan alineados a los PDOT de la prefectura, a los PDOT de las alcaldías, con la finalidad de ir en esa línea que en su momento quienes estuvieron elaboraron los PDOT. Nosotros debemos de enfrascarnos en esos lineamientos, y debemos de construir nuevas políticas públicas, la cual nos permita incluir a la ciudadanía, incluir a todo aquel que en su momento ha sido utilizado, inclusive, para poder capitalizar
1: votos.
0: ¿Cómo
1: es que van a incluir a la ciudadanía? Explíquenos eso.
0: Las propuestas, pues, mi querido Aquiles, vamos a hacer asambleas cantonales en donde las propuestas de nuestros candidatos, alcaldías y prefectura, sean acogidas desde los líderes barriales, desde los gremios. Mire, por ejemplo, el gremio de los transportación. Hoy nosotros tenemos consolidado a los transportistas, a los taxistas, en su gran mayoría dirigentes de diferentes cooperativas, al transporte urbano, al transporte interprovincial. Ese es un sector muy importante en este proceso que estamos nosotros llevando adelante. Y con ellos hemos tenido varias mesas de trabajo, justamente pues, para poder, desde el Cantón Esmeraldas, porque vamos a hablar en solo el Cantón Esmeraldas, están muy ligados al municipio de Esmeraldas. Y allí en Esmevial hay un montón de trámites administrativos y cosas de que son demasiado burocráticos. Mire, y que en toda la vida ellos han pedido lo mismo, ¿sí? De que sean mejor atendidos. Entonces, propuestas como aquellas, ¿sí? Revisar cómo es su dinámica en cuanto al debido proceso que se debe cumplir, hay que hacerlo, ¿sí? Hay que revisar coactivas, inclusive desvial, un montón de situaciones que nuestro candidato a la alcaldía, Marco Zuquitana, tiene la obligación de sentarse con los gremios y con los diferentes grupos.
1: Yo preguntaba grupos. De qué visión tienen de provincia. Va más allá de ese, que el PDOT. Bueno, esos son los mecanismos técnicos con los que se trabaja. Pero iba más allá, a ver qué provincia queremos tener en los próximos 5 o 20 años. ¿Qué vamos a desarrollar en esa provincia? En lo cantonal, igualmente. ¿Qué tipo de cantón queremos? ¿No? Hay cosas que serán meramente administrativas, que tienen que reformularse al interior para que sean más ágiles, en fin. Pero, ¿qué visión se tiene de cantón y de provincia de qué queremos? No sea que llega un alcalde o llega un prefecto y donde le apunta la nariz y dice aquí voy a poner un palo y ya está. Entonces, bueno, esa idea era...
0: Bueno, le comento a Aquiles, sí, para su conocimiento, que estas partes técnicas del POT justamente está enfocado con la visión que se debe de tener al desarrollo provincial y cantonal.
1: Pero usted tiene que
0: decirle a la gente. Mire, no podemos ir, no, mi querido Aquiles, nosotros no podemos ir con desalineados a los PDOT. Sí, hay que actualizarlos. Sí, nosotros, Esmeraldas, la provincia está creciendo. Hay que fortalecer el desarrollo productivo. Hay que fortalecer a los pescadores. Hay que fortalecer al deporte. Hay que fortalecer al campo, a las minerías. Obviamente que debemos de revisar los PDOT. Y esa es la obligación que tenemos, de revisarlos para actualizarlos de ser posible. Pero no podemos salirnos de allí. Porque esa es una planificación.
1: Un candidato futuro, debe tener una visión de qué tipo de provincia quiere. No me diga solamente que los PDOT. Que sí sé de qué se trata el PDOT, pero ¿qué visión tengo yo de provincia? ¿Qué es lo que quiero de esta provincia? ¿Cómo la quiero esta provincia? ¿Cómo quiero este cantón? Eso tiene que...
0: Bueno, nosotros queremos...
1: Tiene que decirlo el candidato.
0: Lógicamente, nosotros queremos...
1: Usted cree que la gente, todo el mundo lo está entendiendo, mire, de los PDOT, pero...
0: Nosotros queremos a una provincia de Esmeraldas productiva, con la empresa privada invirtiendo en nuestro cantón y provincia para que haya empleo. Eso es lo que quiere la gente. Eso es lo que queremos y tenemos la gran responsabilidad de nosotros de crear políticas públicas al momento de estar allí sentados con la finalidad de que nos permitan incluir aquel que no tiene empleo, mi querido Aquiles, porque eso es lo que nosotros necesitamos, ¿sí? Que la gente tenga empleo, que la empresa privada venga a invertir a Esmeraldas, se le abra las puertas. Necesitamos un gran multiplaza en donde esté inclusive allí incluido multicines y todo lo demás. ¿Usted puede creer que para vernos una película debemos de ir a Santo Domingo, por ejemplo? O sea, ¿y por qué Esmeraldas no podemos tener un multicine, por ejemplo? ¿Sí? Entonces, y así sucesivamente los candidatos que deben de construir sus propuestas, deben de pasar por estos y varios micrófonos justamente a explicar qué es lo que quieren para Esmeraldas y cómo pueden capitalizar los votos de nuestra provincia y nuestro cantón.
1: Bueno, más que capitalizar votos, lo que quisiéramos saber de todos los candidatos, realmente el tipo de provincia que quieren, cómo la van a construir, el tipo de ciudad y de cantón, cómo lo van a construir. Porque todo el mundo habla bonito, todo el mundo dice de las fuentes de empleo, todo el mundo nos dice, bueno, eso lo escuchamos todos los días, cada campaña. El cómo es el importante, porque independientemente de quién llegue, de qué partido la auspicie, ojalá sean los mejores. Por eso yo decía antes, muy temprano, ojalá los partidos se esmeren en poner a los mejores, para que escojamos entre los mejores ciudadanos, los que están decididos a servirle a este pueblo y no servirse del pueblo. Porque todo el mundo le dice, nos dice maravillas, todo el mundo nos habla de agua potable, de energía eléctrica, empleo. Sí, pero ¿cómo? Esto es lo fundamental. Aspiramos que eso, en el caso suyo, en el caso de los demás candidatos, sea la prioridad. Y nos puedan, a medida que todavía no empieza la campaña electoral, ir esbozando sus planes y conocerlos, ¿no? A lo mejor hay cosas maravillosas que no la alcanzamos a descubrir en esta primera entrevista que estamos explorando y que en el transcurso del proceso nos permitirá tener una mayor observancia, mayor conocimiento y elementos de juicio de hacia dónde van. Repito, finalmente los ciudadanos solo concurrimos a las urnas y votamos, pero escogemos entre personas o entre que nos caen bien o nos caen mal. Ni siquiera a veces el análisis de qué es lo que se pretende, nos quejamos después cuando ya los hemos elegido. Entonces, en este sentido, tengo entendido que ustedes ya han definido esas precandidaturas, que son las que van a inscribirse. Ya no hay más movimiento, o va a haber otro tipo de acciones que a lo mejor permita depurar las listas.
0: Bueno, en fin. Las alianzas están hasta el 18 de julio. Nosotros vamos con tres movimientos en alianza, que es Pachacuti, que es el Partido Socialista y el Movimiento Amigo. Si tenemos las directrices nacionales, y las cuales también nos las han aterrizado en la provincia o en las provincias, en este momento estamos en discusión con todos los movimientos que deseen adherirse a esta gran coalición, ¿sí? Con la finalidad de ir en unidad. Y pues habría que ver qué tiene cada quien, a pesar de que nosotros ya pasamos inclusive en estas elecciones, ¿sí? De los precandidatos que ya están
1: los establecidos. Los que vengan solo aplaudirán, porque ya chance para meter a uno de ellos no hay, pues.
0: Bueno, habría que analizar las directrices nacionales cuáles son, ¿sí? ¿Cuáles son? Porque son los procesos democráticos, ¿sí? Y la política es bien dinámica. Entonces, habría que ver
1: procesos democráticos.
0: Habría que ver en qué concluimos hasta el día de las inscripciones, claro. Mi querido Aquiles.
1: Bueno, en todo caso les deseo suerte a todos ustedes, a quienes ustedes han candidatizado, suerte para todos. Ojalá, y repito, siempre se tenga en cuenta el bien común, la necesidad de los pueblos a tener buenos gobernantes, más que el interés personal, el interés de grupos pequeños, debe primar el interés de todos.
0: Así es, mira, Esmeraldas debe, mi querido Aquiles, debe de despertar y está despertando. Nosotros debemos de liderar en esas instituciones públicas el verdadero cambio que necesitamos. Mire, venimos muchos de a pie, desde la calle, y conocemos la realidad inclusive hasta de nuestros propios barrios. Y cuando usted viene de abajo, como quien dice, usted ha pateado piedra, ha caminado con los de abajo, usted sabe lo que necesitamos. Pero cuando usted viene de arriba, de las élites, de los que tienen recursos, o sea, ellos están en otro ambiente. ¿Sí? Y no saben las verdaderas necesidades que tenemos desde los diferentes sectores.
1: Conozco muchos que no vinieron de abajo y gobernaron este país y lo gobernaron mal. Y eran parte de las élites a las que luego aborrecían y peleaban. No necesariamente el que viene de abajo resulta ser bueno. No necesariamente el que está arriba es malo. Yo vengo de abajo, pateando piedra. No he aspirado ni aspiro a ser candidato absolutamente a nada. Simplemente soy periodista. Y con el cúmulo de errores y virtudes que puede tener cualquier ser humano.
0: Todo ser humano.
1: Desde luego. Pero creo que la capacidad de ser bueno no es un problema solamente de venir de abajo. Es un problema de conciencia, de formación, de valores, que muchos no tienen. Y no porque estén arriba o porque estén abajo, porque estén... Y a veces el que está abajo se suma por la carencia de esos valores a quienes son sus propios opresores. Lastimosamente, eso pasa.
0: Pero el que viene de abajo, mi querido Aquiles, siempre va a escuchar a su amigo que estuvo ahí al lado pateando las piedras, aunque usted no lo crea.
1: He visto muchos de abajo.
0: Aunque usted no lo crea. Y este proceso lo vamos a hacer diferente.
1: Me gusta mucho escuchando, pero no oyendo.
0: Bueno, y a veces con práctica,
1: y,
0: ¿no?
1: Y la praxis. O sea, mire, y es que no necesariamente...
0: Mire, se gana para gobernar 4 años. Sí. Y el pueblo es el que da el calificativo, claro, si se merece o no una reelección.
1: El pueblo elige. ¿Sí? El pueblo dice que así no se es. Equivoca, también se equivoca cuando elige. Pero elige, elegimos. Y yo he votado por gente que luego me ha arrepentido. Yo también he votado por gente que me ha arrepentido. Por cómo obraron, por cómo... llevaron. Ahora aspiramos, digo yo, que este proceso nos permita, independientemente de dónde estén, en qué partido, elegir entre los mejores ciudadanos. Entre los mejores ciudadanos. No necesariamente que... Ya vamos a ver candidatos en su movimiento y en otros lados que no han venido de abajo. Son gente que están arriba y también hay de abajo. Y en todos los partidos vamos a encontrar exactamente lo mismo. De manera que esperemos que entre esos ciudadanos, los partidos, y en este caso ustedes, tengan a los mejores. Gracias.
0: Muchas gracias, Aquiles.
1: Muy comunidad. Bien, seguiremos conversando más adelante porque esto...
0: Lógico, y gracias por aprobarnos las agendas que vamos a tener con todos los precandidatos de la provincia.
1: Muy bien, muy bien.
0: Gracias.
1: Bueno, vamos a una pausa y volvemos enseguida.

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2: La hora exacta en la voz de su amigo.
3: 9:06.
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5: Bueno, 9:05 en Opinión Popular. Y este mes que terminó y este que se inicia siempre con cumpleaños, con la alegría siempre de la vida, porque cuando alguien cumple años, es la alegría de existir. Y queremos aprovechar que al iniciando este mes de julio, saludar a quien es gerenta de esta radio, es la principal de esta empresa radial, la voz de su amigo, la Magíster Sina Saúd Beltrán. Ya está cumpliendo un año más de vida. El día de hoy queremos agradecerle a Dios Todopoderoso por tenerla con vida y sobre todo felicitarla este día. De parte de todos sus compañeros de la radio, todo el equipo de la radio, de sus familiares también que se unen a este regocijo de tenerla. Felicidades, Sina, en este día particular. Que Dios Todopoderoso te colme siempre de muchísimas bendiciones. ¡Feliz cumpleaños! Bueno, y tiene que venir ya, tiene que traer la torta para celebrar este día. Bueno, tenemos esta mañana también al señor asambleísta Samuel Selleri en la línea. Buenos días, asambleísta, bienvenido a Opinión Popular.
6: ¿Qué tal, Aquiles? Muy buenos días, saludar a todas las familias esmeraldeñas.
5: Bien, asambleísta, ayer se cumplió esta aspiración del pueblo borbonense, lograr que la Asamblea Nacional apruebe por unanimidad, ya me explicará usted esa unanimidad cómo se logró, la cantonización de Borbón. Cuéntenos bien del detalle de esto, sé que la propuesta la hizo usted, alrededor del tema. Adelante.
6: Bueno, Aquilo, usted sabe que como legislador Samuel Selleri estaba al frente desde el 2023, junto con el Comité Pro Cantonización, con la ciudadanía y actores que han venido luchando más de 30 años esta aspiración legítima, y pudimos ya el día de ayer pasar de un proyecto de ley a un hecho real. Borbón es el octavo cantón de la provincia de Esmeraldas y el número 223 de la República del Ecuador. Fue respaldada por todos los asambleístas presentes, las fuerzas políticas, y de hecho esto marcó un día histórico en el calendario no solo de Ecuador, de Esmeralda, sino de Borbón. Todas las fuerzas políticas dieron ese apoyo, porque escuchamos dentro de la comisión, recibimos cada una de las observaciones que se pudo ir puliendo de cómo llegó el proyecto de ley a cómo lo entregamos en segundo debate, un proyecto ya más, no aislado, sino más realista, jurídicamente más donde se habla de manera clara cómo va a ser este método de transición.
5: Sí, esto sí, no, lo del proyecto, porque no lo tengo a la mano, pero ¿qué cambió de del original, de lo que se había planteado inicialmente cuando hubo el primer análisis de la comisión respectiva, que fue la propuesta para luego que el Pleno votara en primera discusión? ¿Qué va a cambiar? ¿Qué es lo sustancial de esos cambios que tiene el proyecto ya acabado?
6: Mire, se escuchó a todas las comparecencias de los gobiernos autónomos locales, provincial, municipal, cantonal, ministerio y gobierno. Yo siempre dije que tendríamos que haber trabajado este proyecto de ley, no solo como asambleísta, porque nosotros hacemos el marco jurídico, el marco legal. Lo que teníamos que hacer aquí es trabajarlo junto a la ciudadanía y las autoridades. ¿Qué es lo que estamos incorporando se incorporó ya en la hora, ya no proyecto, sino ahora es ley de la República del Ecuador en lo que es el tema de cantonización? Primero, que las disposiciones transitorias son esenciales las disposiciones transitorias, porque es donde está la clave del progreso, tanto la estabilidad para la Eloy Alfaro y para el nuevo cantón que leímos ayer, la partida de nacimiento. Dentro de eso, la disposición tercera dice que se establece la transferencia de activos, pasivos, patrimonios, personal, contratos y procesos administrativos entre Eloy Alfaro y Borbón. También hacemos la actualización de la información territorial, cartográfica, incluso de los límites. Acuérdense, por ejemplo, Quininde ya antes era limítrofe con Eloy Alfaro, ahora cambia también la parte de la cartografía y los temas limítrofe. El tema de estadística protege también los derechos del personal, ojo con eso, involucrado en la transición, que también solicité, estimado aquí, la ciudadanía esmeraldeña, que se garantice la continuidad institucional y la prestación de los servicios públicos y básicos durante el periodo de transición. Pero hablamos de transición, y dentro del mismo proyecto que ayer fue aprobado, solicité que se cree la Comisión Técnica de Transición.
5: Siga.
6: Que estarán integrados por el gobierno provincial, los gobiernos municipales, Borbón, Eloy Alfaro, Ministerio de Gobierno y las carteras e instituciones del Estado inmersas y competentes en el tema. Dentro, eso son una de las cosas importantes, incluso que la oposición solicitaba que se cree esta comisión técnica.
5: En la comisión técnica, porque yo me preguntaba esto, porque regularmente lo que se ha hecho en otros casos, no sé si ha operado esta misma, recién hubo el Bosco, Sevilla Don Bosco, la cantonización. Lo que se ha hecho es que el municipio del que se desprende la parroquia que se cantoniza sigue administrando normalmente hasta que se instala el nuevo cabildo. Y entonces, ¿esta comisión técnica qué es lo que va a hacer?
6: A ver, ahorita va a seguir siendo administrado por Eloy Alfaro, porque ¿qué pasa? La primera transición, también solicitamos e incorporamos en la comisión, es que se disponga la actualización del registro electoral y las acciones necesarias para las elecciones democráticas, donde el Consejo Nacional Electoral, ya una vez si entra hoy en registro oficial, tendrá a partir de hoy o mañana o apenas ingrese el registro oficial 45 días para armar el escenario y la convocatoria de elecciones y para así elegir las primeras autoridades de Borbón.
5: Una pregunta, una vez que la Asamblea aprobó en segunda instancia, ¿automáticamente se convirtió en ley o tiene que pasar por el ejecútese del presidente de la República antes de la publicación en el registro oficial?
6: Se convierte en ley con lo que es la entrada al registro oficial. Sí. Que eso, por buena fuente, estaría dándose en el transcurso el día de hoy o mañana, porque de parte del Ejecutivo hay el interés de que Borbón sea convocado a elecciones coincidencialmente con las previstas en las seccionales para noviembre de este año, como está ya dado por el cronograma del Consejo Nacional Electoral.
5: Y en este caso, el Consejo Nacional Electoral tendría el tiempo necesario para arribar al 29 de noviembre con las elecciones de nuevas autoridades de Borbón.
6: Por eso fue que se sancionó ayer mismo el tema de la ley de Borbón, para que también pueda avanzar en lo que es la disposición primera, lo que es el tema del Consejo Nacional Electoral. En mi parecer, siempre ha actuado de manera por bien de Eloy Alfaro, que fue quien el cantón que empujó a Borbón y a todas sus parroquias rurales, y no había que dar espalda. Lo que siempre se manejó, el tema de que Eloy Alfaro, además de su situación geográfica, Aquiles, yo te lo dije varias veces, tiene una herencia acumulada de deudas históricamente para el número o la asignación que recibe, que es algo elevado. Y yo decía, justamente los que más critican aquel proyecto son los que fueron parte de administraciones donde elevaron, y lo decía, vendieron con todo lo que fue en temas y cogieron platas y deudas para el tema de ventas de estas antenas y muchas otras cosas más, que son los primeros en decir, ¿y qué va a pasar con las deudas de Eloy Alfaro? Son hasta, créamelo, no tener sangre en la cara para poder decir la situación que Eloy Alfaro atraviesa. De todas formas, por eso es la Comisión Técnica de Transición, porque ahí mismo no sé qué se pretende, ni afectar a lo que queda de Eloy Alfaro, ni tampoco sería irrelevante que nazca un nuevo cantón con problemas.
5: Que nazca un con problemas, porque transferirle problemas como eso de las antenas, los billetes, un personal excesivo, iniciar, porque allí en Borbón lo que funcionaba era una especie de municipio paralelo de Eloy Alfaro, con bastante personal. ¿Cómo arrancar también un municipio cargado? ¿Nos va a pasar lo que nos ha pasado aquí con el agua potable?
6: Claro que sí, mira, las disposiciones, voy a hacerle igual, el texto está subido a lo que es la página oficial de la Asamblea Nacional de Uso Público en cuanto al proyecto de ley que se aprobó el día de ayer por unanimidad, en los cuales también era una de las inquietudes el tema de asignaciones presupuestarias, que eso no corresponde directamente a nosotros, porque por eso está el COTAT, y de acuerdo al COTAT, si hay alguna reforma en cuanto al tema de creación de cantones, eso debería hacerse una reforma. Se trabajó con muchos de las instituciones y sobre todo con la ciudadanía, porque no podemos, como siempre lo digo, si usted no lo socializa con tiempo y lo hace aisladamente, no va a tener éxito cualquier iniciativa, por muy legítima que sea.
5: Ahora, ahora Borbón y Eloy Alfaro tienen que saber que la plata no se estira simple y llanamente, se reparte y se comparte, es decir, cuando nace un nuevo cantón, las rentas se reparten, y entonces esto tampoco es que sea una panacea.
6: Claro que sí, este proyecto no nace con la iniciativa para poder que entre hermanos o que siempre han sido de un solo cantón haya rivalidades o peleas, sino que más bien lo que se pretende y el objetivo es el tema de la justicia y equidad territorial. Ha sido ya bien culturalizado, educado, antes incluso de la consulta popular en cual respaldó esta iniciativa, hoy ya ley de la República, cuando el pueblo de Borbón y sus parroquias, 12 parroquias que integrarían este nuevo municipio o esta nueva municipalidad o cantón, decidieron ir por el sí. Ahora, no se puede trabajar desde Eloy Alfaro, donde su cabecera principal o su cabecera cantonal es Limones, y cuando el mayor número de recursos por distribución de equidad territorial, por distribución de número de habitantes, se lo lleva a Borbón. Entonces, ¿qué pasa? Hay relegamiento en el resto de las comunidades para poder avanzar.
5: Sí, ahora Eloy Alfaro se queda con Pampanal de Bolívar, con Valdés, la parroquia urbana, que es Limones, Las Peñas y La Tola. Y La Tola.
6: Exacto.
5: Sí, que son parroquias muy viejas, pero el caso de La Tola es una de las parroquias más viejas de Esmeralda. Ahora, visto cómo votaron los señores asambleístas unánimemente, yo dije, nadie se quiso salir, nadie quiso bajarse de la camioneta, todo el mundo dijo, bueno, aquí estuvo de por medio, está de por medio en esa visión lo que se viene de las elecciones.
6: Estuvo, no podía, primero que hubo un tratamiento muy acelerado debido al proceso parlamentario, lo hicimos de manera organizada, participativa dentro de la comisión, Aquiles. Asambleístas por Esmeralda no dieron, yo decía, no dieron observaciones en la comisión, pero sí en el pleno. No comparecieron en la comisión, pero sí en el pleno. Entonces hay que tener a veces coherencia en lo que se dice y lo que se hace. Las comisiones siempre son abiertas y en cuanto a todos los que somos partícipes, las comisiones se da la oportunidad para poder debatir. Yo dije y le dije a la comisión, que soy incluso parte de la Comisión de Gobiernos Autónomos y Centralizados, tenemos que ir a territorio. Y en la forma que el viernes pasado, más de 2.000 personas fuimos recibidos por la comisión en Borbón, donde ahí primero aprobamos el informe ya para segundo debate. Las fuerzas políticas en la Asamblea Nacional, después de un tratamiento arduo y una participación, era inevitable oponerse primero a una aspiración legítima, constitucional, legal, que la Corte Constitucional incluso dio el informe favorable porque no había vulneración de derechos a este proyecto. Y sobre todo fue sustentado y la voz del pueblo es la que se respeta, la que fue democráticamente reafirmada en la consulta popular que se hizo focalizada en noviembre pasado.
5: Ahora, el ingrediente político de próximas elecciones también pesa en este caso. Y en el caso de ustedes, están pensando y estarán pensando también las otras organizaciones y con justo derecho en las elecciones que se vienen para poner el nuevo Consejo Cantonal de Borbón.
6: Lógicamente que se vienen elecciones y así alguien, así sea cantón, tiene las fuerzas políticas a activarse en ver quiénes van a participar. Es normal frente a una convocatoria de elecciones. Se está la expectativa en Borbón, lo que pude palpar y pude darme cuenta de cuáles serían sus nuevos gobernantes, pero también con el razonamiento, estimado Aquiles, que si damos la partida de nacimiento a Borbón como octavo cantón, pues tiene que ser el pueblo sabio al momento de elegir, porque desde ahí comienza, es bueno comenzar con una buena administración que vaya, como pusimos en el proyecto de ley, en 2 años y ya teniendo su plan de desarrollo y ordenamiento territorial, en 2 años también ya tener todo competente al plan de uso y gestión del suelo, y que comience no de una manera negativa administrativamente, presupuestariamente, sino que sabiendo elegir quienes realmente puedan llevar que esta decisión de que tantos años esperaron no sea un fracaso al momento de ser administrado, sino que también depende que sea un éxito en pos del desarrollo y progreso.
5: En el caso de la corriente política, y ustedes van a apostar por lo quienes han venido dirigiendo el Comité Procantonización.
6: Yo soy respetuoso de aquellos que tienen previstos hacer o elegir el tema. Sé que el Comité Procantonización tienen la aspiración de poner a un candidato o candidata quien represente para ir a las primeras elecciones autoridades en Borbón. He escuchado diferentes líneas políticas, porque esto, la entrada de un nuevo cantón, justamente en medio de una convocatoria seccionales, pone también ahorita a patear el tablero electoral, porque se divide el Hoy Alfaro, entonces ya alfarinos tienen que pensar en sus candidatos o candidatas, y el Hoy Alfaro, y Borbón en lo que es sus nuevos candidatos. Lo que se tenía previsto actualmente, que Eloy Alfaro sea o elija sus autoridades, ya cambia, porque incluso no tengo la información, eso tiene que darlo el CNE, cuántos serían los concejales, que el número de concejales a quedarse en Borbón, tanto urbano y rural, como también en Eloy Alfaro.
5: Sí, también esos son detalles que tienen que emplearse. Bien, señor asambleísta, quiero agradecerle por la ocasión de conversar sobre
6: este tema. Más bien, usted hace un tiempo me dijo, no quiero cerrar mis ojos sin ver esta noticia, pues nos quitaron un cantón y otro que gracias a este trabajo que también como asambleísta estamos haciendo recuperamos, y es un anhelo legítimo del pueblo. Hay que saber nomás, este no es el final, nomás hacerlo cantón. Este es el inicio también para estar vigilante y aún más en el tema de lo que necesiten nuestras comunidades para poder ir alcanzando el bienestar y el desarrollo de ellas.
5: Muchísimas gracias, señor asambleísta Samuel Selleri. Sí, yo dije la verdad en una ocasión, quisiera irme de este mundo sin ver cantonizado a Borbón, cantonizado a la Unión de Quirindé. Ojalá esas cosas vayan ocurriendo, porque son pueblos que han venido empujando con el esfuerzo de sus hijos, de sus habitantes, decisiones de esta naturaleza, empujando a que si se quiere utilizar el término, se los independice como parroquias para convertirse en un nuevo cantón, en un nuevo municipio y avanzar por la senda del progreso. Aspiramos. Bueno, y tal como lo destacaba el señor Samuel Selleri, el proyecto aprobado dispone que en 45 días el Consejo Nacional Electoral, una vez que se publique en el registro oficial, implemente las acciones y llame a los ciudadanos domiciliados en el Cantón Borbón para que se registren y realicen el respectivo cambio de domicilio electoral. Ahí con esos cambios de domicilio nos cogieron en la Concordia y nos hicieron triza. Luego de este proceso, el CNE deberá convocar a elecciones para la elección de alcaldes y concejales del nuevo cantón, proceso que bien podría coincidir, esto es lo que decía el señor asambleísta, proceso que bien podría coincidir con las elecciones seccionales adelantadas para el 29 de noviembre que se celebrarán en todo el país. Repito lo que dije al principio, bien por Borbón, bien por sus habitantes, bien por Eloy Alfaro, pero una carga pesadísima el administrar parroquias distantes por la geografía del cantón, que tenía límites con Quirindé. Vastas zonas virtualmente desatendidas por la carencia de recursos, por la imposibilidad de acceder con facilidad a sus lugares, a sus poblaciones. Como decía, las poblaciones que están en el Alto Santiago, el Cayapa, el Ónsole, 12 comunidades que hoy se incorporan a esta nueva unidad político-administrativa, que es el municipio de Borbón. Ojalá y, como está diciendo el señor Sellerí, no se desatienda, no quede que la mesa técnica le diga a ustedes, hágase cargo nomás, que nosotros cogemos lo de acá, solamente la pulpa y los huesos para los demás. Eloy Alfaro merece respeto, merece que se tenga en cuenta los años que tiene siendo cantón de esta provincia y el derecho legítimo de sus habitantes a progresar. Si bien se reduce a cuatro parroquias importantes, que es Limones, Valdés, que es Pampanal de Bolívar, La Tola y Las Peñas, pues los pocos recursos deben concentrarse en levantar a estos pueblos, en levantar a la propia cabecera cantonal, donde el mar ha ido dominando incluso oportunidades. Vea usted lo que pasa en Canchimalero. Ya casi no queda nada. Mire lo que pasa con otros barrios de Limones, donde el mar arrecia y ha dejado solo una estela de pérdida. Lo que queda es una especie de radiografía de lo que fue sector. Yo no sé si es 30 de octubre que llame este barrio, me corrige alguien. Pero que necesitan construirse muros, en fin, pero que se le dé, no solo en la palabra, sino en la acción, el mérito del desprendimiento que tiene Eloy Alfaro, pero además de la existencia como cantón durante tantos años, siendo parte de la provincia de Esmeraldas, siendo, creo, el primer cantón de la provincia que se erigió después de el Cantón Esmeralda, porque inicialmente el Cantón Esmeralda era toda la provincia de Esmeralda. Y como buena madre ha ido dándole oportunidad a todos sus hijos que se desarrollen, Quirindé, Muisne, Atacame, Río Verde, ¿verdad? San Lorenzo, que se desprendió. Casualmente San Lorenzo era parte de Eloy Alfaro, era una parroquia de Eloy Alfaro, y de allí se desprendió para convertirse en el Cantón San Lorenzo. Entonces, esa importancia no puede desaparecer y debe ser tenida en cuenta por quienes hoy son autoridades de la provincia, quienes aspiran serlo, por los legisladores, en fin, para que Eloy Alfaro afiance su desarrollo, haga las obras que son menester para eso, y que en definitiva el paso de hoy no sea un fracaso para mañana. Amigos, concluimos Opinión Popular. Les agradecemos a todos por su atención. Gracias, buenos días.
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Bueno, amigos, ¿qué tal? Bienvenidos a esta programación especial de su amigo mundialista, de su amigo. Es decir, no perdemos la brújula porque perdió la selección, de ninguna manera.

0: que estamos. Sé que la gente amaneció dolida, amanecido mucha gente cabizbaja, no es para menos, ¿no? Anoche había tal cantidad de gente en Las Palmas que había ido, algunos incluso que jamás se han puesto una camiseta de la selección, sí. Ahora le dio por ponérsela. Y fueron a ver la selección, a disfrutar de la selección, a ver un partido de fútbol. Y uno dice a veces, bien que se pierde cuando se juega bien, ¿no? Pero se pierde de la manera que se perdió y da dolor. ¿Qué tal, Carlos Caicedo? Buenos días, bienvenido.
1: ¿Qué tal, Aquiles? Buenos días, bienvenidos y bienvenidas. Pues un poquito cabizbajo, pero no hay mal que por bien no venga, porque de esa manera los muchachos de la selección ecuatoriana y en sí la misma Federación Ecuatoriana de Fútbol tienen que poner las barbas en remojo para que se den cambios, para que se den otras directrices, para que se tomen cosas que realmente valgan la pena asumir con responsabilidad, mi querido Aquiles. Bienvenido.
0: Gracias, Carlos. El amigo Alka-Seltzer creo que ahí ya cumplió su contrato, pues, ¿no? Bien, buenos días, José Luis Juray. Sí, danos acá unos dos puntitos, por favor, acá.
1: ¿Cuánto hay?
0: Vamos. De retorno.
2: Ahí sí, estamos bien.
0: Ya, muy bien.
2: ¿Qué tal, don Aquiles, Carlos, al amigo invitado acá? Bueno, vengo por las calles de la ciudad conversando con amigos, personas, les he preguntado y la única palabra que me dicen todos es que están decepcionados. Ecuador, este partido tenía que haberlo jugado, pero con todo el alma, igual como o mejor que jugó frente a Alemania.
0: La prensa internacional incluso dice que inclusive en los partidos que jugamos antes de Alemania, que no merecimos perder, se jugó bien.
2: Se jugó
0: a
2: bien.
0: A pesar que tenemos la deficiencia de no hacer goles. Entonces, lógicamente, este era el partido.
2: De los cuatro partidos que jugamos, sí, el de anoche fue el peor. Para ser sincero. Al menos yo lo pienso así. Muchas personas que vengo consultando me
0: dijeron. Ahora del otro lado, yo, por los deméritos de Ecuador, ahí habría que valorar también a México, que jugó un partidazo. No, México pudo habernos puesto 5 goles.
2: Tranquilamente.
0: 5 goles tranquilamente. Sí, ya de no ser porque no estuvieron finos a la hora del disparo, o simple y llanamente porque
1: Aquiles, revisa ya tu WhatsApp, te mando una nota de lo que justamente habíamos antes, previo a este programa, lo que te decía de ya las amenazas.
0: O porque simple y llanamente Galinde logró atajar, desviar uno, sí, que era gol hecho, ¿no? Aquí nos envían, dice, urgente, el cártel de Sinaloa amenazó a Ecuador. Lo acaban de decir en un medio ecuatoriano que están cubriendo en México. Entraron al estadio con complicidad de la seguridad mexicana y los amenazaron con matar a la familia de los jugadores. Por eso se atrasó una hora. Usaron de excusa la lluvia.
1: La lluvia y los rayos. Yo le comenté a usted extramicrófono de ese asunto.
0: Usted me decía extramicrófono. Yo le dije, no doy tanto crédito a este asunto.
1: Porque Ecuador, yo no creo que haya con esa tranquilidad de entrar a la cancha y hacer como que No, o sea, hay algo ahí, bueno, que definitivamente no.
0: José Luis, pero es especular, mire.
2: Bueno,
0: esto no está circulando en redes sociales.
2: De verdad que fue, al menos cuando empezó el partido, todo el mundo pensaba que íbamos a jugar de igual a igual y no sucedió eso. Al menos inclusive, no se vio eso.
1: Inclusive los muchachos de la misma prensa que estaban transmitiendo recibían botellazos de los,
0: bueno, vieron periodistas que fueron agredidos. Claro, incluso claro, vi una imagen donde la
1: Alfonso Lazo y su equipo.
0: Talazo, está una chica, no, claro, sé cómo se llama ella. Estaba hablando justamente de las agresiones.
1: Y se ve el botellazo.
0: Y
1: ¿no?
0: cuando se ve el botellazo, no sé si es un objeto contundente, le va a la cara de
1: entonces, del otro periodista. Muchachos, creo que
0: sí,
1: por un lado vamos a tener que darles la razón a
0: la solidaridad. Bueno,
1: la solidaridad.
0: La verdad es que esto merece ser aclarado, ¿no? Esto que está aquí. Y a lo mejor el tiempo permitirá que, uh-huh, ¿qué jugador va a querer decir?
1: Obviamente.
0: Si esto es verdad o mentira.
2: Claro, claro.
0: Si sabe que corre en el hipotético no consentido que fuera verdad. Está corriendo peligro su vida. en este caso. Vamos a dar la bienvenida también así esta es. Mañana al amigo Jorge Wilkes, que nos está acompañando hoy para hablar justamente de lo que ha pasado en esta Copa, pero sobre todo el partido de anoche. Bienvenido, buenos días.
3: Buenos días, Aquiles, gracias por la oportunidad, gracias igual, José Luis. Estamos aquí muy gustosos, ¿no? Ayer justamente me hicieron la invitación y obviamente teníamos otro ambiente, ¿no? La ciudad estaba vestida de amarillo, el centro de Esmeraldas estaba totalmente lanzado, digamos, a las calles con la esperanza de ver un triunfo, ¿no? Que eso es algo de lo poco que nos alegra a nosotros en nuestro diario vivir, ¿no? Pero también nos hemos bañado de realidad, ¿no? Esta es la realidad del fútbol. Para mi forma de ver, ha estado mal dirigida la selección. Yo creo que, como le he dicho a muchas personas, o sea, si yo tengo a un doctor en medicina, no lo puedo poner a coger cosas de un abogado, a hacer cosas de un abogado. Entonces, para mí, a muchos jugadores los han cambiado de puestos cuando no ha sido necesario. O sea, un marcador es un marcador y tiene que seguir en su puesto. No que ahorita es volante, ahorita lo pongo de marcador, me parece mal.
0: Se siguió ensayando con la selección hasta último momento. Ya para ir al Mundial tenía que ya tener el once ideal y adecuado a las circunstancias. Ahora, yo observaba algo, y esto ya es de técnico. Galíndez en el primer tiempo, pelotazo a la olla que nunca llegaban a los pies ecuatorianos. Siempre fueron ganados por los mexicanos, que en pocos metros alcanzaban el arco nuestro. Es decir, siempre fue esa falla. Yo no sé, pero eso es el técnico que le mandó a hacer eso. Yo no creo que Galíndez no salía jugando, no se puede ir a ganar una jugada completa, porque simplemente cogía la bola y la lanzaba al otro lado.
3: Así es, ¿no? Y igual un saludo para toda esa afición esmeraldeña, a estos radioescuchas que escuchan este prestigioso medio de comunicación, ¿no? Sí es verdad, o sea, si hay un técnico, tiene que verse su mano. Jugar al hoyazo, como se dice vulgarmente, no es jugar al fútbol, es tirar la bola, a ver si de suerte te cae o alguien se equivoca y te queda la bola. La cuestión es ganar jugadas desde el fondo, ir jugando, ir tocando y o pudiendo definir cuando hay la oportunidad, ¿no? La idea es de que se vea plasmado en la mano de un técnico y que los jugadores jueguen en función de eso. Yo, por ejemplo, lo escuchaba a José Luis que decía que debíamos haber jugado con la misma forma con Alemania. Para mí era muy diferente este partido porque estábamos totalmente de visitantes, un estadio bien, bien fuerte, ¿no? Entonces debíamos haber planteado en función de nuestra fortaleza, que era nuestra defensa. Entonces,
0: ahora una fortaleza de México es tener una hinchada, tener a 80,000 gente gritando. Pero esas hinchadas también se pueden convertir en un mecanismo, claro, de presión en contra del equipo local, si es que el visitante sabe aprovechar las circunstancias para jugar y no salir simplemente como gallina loca.
1: Aquí les damos una bienvenida a la primera llamada telefónica al programa ya, para que nos cuente también sus comentarios.
0: A ver, va, adelante, le escuchamos.
4: Muy buenos días, Aquiles Arimeli, Jefferson Moncayo, Wick, hermano, saludo.
3: Saludo cordial, mi amigo.
4: Te habla la changa, hermanito.
3: Changuita.
4: Oye, hermano, le cuento algo. Estos mexicanos los amenazaron a los ecuatorianos, hermano. Y otra cosa, este técnico, hermano, sigue dándole validez a este muchacho Valencia, hermano. Él no debía haberlo metido, tenía que haber jugado con el equipo que entró con México. Dios, es demasiado necio este hombre. Este hombre ya no, que se vaya a su casa y ya ni siquiera vaya a dirigir ninguna selección, ni de los jóvenes, ni de las mujeres. Que bueno, que vaya a dirigir la de las mujeres. Por Dios, es demasiado. Nos hicieron perder plata a los ecuatorianos. Hasta yo perdí plata, hermano, por usted.
1: Pero no hay que ser duros, yo creo, Aquiles, con este director técnico, para que en la final ya salió a la luz ese tipo de memes que están saliendo.
0: Sí, pero veamos si es que lo que pasa es que Becasese, al margen de eso, tampoco lo salva lo otro.
1: Claro,
0: o sea, es como, y lo que está diciendo...
1: Que dale valor de la duda con lo que está pasando
0: Jorge, en la aquí, prensa está diciendo, ¿cómo ensayo con desubico a los jugadores, los pongo aquí, los pongo allá? Es decir, los cambios de posiciones que habitualmente...
1: Pero si a última hora usted le amenazan como director técnico, ¿qué hace usted, mi querido amigo?
0: Si me amenaza como director
1: técnico. Claro, obviamente.
0: Bueno, pero eso lo estamos dando por hecho.
1: Por hecho, claro.
0: Entonces, eso son cosas que... Ahora, no es solo el partido de ayer, es como jugó Ecuador antes. Los otros partidos. Entonces, aquí está lo que nos decía Jorge.
3: Claro, es verdad, o sea, no hay una identidad. Nosotros no tenemos una identidad, ni jugamos, digamos, siguiendo un orden o un patrón. Entonces, en función de eso, ayer, vuelvo y repito, no se aprovechó nuestra fortaleza, que es la defensa. Deberíamos haber jugado, para mí, con una línea de tres y poner a nuestros defensas de oficio, a Pervis y a Preciado, para poder tener, esperarlos. Yo vi unas declaraciones de, para mí, uno de los mejores, si no es el mejor centro delantero que yo he visto, que es el Team Delgado, y el que jugó en México nos decía, nosotros tenemos que jugar con la desesperación de México, porque ese apoyo de la hinchada se puede convertir en presión. Entonces, claro, nosotros lo esperábamos y jugábamos al contragolpe. Más bien, ellos nos hicieron goles de contragolpe. Nosotros no teníamos que salir a desesperarnos, sino más bien jugar con la desesperación de ellos.
0: Y uno de los goles fue una falla terrible de Ordóñez. Regala una bola, encima se cae. Bueno, son cosas del fútbol, pero eso no significó el segundo gol. Y en el segundo tiempo, que nos fuimos para arriba a la, como mata con cabo, pero ¿por qué México estratégicamente decidió retrasar sus líneas para aguantar, para salir con jugada? Y estuvieron a punto de hacer un par de goles.
2: Así es.
0: Para salir en contragolpe, que a lo mejor es lo que debíamos haber hecho nosotros en el primer tiempo, para esperarlo y lograr que mantener en cero el arco lo iba a desesperar a México. La presión del público iba a jugar psicológicamente en los mexicanos.
2: Así es.
3: Iba a jugar en contra de ellos, como usted claro. dice, Aquiles, es la verdad. O sea, nosotros teníamos para esperarlos, desesperarlos. Y es más, o sea, hablaba con gente, no podemos conversado con compañeros de trabajo, amigos en el taxi.
0: Un partido así no se debe jugar.
3: Definitivamente, sí, definitivamente. Sí, es demasiado. Definitivamente.
1: ¿Quién es ese vago?
0: Si sí, viera lo que estamos hoy, viendo aquí, oiga. Sí, oiga. Aquí es bárbaro, usted va a tener problemas por estas cosas.
1: Es la tecnología.
3: No, sí, es un gusto. O sea, igual estamos aquí, la vida sigue. Nosotros obviamente que tenemos una decepción, pero hay que enmendar. O sea, tenemos una base de jugadores jóvenes que está para largo. Lastimosamente, Becasese debía haber buscado una opción adelante, que no la teníamos, nunca la tuvimos, y seguimos jugando y poniendo a una persona que ya está en el ocaso de su carrera, como Ener, que nos ha dado muchas alegrías, pero ya no era su momento. Ya, inclusive para mí él debía haber estado al cambio, así como lo metía a Caicedo al final, debería haberlo puesto a él, pero jugarnos con gente joven para ganar con más potencia física.
0: Ener, oye, un par de veces incluso ya no corre, ya no la pelea porque sus condiciones físicas.
1: Pero Aquiles, de pronto el director técnico dijo, bueno, voy a darle este chance para ver que salga con gloria, ¿no? Y
0: No creo. Ya es necedad, porque mire, ya era el cuarto partido, pues. Y con el respeto que se merece la leyenda y lo que logró, ya no era el momento para él. No. Ya no lo era. Insistir en una necedad.
3: Definitivamente, o sea, murió en su necedad, lo tuvo a Ener, no hizo nada y simplemente ya nos fuimos al Mundial. Nos despedimos por no haber tenido o no haber aprovechado las opciones para hacer goles o poner a un delantero de oficio que por lo menos hiciera algo adelante, ¿no?
1: Y por acá dicen, o de pronto hay algún billete. Algún billetito.
0: No con Ener, no creo, pues no.
2: No, si ellos ganan.
0: No,
1: no, sí. Pues dijeron al director.
0: O sea, por ponerlo, por tenerlo allí, no, creo que. ¿Quién lo quiere?
1: La gente opina, ¿no? La gente saca sus conclusiones.
0: La gente puede opinar muchísimas cosas, desde luego.
3: Claro, generalmente, o sea, y eso se ha hablado bastante, de que han querido utilizar a la selección como una vitrina.
0: Eso sí, pero, es verdad.
3: O sea, ya con Ener, una vitrina.
0: No, ya para, no, pues ya no.
3: Ya creo que sería otros jugadores.
0: Otros jugadores.
1: Ya se quebraron los vidrios ya.
0: Hoy hemos tenido a varios allí, la gente cuando nos ganó Costa de Marfil, ¿fue, no?
3: Sí.
0: Costa de Marfil. La gente decía, iba contra la cabeza de Egas, presidente de la Federación Ecuatoriana de Fútbol, contra el señor Deller del Independiente, porque y advertían que tenían a un técnico que era Guayevame, que lo habían puesto allí justamente para poder hacer negocio. Eso se habló muchísimo. Luego la gente se olvidó porque vino el triunfo de frente a Alemania y la gente perdona todo rápido y vuelve, mira la página y vuelve.
5: Tenemos una llamada más, sí.
0: A ver, adelante, le escuchamos su nombre,
6: sí,
0: por favor.
6: Muy buenos días, Aquiles. Yo creo que este bendito teléfono mío acá no tiene retorno. ¿Me está escuchando?
0: Claro que la estoy escuchando.
6: Ya, muchísimas gracias. ¿Sabe qué? Anoche.
0: Por Dios.
6: No quise escucharlo porque no lo veo. No lo que hice escuchar el partido, pero yo pienso, Aquiles, y ustedes que me escuchan y que llevan esta programación, también los equipos de las diferentes disciplinas deportivas necesitan una asistencia psicológica. Sí. Nuestros jugadores de la selección llegaron con presión allí a ese país. Lo que les hicieron, según ustedes que comentaban, el estado anímico y psicológico del ser humano es tremendo, es derivante. Si no dormimos, ¿cómo podemos responder? Y le digo por experiencia propia, Dios quiera que de esto los chicos hayan aprendido, nosotros los aficionados hayamos aprendido también, y pues que le demos el aliento que ellos necesitan, porque sí cumplieron una función, irnos a representar. Y sabiendo esa FIFA, que no deberíamos de estar en ese país jugando, caramba, desde allí teníamos que habernos retirado. Muy buenos días.
0: Bueno, buenos días. Bueno, ya las cosas están dadas como donde tenía que jugar. Y yo escuchaba anoche a un periodista que decía, vamos a ver cómo actúa México fuera de México. Porque de acuerdo a eso le va a tocar movilizarse, creo que a los Estados Unidos.
2: ¿Ah? Juega en el mismo estadio. Tengo entendido que juega en el mismo estadio, puede ser con Inglaterra.
3: Sí, o sea, le toca, como él gana y digamos quedó primero en su grupo, generalmente mantiene en la localidad. Ya los partidos ya a partir de semifinales ya se van a hacer solo en Estados Unidos. Eso. Pero él todavía va a mantener su localidad le conviene.
0: Le va a tocar, dígame. Sí, y es que el comentario del periodista, que era la cadena que yo estaba viendo, de un argentino famoso que decía de esto, cómo jugaría fuera, porque hay una ventaja que se señala, se viene aprovechando México, que es, primero la localidad es una ventaja indiscutible, pero es la altura, y que se hablaba de que Ecuador no iba a tener problemas con la altura. Creo que no lo tuvimos, el problema nuestro no fue ese, ¿no? Porque regularmente jugamos en la altura, el problema nuestro fue otro.
3: Claro, fue un problema de actitud. Lo que decía la señora que habló,
0: La señora Gina Páez,
3: es una gran verdad. Nosotros en nuestra juventud, yo me acuerdo que yo cuando fui a estudiar a Quito, yo llegué a jugar en el fútbol amateur y jugué dos finales en el Olímpico Atahualpa. Pero obviamente que yo nunca pensé en el fútbol como una profesión, sino como un hobby, ¿no? Porque obviamente estaba pensando en ser un profesional. Y jugábamos ahí veces los fines de semana y nos tocó, digamos, como quedamos campeones de fútbol amateur en Quito, nos tocó jugar en Santo Domingo. Me acuerdo que yo en esa época, yo estaba joven, jugamos con Talleres de Santo Domingo, ahí jugaba Caviedes, Merlinton Guerrero, o sea, me encontré con algunas figuras. Incluso le cuento como anécdota que yo fui a jugar en el fútbol amateur a Sangolquí. Ahí el equipo más laureado era el Brasilia. Ahí jugaba, no sé si se acuerda, de la Fiera Valdión. Pero ya estaba viejo, ¿no? Quemando sus últimos cartuchos.
1: Jimmy Valdión.
3: Y el Independiente era prácticamente un equipo que nadie lo tomaba en cuenta. Era un equipo que no. Independiente José Terán se llamaba. Ahora sí, le cambiaron José Terán, del Valle. O sea, como anécdota, lo que le quería contar era que cuando pasaba eso, obviamente yo no era profesional, estaba en fútbol amateur, pero yo descansaba, me iba a dormir temprano, o sea, estaba pendiente, o sea, de estar relajado. Inclusive me preocupaba no hacer cositas esa noche para estar, porque uno siente la diferencia cuando está, digamos, físicamente disminuido por cosas
0: por
3: que
0: Dios.
3: Han pasado.
0: O sea, podría, no va a rendir. Podríamos decir, teniendo en cuenta, no sé si voy o estoy equivocado en lo que estás diciendo y lo que dijo Gilda, que esa acción de perjudicar el sueño, la tranquilidad de los jugadores, ¿puede haber hecho mella en el rendimiento del partido de ayer?
3: Definitivamente incide porque uno tiene que ir preparado, tranquilo, calmado. El mismo hecho de haber estado 9 horas viajando cuando debería haber sido 3 horas, todo eso influye, la presión psicológica. Yo lo escuché también a Carlos Vera dando declaraciones, que es una realidad que los han estado llamando y presionando y inclusive amenazando a su familia. Todas esas cosas influyen a la hora de la hora, porque yo vi a unos jugadores desconocidos. Ordóñez había sido un bastión y prácticamente fue un manojo de nervios.
0: ¿Para dónde pateaba Caicedo?
2: Qué mal. Oiga, sí. No sé, como dice el invitado, sí, no se reconocía a los jugadores.
1: Hay muchas listas que hay que tomar en cuenta, muchachos.
0: José Luis Curay. Yeah.
3: Mucho gusto, sí. José Luis.
2: Lo que decía el ingeniero, es una gran verdad. Estaban irreconocibles ayer, los pases se equivocaban. Galíndez la lanzaba y siempre era un mexicano. Perdían los balones.
0: No, lo de Galíndez es que yo digo que no lo pude haber hecho a propósito.
1: No.
0: Era toda pelota que tenía que la lanzaba a buscar la espalda de los. De los defensores
1: ahí
0: mexicanos.
1: Ahí está el asunto,
0: ganamos una. Siempre la ganaron los mexicanos. Eso ya es del técnico.
3: Claro, lo que dice Aquiles, eso fue una disposición técnica. Una disposición técnica loca. Tira la bola para ver si la receptan arriba. No, pues hay que ir ganar la jugada. Hay que ir asegurando el pase. Hay que ir asegurando y para llegar con opciones de gol.
1: Vamos a una pausa, muchachos.
0: Bueno, tiempo de una pausa. Ya volvemos más con más aquí en Su Amigo Mundialista.
1: Hay muchas avistas que tienen que tomar en cuenta, ¿eh?
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0: nuestra bandera al viento. 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
1: Bueno, estamos en su amigo mundialista, 10 horas con 6 minutos. De inmediato vamos con las
2: curiosidades.
1: Curiosidades mundialistas.
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Ok, señoras y señores, ya marcamos en todo el Ecuador 10 de la mañana con 7 minutos, 10 de la mañana con 7 minutos, entre las curiosidades importantes que se han dado durante todos los mundiales, Lionel Scaloni se convirtió en el tercer entrenador de la historia de ganar Copa del Mundo y Copa América tras Mario Zagallo, que fue en el Mundial de 1970, Copa América en 1997, y Carlos Alberto Parreira en el Mundial de 1994 y la Copa América del 2004. Seguimos con las curiosidades. Francia es el segundo equipo con más opciones de ganar la edición de este Mundial 2026, con el 14.1% a su favor. Y por último, Lionel Messi fue el primer jugador en la historia de los mundiales que marcó en fase de grupos, marcó en octavos, en cuartos, en semifinal y final de una edición del torneo mundialista. Así fueron las curiosidades a través de Radio La Voz de su amigo.

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1: Aquí estamos, muchísimas gracias. 10 de la mañana con 9 minutos en su amigo mundialista. Muchísimas gracias a quienes están con nosotros. Ya estaremos dando a conocer en pocos minutos el sorteo especial de los premios. Yo sé que no hay quienes acertaron de pronto con el marcador, pero aquí le damos, ¿no? Aquí le damos a todos los participantes los premios que se anunciaron.
2: Así es, Carlos. Vamos a dar a conocer cuáles son los premios que vamos a entregar en esta mañana. Dos camisetas de la selección. También tenemos, mire las gorras, ¿ah? Las gorras
1: como,
2: de la selección.
1: Para que tengan como recuerdo, aunque sea.
2: Mandamos a hacer 100 gorras. Ya no llegaron a 100 hoy día. Así que bueno, vamos a estar entregando dos gorras, dos camisetas de la selección. Vamos a estar entregando 12 tortas también en sorteo. Chévere. Y 12 fritadas, ¿ah? Fritadas también tenemos. Chévere. Vamos a estar entregando entre las personas porque no acertaron. Estoy revisando una y otra vez.
1: Yo iba a decir 2-1, pero.
2: Ya, pero que al revés.
1: Al revés, pero bueno. Me aguanté, ¿no?
2: Pero igual no acertabas porque claro, perdimos 2-0.
1: No iba a decir así México, que, pero
2: bueno,
1: me aguanté por
2: así
1: la fe.
2: Que pilas entre todas las personas que participaron, ninguna. Acertó, pero aquí estamos regalones.
1: Es que todos los ecuatorianos apostaron por la selección.
2: Así pues. Es, bueno, apostamos por la selección, obviamente. Es verdad, pero como lo dije ayer aquí en el programa y en mi programa de la tarde, lo dije ayer, hay que tener cautela. En este partido ya es un solo resultado. Uno de los dos tiene que ganar, tiene que avanzar. Y bueno, si ganamos, bien, a festejar. Y si perdemos, como sucedió, pues, a tomarlo con toda cautela.
1: Oiga, compañero, ¿y el viejito que estaba ahí, qué se hizo?
2: Está en una videoconferencia, así que en pocos minutos más lo tendremos por acá, en el estudio. Mientras tanto, más adelantico vamos con el sorteo.
1: Perfecto.
2: Y bueno, con esto que se ha dado a conocer de la selección, de las amenazas y todo eso, bueno, imagínense, sería algo grave que incluso la FIFA debería intervenir e investigarlo, ingeniero.
3: Definitivamente, claro que sí, todas estas cosas influyen. La parte anímica, eso hemos estado hablando siempre, es fundamental. O sea, creernos que somos iguales y jugamos de tú a tú con cualquier equipo del mundo es una realidad, ahora Ecuador lo hace. Pero si estás disminuido anímicamente, psicológicamente te han trabajado para una cuestión negativa, si te amenazan a tu familia, obviamente no vas a poder estar tranquilo, claro. Y no vas a rendir como debes.
2: Y otra cosa que hablábamos en interno, ingeniero, era el comportamiento, tanto el día antes del partido, el comportamiento afuera del hotel donde estaba prácticamente instalada la base de la selección. ¿Y cómo se permitió? En las imágenes veíamos en plena terraza del hotel los juegos pirotécnicos, ¿ah? Algo de no creer que se haya permitido esto. Entonces ahí viene algo de quizás de cierto de lo que los muchachos recibieron amenazas y quizás fueron con alguna orden, los dejan pasar, dejan hacerles la bulla con los juegos pirotécnicos porque de verdad esto no tenía que haberse permitido y más que todo en un hotel donde estaba concentrado una selección mundialista.
3: Claro, claro que sí. Cuando uno va a un hotel, ellos están salvaguardando nuestro descanso, ellos están cobrando por eso. Y que hayan autorizado que justamente dentro de las instalaciones donde están, dentro del hotel, en la terraza, instalen fuegos pirotécnicos es algo inaudito, porque obviamente contra los jugadores y contra todas las personas que estaban hospedadas
4: pero
3: ahí.
4: Pero era concertado todo, porque incluso hubo una periodista que incitaba, justo la que dijo el periodista Vito Muñoz, que no le decía lo que tenía que decirle por ser mujer, pero que le daba ganas de vomitarse en la pantalla, por lo que incitaba a que vaya la gente al hotel. Vaya, o sea, es una cosa grave, porque una turba enardecida es capaz hasta de matar.
2: Claro, porque claro. En su programa dio hora exacta,
4: sí,
2: que llegaba la selección, hora exacta.
4: Sí, que fue, y que sabía, vayan allá.
2: ¿Cómo sabía que llegaba exacto. Esa hora?
4: Sí, tras
2: que el vuelo no llegó a la hora que era, se supone que eso es la logística que maneja es la federación, la FIFA, y cómo sabía que llegaba, porque lo decía, sí me vi el programa, y ella hace, muchachos, a esta hora llega la selección, está en tal hotel, allá los esperamos para que les den su serenata.
4: Vamos a ir al diálogo mundialista, porque es importante escuchar allí a Bonafón, queremos agradecerle desde esto que él ha publicado en redes sociales y lo tomamos para que ustedes lo escuchen. Vamos al diálogo mundialista.
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5: no cambia el discurso. Un líder triste hace el equipo triste. Este es un equipo top, que cualquier técnico lo coge y lo pone largo. Pasamos octavo fácil. Pero un equipo que hace un partido bueno, un segundo tiempo bueno, el primer tiempo ante Costa de Marfil bueno, y que da 14 remates al cuerpo del portero ante Curazao, y que le gana Alemania y los muchachos recobran la memoria y vuelve a ser el equipo fantástico de los jugadores top, campeones de Europa. Acá llegaron como cansaditos, como que les pesaban el cordón de los zapatos. Un entrenador triste hace al equipo triste. Lastimosamente para Becasese, que se despide, dice, sintiendo mucho por el dolor del pueblo ecuatoriano. Hoy nos cabecearon, Monte nos cabeceó dos, Jiménez nos cabeceó dos veces en el área. Jugadores como Pacho y Ordóñez, Franco, que tanto se lo discutía en esta Copa.

0: Estamos en vivo y en directo. Muchísimas gracias desde Esmeraldas, Ecuador, a través de La Voz de Su Amigo, www.vozdesuamigo.com. 10 de la mañana con 16 minutos, 10 horas con 16 en el programa número 1 de la sintonía. Su amigo mundialista, muchísimas gracias a todos los contactos, a toda la gente que disfruta de la radio, disfruta de la sintonía en las diferentes programaciones que transmite tu radio estación en la costa ecuatoriana. 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No se olviden que para quienes acierten, quien sea el equipo que se gane la Copa del Mundo, habrá una cocina con horno a nombre de Importadora Castro. 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
2: Vamos a entregar
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2: Las fritadas estaban para estaban las fritadas, estaban las tortas,
1: las camisetas, las gorras.
2: Vamos a entregarlas.
1: Sí, sí, ya.
2: Entre los que participaron de ayer.
1: Solo con llamadas al aire. Sí, ya le di a conocer a Nancy, ya nos está haciendo los papelitos para sacarlos mediante sorteo. Sí, sí, vamos a sacarlos.
2: Para que la gente vaya. O sea, no nos vamos a quedar aquí con los premios de alguna manera. Ya somos serios. Y bueno, hoy día se han olvidado ustedes también. Seguimos, vamos a continuar con cuál es el equipo ganador.
1: Claro, con llamadas telefónicas.
2: Porque tenemos una cocina de
1: Importadora
2: Castro, que la vamos a entregar a quien acierte. Si hay varios acertantes, la sorteamos entre los varios acertantes. Ojalá sea uno solo. Ya incluso de los que tenemos, ya hay que desechar algunos de los que participaron, que dijeron Alemania,
1: Paraguay.
2: Sí,
1: Paraguay todavía.
2: No, pero Alemania sí dijeron.
1: Sí, Alemania.
2: Paraguay todavía puede.
1: Y algunos dijeron de Ecuador también.
2: Ecuador. Sí, también. Sí. Llama, llama, llama ya. Llama, llama, llama ya. Llama, llama. Yo entiendo que la gente amaneció como adormecida, adolorida,
0: vamos cansada. Con una llamada telefónica, muchachos.
2: Vamos. Tenemos una llamada, vamos con una llamada telefónica. Adelante, buenos días, su nombre, por favor.
3: Buenos días.
2: Su nombre.
3: Daniel Santos.
2: ¿Cómo?
3: Daniel Santos.
2: Y su otro apellido, pobre, la mamá también.
3: Daniel Santos Aparicio.
2: Daniel Santos Aparicio. ¿De dónde llama don Daniel?
0: Ya no participó.
3: Aquí, Esmeralda, taxiando.
2: Allá, taxiando. Bueno, ahora estamos preguntando cuál es el equipo campeón del mundo.
3: Francia es el campeón.
2: Francia es el campeón, dice. Francia. Muchas gracias, amigo Aparicio.
1: Ok, bueno, ahí estamos.
0: Vamos con otra llamada.
2: Siga, estoy ya con la llamada, siga.
0: Buenos días, ¿con quién? Bájale volumen a su radio, por favor. Bájale volumen a su radio. Bájale volumen, por favor.
4: Mi nombre es Matías Pozo y mi pronóstico.
1: Matías Pozo.
4: Va a ganar Argentina.
0: ¿Tu otro apellido, mijo?
4: Plaza.
2: Argentina, dice. Argentina.
0: Perfecto. Vamos con más llamadas telefónicas. Vamos,
2: muchas gracias.
0: Vamos, muchachos.
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1: ¿Quién es el nuevo campeón?
2: Nuevo campeón del mundo, sí.
0: Una nueva llamada telefónica. Buenos días. Hola.
5: Hola.
0: Buenos días. Nombre,
5: buen día.
0: Nombre y dos apellidos, por favor, no se olviden.
5: Federico Zambrano Sánchez.
2: Federico Zambrano Sánchez, don Federico. ¿De dónde llama?
5: De aquí, del barrio El Bolsillo, Parada 12.
2: Del Bolsillo, Parada 12. Ya conozco ese barrio.
5: Ah, ya.
2: Subiendo la loma a mano izquierda.
5: Sí, profe.
0: ¿Qué hacías por allá hoy?
5: El profe conoce todo.
2: Sí.
5: Sí se la sabe.
2: Sí. Oiga, bueno, y ahora que ya se desapegó del carro, se bajó del carro Alemania, ¿verdad?
5: Sí, así es.
2: ¿Quién es el campeón del mundo?
5: Estados Unidos.
2: Estados Unidos, muy bien.
0: Perfecto. Vamos con más llamadas telefónicas, 10:21 en el programa en vivo y en directo desde Esmeraldas, Ecuador. Su amigo mundialista, vamos con más llamadas telefónicas. Ahí está una llamada telefónica. Buenos días, ¿con quién?
6: Buenos días, Silvio Cuero Mina.
2: ¿Silvio?
0: Cuero Mina.
2: Silvio sí. Cuero Mina, don Silvio, ¿de dónde llama?
6: De Atacame.
2: De Atacame, don Silvio.
0: En la 89.9.
2: Oiga, sí, ya me imagino. Don Silvio, ¿no está triste usted por lo de anoche, sí?
6: Todos estamos tristes.
2: Bueno, cuéntenos, ¿cuál es el campeón, el nuevo campeón de este certamen?
6: Brasil.
2: Muchas gracias. Estamos anotándole, no se olviden que hay una cocina. La siguiente llamada la recibe usted, Jorge.
7: Ya, claro, muy bien, claro. Muchas gracias, Aquiles.
0: A ver, pero invítenme, pues, invítenme que llamen.
7: Sí. Claro, están totalmente, cordialmente invitados. Igual nosotros estamos pendientes de...
0: Ahí está
2: la llamada, dígale, güey. Buenos días, llámale.
7: Hola, saludos. Buenos días.
8: Sí, buenos días.
7: Mucho gusto, ¿con quién tengo el gusto? ¿A quién estoy atendiendo?
8: Con Manuel Gijón Wilson.
7: Don Manuel Gijón Wilson.
8: Gijón Wilson, sí.
7: ¿De qué sector nos está llamando?
8: De las calles Delgadillo, entre Sucre y Olmedo.
7: Ah, qué bien, qué bien. Usted está cerca de mi barrio, ya. Un gusto. ¿Cuál es su pálpito? ¿Cuál piensa usted que va a ser el nuevo campeón de este mundial?
8: Mi pálpito es que el nuevo campeón de la Copa del Mundo es el equipo de Francia.
7: Francia. Muchas gracias. Ya queda registrado.
9: Sí, ese equipo de Francia está embalado.
2: Va embalado, sí. Embalado.
7: Yo estoy con Matías. Yo ¿sí? sigo pensando en Sudamérica con Argentina.
0: Otra llamadita.
2: Sí. Vamos, otra llamada. Otra llamada telefónica. Buenos días, ¿su nombre?
10: Buenos días, compañero Aquiles, compañeros Radio Escucha.
7: Buenos días.
10: Julio Mendoza Morales.
2: Julio Mendoza Morales. Adelante, don Julio Mendoza Morales.
10: Así como vamos con México, que amenazan a los países y a todos los jugadores, mi palpito es México. Así como van amenazando. Gracias.
2: Ah, con las amenazas.
7: eso ya es extrapulo.
2: Oye, eso es extrapulo. México, pues. Él dice que México.
7: Lo bueno es que en las finales no se van a jugar en México. Entonces ahí va a perder toda esa prepotencia. Porque sí,
0: Vamos con una llamada telefónica más. Hola, ¿con quién? Buenos días.
11: Buenos días. Le saludo a Oscar Villamarín Caicedo.
0: ¿Qué? ¿Quién? Oscar Villamarín Caicedo, ¿tu otro apellido, hermano?
11: Villamarín Caicedo.
0: Ah, Villamarín Caicedo, perdón. ¿Cuál es tu equipo que sería el campeón del mundo?
11: España.
0: Spain, listo.
7: Por ahí le soplaron.
2: Le están soplando.
0: Otra llamadita, muchachos.
2: Buenos días.
12: Tenemos una llamada más, sí.
2: Buenos días.
11: Buenos días.
2: Sí, sus nombres completicos.
11: José Villamarín Caicedo.
2: Pero ya habló por ahí, te acaba de llamar.
11: Es mi hermano, ese es mi hermano.
2: Ah, este es otro, ya, José. Otro era Oscar. José Villamarín Caicedo, sí.
7: ¿Y su hermano cómo se llama?
11: Oscar.
0: Ellas son así.
2: ¿Ah?
0: Ellas son así.
2: ¿Cómo que ellas?
0: Ellas, esas personas.
2: Esas personas, a ver, hermano. Por favor. Carlos Caicedo. Hable bien, cuidado.
0: Escúchame, Aquiles. Ellos pertenecen a la Asociación de Mandarinas.
2: Pero lo puede mandar usted una demanda por esas insinuaciones.
7: Pero si yo parece que también pertenece
11: a la asociación. Nada que ver.
2: Sí. Él es tesorero ahí.
7: Sí. Tiene cara de presidente.
2: Bueno, ¿cuál es su pálpito?
11: Así como están los equipos, Francia.
2: Francia.
7: Chévere. ¿Sabe que me gustó este aficionado que dijo Estados Unidos? Es bueno también tener nuevas opciones.
2: Claro, ¿no? Claro, lógicamente.
7: Entonces sí. Siempre también ver...
0: Una llamada telefónica más.
9: Vamos, vamos, ingeniero, vamos.
7: Hey. Ya, hola, buenos días. ¿Con quién tengo gusto?
13: Aldo Alberto Araújo.
7: Aldo Alberto Araújo, un gusto saludarlo, bienvenido aquí a la radio La Voz de su Amigo. Sí, ¿cuál es su ¿de qué sector nos está llamando?
13: Aire Libre Alto.
7: Perdón, ¿me repite?
13: Aire Libre Alto.
9: Su segundo apellido, amigo.
13: ¿Mande?
9: Su segundo apellido.
13: Ese es mi nombre completo.
9: Aldo Alberto Araújo.
13: Sí, señor.
9: Bueno.
7: Ya, muy bien. ¿Cuál es su pálpito? ¿Quién piensa que va a ser el nuevo campeón en este Mundial 2026?
13: El equipo del Gallito, Francia.
2: Francia.
7: Excelente, es uno de los más opcionados.
2: Gracias. Sí. Francia, bueno. Y hay por ahí hay uno que dijo Brasil, Argentina, creo que hay unos dos. Estados Unidos, pero la mayoría.
0: Una llamadita más.
2: Me está yendo.
0: Bájenle el volumen, por favor. Bajen el volumen a su radio, por favor.
14: Richard Palma les saluda.
0: ¿Qué? Otro apellido, por favor. Wilson Palma.
14: Richard Palma Olaya.
2: Sí, señor.
0: ¿Cuál es tu equipo?
14: Que se llama... Brasil, campeón.
2: Brasil.
0: Bien,
2: Tengo una curiosidad. Hay unos que parece que no fueran hijos de su madre, la sí, verdad. Oiga, no verdad. Dan el apellido de la mamá. Sí. Sí, solamente.
0: Ya parecen becasense porque.
2: Pero dígame.
0: ¿Sí ves? Ya parecen.
2: Usted hijo de su mamá o no hijo de su mamá.
0: Ya parecen becasense.
2: ¿Qué era el apellido de la mamá?
0: Y parecen becasense.
2: Lo principal, ¿no?
0: Y parecen becasense que son necios.
2: Comunicación, vamos. Hola. Otra llamada. Buenos días.
15: Buenos días.
2: Sí, su Le nombre.
15: Richard León.
0: El otro apellido, amigo.
15: Richard León Betancourt. Saludos,
2: Jorge. Machi. ¿Quién está llamando de allá? Está China. Es... Acá lo estoy viendo. ¿Ah? Acá lo estoy viendo. Está haciendo tamales ahorita. Sí, está ayudando a hacer los tamales.
15: Sí, haciendo tamales.
2: Bueno, oye, hermano, cuéntanos, ¿cómo ves la cosa?
15: Hermano preocupado, pero ya sufrimos, ya nos quedamos, pero bueno, vimos todo.
16: El pueblo ya está recho.
2: ¿Quién es el campeón del mundo?
15: Argentina.
7: Okay. Mi querido Bachi, quiero saludarte. Siempre es un gusto inmenso y sabes que es la mejor comida de Tachina, ¿no? Un gusto saludarte, ya sabes, ¿no?
15: Hermano, gracias.
2: Mira, a esta hora, el problema es que es un hombre obediente, ¿no? Hasta ahora la suegra le pone su
7: mandarina también.
0: Vamos en otra llamada telefónica, muchachos.
2: Ahorita está cogido, sí. Después hola, de eso ¿con quién? Buenos días. Trabajo de abogado.
0: Hola, ¿con quién hablo? Buenos días.
17: Buenos días.
0: Nombre y apellido.
17: Klinger Castro.
0: ¿Cómo?
17: Delgadillo entre Sucre y Olmedo.
0: Nombre, por favor, y apellidos.
17: Darling Klinger Castro.
0: Listo.
2: Ya, muy bien, ahora
0: ¿cuál
2: sí.
0: ¿Cuál es tu equipo que sería el campeón del mundo?
17: Argentina.
0: Chévere, gracias.
7: Excelente.
2: Sí, no va a decir Barcelona.
0: Vamos a la otra llamada telefónica. Buenos días. ¿Con quién estamos en la línea? Buenos días.
18: Muy buenos días.
0: Hola, mi amigo. Nombres y apellidos.
18: Vicente Cruel Ayoví.
0: ¿Cuál es tu equipo que sería el campeón del mundo? Bájale volumen.
18: Argentina.
0: Sí. ¿Está apuntado ya?
2: Sí.
0: Listo,
2: sí,
0: chévere.
2: Amigo Cruel. Sí, Argentina.
0: Argentina.
2: Una más. Bueno, buenos días.
19: Eddie Cervantes Angulo le saluda.
2: Mandarina. Eddie Cervantes Angulo.
0: ¡Otro mandarina!
2: Sí, hombre, qué manera. ¿Y qué es eso, el mandarina? ¿No te entiende usted qué son?
19: Él es el presidente. Él es el presidente vitalicio. No.
0: Ah. Oye, son tan tan astutos los choferes que han creado su propia cooperativa de taxis mandarina. ¿Y qué?
2: Han hecho su cooperativa.
0: Sí, oye, ahí está Eddie Cervantes.
2: Sí.
0: Listo, Eddie, ¿cuál es tu equipo, campeón?
19: Lo que le pasó a Ecuador es la crónica de una muerte anunciada. Claro. Nunca tuvimos técnico. Y con respecto al campeón, es Francia.
0: Francia. Chévere, gracias, Eddie.
2: Muchas gracias.
7: Una cosita, mi estimado Aquiles, Carlitos, José Luis. Quiero, bueno, después ya les voy a mandar un pequeño comercial, ¿no? Para estas asociaciones.
0: La ultimita, vamos la ultimita, porque nos vamos a la pausa. Buenos días.
20: Aló, muy buen día, Nick Pozo Delgado, saludándote, así Carlos Caicedo, por ser el presidente de los mandarinas.
16: Ah, el pueblo ya está recho.
2: Sí, ha sido presidente, yo lo creo que es tesorero.
20: Le fueron aquí, el presidente de los mandarinas aquí en Esmeralda.
2: ¿Cuál es el equipo?
0: ¿Cuál es tu equipo? ¡Avíspate!
20: Argentina, campeón del mundo. Vamos a los argentinos, se nos vamos a contar eso que nos hicieron anoche a los ecuatorianos. Pero si todos ecuatorianos seguimos con la moral arriba hacia arriba, lo que pasó fue un resbalón. Pero tranquilo que esto va para adelante y dicen ahora que solo todo el nos queda Barcelona.
2: ¿Seguimos con la morada arriba o con la moral arriba? Como yo le
0: escuché. Aquiles.
2: Y en la morada.
0: Aquiles, el único ciudadano que yo conozco que se cambió de equipo cuando perdió Barcelona, se hizo emercista.
2: No, porque, eso no sí, ha sido barcelonista.
0: Sí, entonces no ha sido barcelonista. No, cambió de equipo.
2: No diga esas cosas.
0: De verdad.
2: No meta el ídolo. En cosas turbias no meta el ídolo.
0: Vamos ahora sí, la ultimita.
2: Ya, la ultimita.
0: De la bienvenida.
2: Bueno, ya, siga.
21: Buenos días,
2: su nombre.
21: Abraham Bustamante.
2: ¿Cómo?
21: Abraham Bustamante.
2: ¿Y su mamá como qué apellido tenía?
21: Barcia.
2: Hombre, él tiene el apellido de su mamá también.
21: Abraham Bustamante Barcia.
2: Sí.
21: Se acuerda. El campeón del mundo Va a ser Francia.
2: Francia, listo.
21: Gústele a quien le guste.
7: ¿De qué sector?
21: Si no, pues puede ser Portugal, pero me inclino por Francia.
0: Perfecto. Gracias.
2: Muy bien. Muy bien.
0: Vamos, muchachos, a una pausa. Volvemos enseguida con más de Su Amigo Mundialista.
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0: Aquí estamos, muchísimas gracias. 10:37 en la mañana. Estamos en vivo y en directo a través de La Voz, su amigo. Un poquito golpeados por la pérdida de la selección, pero vamos, muchachos, adelante, su amigo mundialista.
1: Pero eso de golpeado, bueno, ya. Bueno, la gente sí. Nadie puede estar de humor después de lo que pasó. Claro. Mucha gente está dolida. Pero hay gente que toma con mucha objetividad,
0: con calma,
1: lo que ha pasado. Analiza, analítico. La gente sabe bastante de fútbol, oiga. Yo en cada ciudad no veo un técnico atrás. Veo un técnico, ¿no?
2: Calma,
1: ya
2: don
1: Alka-Seltzer, ya creo que se va. Ahí termina el contrato de este Alka-Seltzer. Ahora es lo que se viene.
2: Calma.
1: Ahora es que el campeonato mundial va a seguir congregando a la gente. La gente le va a pasar el trago amargo mañana, más luego. Y va a seguir por viendo las selecciones, viendo buen fútbol.
3: Claro, más que todo apoyar a las selecciones sudamericanas.
1: Sudamericana, pues nos quedan, tenemos Colombia.
3: Argentina y Colombia.
1: Colombia.
4: Sí. Claro, yo creo que la vida sigue, ¿no? La vida sigue y tenemos que aceptar la derrota y seguir adelante. Esto es parte del fútbol también.
1: Claro.
4: Se gana, se pierde o se empata.
1: Exactamente, es un partido de fútbol. Pero bueno, vamos a entregar.
3: Sí, vamos a entregar.
1: Vamos a entregar lo que no se ganaron ninguno de ustedes. Porque todos le apostaron que ganaba Ecuador, le metí el carro encima, 3-1, 4-1, bueno.
3: 10-1.
1: Lo cierto es que nos ganó México.
3: Ya, aquí está.
1: Y entonces, venga
3: su
1: Samantha.
3: Su amiga,
1: ya
3: Samantha
1: nos mostró,
3: Fox Ferrari.
1: Sí, ya nos mostró como que ella coge
3: Samantha Fox Ferrari.
4: Yo le puedo decir que esto se maneja con total seriedad y han hecho un sorteo como debe de ser. Solo falta el notario aquí nomás.
1: El notario,
4: está todo con toda la legalidad.
1: Sí.
0: Pero ¿qué más que Samantha Ferrari
1: escucha,
0: ahí?
1: Vamos a ver, ¿qué vamos a entregar primero?
3: Entreguemos primero, vamos con las camisetas.
1: Las camisetas ya.
3: O una, sí. Vamos una de cada uno, ya.
1: Sí,
3: uno de cada
1: una.
3: Uno.
1: Camiseta, ya, una torta.
3: Una torta, una gorra y una fritada. Bueno, vamos primero
1: La gorra negra la entrego yo, esta que está aquí.
3: Yeah.
1: Porque hay otra.
3: Sí, dos.
1: Ah, todas dos son negras ya.
3: Ya, vamos primero con una camiseta, vamos rápidamente. Vamos. Usted me dice el número.
1: Bueno, vamos con la camiseta número 33.
3: 33. José Ostaiza Zambrano.
1: Don José Ostaiza Zambrano, venga, retire.
3: Camiseta.
1: Una camiseta.
4: Por favor, trae su cédula.
1: Sí, camiseta.
3: Eso sí, cédula de identidad.
1: Ya
3: le tengo, camiseta. Sí, camiseta aquí. Ya,
1: muy bien, vamos con.
0: No es la partida de nacimiento, ¿no? La cédula.
1: Ah,
0: la cédula.
4: La partida de nacimiento.
1: La partida de nacimiento. No.
0: Cédula.
1: Sí, que la traiga.
0: Ya, chévere.
1: El número 13.
3: El número 13.
0: Mueva la mano.
5: Manuel León Wilson.
4: ¿No ganó premio?
1: No, ya.
3: Entonces, Wilson. Don Manuel.
1: ¿Qué gana ahí?
3: Una torta.
1: Una torta de.
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1: Exactamente,
4: claro,
1: dígale de dónde.
4: Sí, eso, así es.
1: Sí, así, si no, la gente no sabe de qué es que está ganándose. Vamos con el siguiente número. El 12, oiga, como contando.
3: El 12.
1: Hacia abajo.
3: Nacho Márquez Gracia. Nacho Márquez Gracia se lleva una gorra.
1: Una gorra. Don Nacho, venga, retire una gorra del Ecuador. Muy bonita. Seguimos. Vamos acá. Metiendo la mano.
3: Vamos con una orden de fritadas.
1: ¿Dónde es la orden de fritadas?
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1: La rica las. Bueno, el número 30.
3: El número 30.
1: 30, sí.
3: Deli Hidalgo Rojas.
6: Déjate de la.
3: Una orden de fritada,
1: sí. Número 22. ¿Ya?
3: 22. ¿Ya? Olinda Delgado Medina.
1: Otra torta.
3: Se lleva. No. Vamos con camiseta. Ya. Vamos nuevamente.
1: Una camiseta.
4: Ya. Por Dios.
1: Una camiseta, doña Olinda. Venga, retírela, doña Olinda, por favor. Aquí tenemos el número 20.
3: El número 20.
4: Valero.
3: María Luisa Gracia Burbano. A ella entonces le damos la segunda torta.
1: La segunda torta, ¿sí? De María Luisa. Esas tortas son de...

0: como para unas 20 personas. Sí, le cuento, unas tortones.
1: Come toda la familia.
0: Sí, come la familia y le sobra. Parte la torta. No le ha tocado todavía partir la torta. No le ha partido. Ya. Está no cumple.
2: Vamos el 17.
0: Una gorra, con una gorra, sí.
2: El número 17.
0: 17.
2: ¿No ha ganado el premio él? ¿Quién es?
0: Richard León Betancourt, este que está llamando no lo ha ganado. Pues. No,
1: está ya muy bien, está China. Muy bien.
2: Richard venga, León Betancourt, 17, sí. Una, ¿qué dijimos? Gorra, ¿verdad? Gorra.
0: No, gorra le dio no. La de ahorita.
2: Pues. Ah, ya, entonces.
0: Sigue fritada.
2: Torta.
0: Sí.
2: Fritada.
0: Bueno, no la va a vender allá en el negocio que tiene allá al frente. Pues.
1: Bueno, ya está las dos. Está China.
0: Está China, sí. El número 28.
2: El número 28.
0: Sí.
2: No, otro, anulado.
0: Anulado.
2: Sí,
0: ya.
2: Está anulado.
0: Anulado, sí.
3: Fíjate de la lámpara.
0: Muy bien. Vamos con otro número.
4: El pueblo ya está recho.
0: El número 24.
2: Son los altos, sí.
0: Sí.
2: Dele bien a esa. Son los altos, están saliendo del 20 al 30.
0: Y este 24 no sabe quién es.
2: Del 1 al 11 no ha salido ni uno. Ojalá salga,
0: qué
2: sí.
0: Qué bestia.
2: Están saliendo solo altos.
0: Métale
2: bien.
1: Métale hasta el fondo.
0: Ya, el 1 ya.
2: ¿El 1?
0: No, el 7.
2: Ah, el 7.
0: El 7.
2: El 7.
0: Lo vi mal.
2: También. Anulado.
0: Anulado.
2: Ya han ganado premios. Ya han ganado.
0: Sí, lo que ya ganaron premios. No. Vamos a dar ya. El 9.
2: El número 9.
0: Oye,
2: parece que también ha ganado. Sí, también ha ganado.
5: Lo que pasa es que el viejito de camiseta.
2: ¿Qué queremos hacer para que todos lleven premios?
5: Jorge, perdón, Luis.
2: Dime.
5: Lo que pasa es que el viejito que está ahí con lentes no ve bien los números.
0: 21 ya.
2: El 21. Ya, el 21, Venus Valdés Valencia.
0: ¿Qué lleva?
2: A ver, ya entregamos. A ver, ya.
0: Ahorita dio una fritada.
2: Gorra.
0: Una gorra.
2: Sí, hemos dado una sola gorra.
0: ¿Cómo?
2: El número 21 era, ¿verdad?
0: 21,
2: ya. Bien. Gorra. Espérese porque parece que ya están todos los premios.
0: Sí, ya está.
2: A ver, las camisetas. Ya, dos camisetas, dos fritadas. Gorra,
0: eran dos tres fritadas.
2: Llegó el viernes.
0: Tres fritadas eran.
2: Camiseta. Ya dos. Las tortas.
0: Una fritada más.
2: Ya están dos. Las gorras, ya están dos, sí. Ya.
1: Llegó el viernes.
2: El último premio, una fritada, sí.
0: El 25.
2: Uno bajo, solo altos. Bajo.
0: Por Dios.
2: Lo tiene bien al fondo.
4: El pueblo ya está recto.
0: Este tres.
2: El número. No, imprimieron los números bajos. No imprimieron números bajos.
0: Qué bárbaro. Seguimos metiendo las manos.
5: Pobre viejito, ahí nivel los números.
0: El número 5. El 5 ya.
2: Ya, no, ella no ha ganado, ¿verdad?
0: No.
2: Ya. Brittany Santana Gámez.
0: Venga, lleva
2: la última fritada.
0: Su orden por una fritada, sí. Una fritada completa.
2: Ya, entonces.
0: De chancho joven.
2: Ya, entonces doy a conocer prácticamente los ganadores, ¿sí?
5: Vamos,
2: ya. Ya. Brittany Santana Gámez se lleva una fritada. Nacho Márquez Gracia se lleva una gorra. Manuel Gijón Wilson se lleva una torta. Richard León Betancourt, una fritada. María Luisa Gracia Burbano se lleva una torta. El 21 también era, ¿verdad?
1: Sí, claro.
2: Sí, el 21 también era. Doña Venus Valdés Valencia, ¿verdad?
1: Sí.
2: Una gorra. Doña Olinda Delgado Medina, una camiseta. Deli Hidalgo Rojas se lleva una fritada. Y José Ostaiza Zambrano, una camiseta. Ahí están las personas. 2, 4, 6, 8, 9 personas ganadoras. Por favor, hasta el mediodía los esperamos. 12 del mediodía con cédula en mano para hacerle la entrega. La entrega de la orden, ¿sí? De la orden o de los productos que ya los tenemos aquí.
5: Si no tienen la cédula, pueden traer la partida de nacimiento.
0: Ah.
5: Válido también, ¿ah?
0: La partida de nacimiento.
5: Digo yo, o sea, ¿cómo
2: claro,
5: es un documento
2: lógico,
5: también?
2: Si no tienen cédula,
0: por
2: algún motivo se la han perdido. La partida de nacimiento, lo importante es que conste los apellidos más que todo. Los apellidos.
5: Sí, sí, sí.
0: Bueno, listo, estamos casi llegando al final de la programación.
4: Por parte
0: de destacar los partidos de ayer, lo que pasó ayer, no solo lo de Ecuador y lo que se viene, José Luis.
2: Ok, bueno, vamos rápidamente a echarle un vistazo de los partidos que se dieron en la tarde y noche de ayer, martes 30 de junio. Costa de Marfil 1, Noruega 2. Francia 3, Suecia 0 y, bueno, lo que todos ya sabemos, México 2, Ecuador 0. Los partidos para el día de hoy, que ya va a empezar, el primer partido a las 11 de la mañana, Inglaterra frente a República Democrática del Congo. A las 11 de la mañana este partido se jugará en el estadio de Atlanta. A las 15 horas, Bélgica frente a Senegal. El partido se jugará en el estadio de Seattle. Y cerrando la jornada del día de hoy, Estados Unidos a las 19 horas se enfrentará a Bosnia y Herzegovina. Este partido será en el Estadio de la Bahía de San Francisco. Así que estos son los partidos. ¿Vamos con los signos, compañero? ¿Sí? Vamos entonces con los signos. Inglaterra frente a República del Congo. Himno de Inglaterra. Asimismo, disfrutamos de su música tradicional.
5: A continuación viene el himno de Congo. Canción tradicional del Congo.
2: Ok, seguimos con el siguiente partido a las 15 horas, Bélgica frente a Senegal, himno de Bélgica.

no la escuchó el tema. Se quedó en el intro. Bueno, vamos de inmediato también con el partido Ecuador, perdón, Estados Unidos. Ay, Ecuador. Sigue pensando. La E, oiga. Ecuador, Bosnia y Herzegovina, el himno de los Estados Unidos.

0: A continuación, la canción tradicional de los Estados Unidos de América.
1: Country. Y el himno de Bosnia y Herzegovina.

0: están los partidos.
1: Los partidos por el día de hoy.
0: Oiga, Colombia, ¿cuándo juega Colombia?
1: Colombia, a ver, Colombia, si no estoy mal, juega el día viernes. Sí, el día viernes, y es el último partido de 16avos. Con Ghana, y ese día también juega Argentina, primero a las 17 horas, frente a Cabo Verde. Vea, un brujo ganés ha predecido, ha dado a conocer de que Argentina se queda en ese partido.
0: ¿Ah? En ese partido. ¿Ah? Pues queda, ya no, ¿sí? Lo creo, esos brujos. Porque ahí había un brujo Ecuador. Oye, ahí había un brujo mexicano. Ese también. Ecuador pasado, ese no son ningunos brujos. Es un bandido, ¿sabes?
2: A mí me gusta eso de
0: partido Colombia gana, pero que ojalá gane Colombia.
3: Vamos con llamadas telefónicas, muchachos.
0: A ver, ya.
3: Hola, buenos días. Nombre y apellido, por favor.
4: ¿Aló? Robert Tamayo Sánchez.
0: ¿Cómo?
4: Robert Tamayo Sánchez.
0: Ya, siga.
3: Siga.
4: Buenos días, aquí por mi pronóstico para el Mundial también.
3: ¿Cuál es Argentina, el equipo que se gana la Copa del Mundo?
4: Argentina.
0: Muchas gracias, don Robert. Argentina, dice el pronóstico para.
1: Vamos con más comunicaciones. 2720-499, ya en la parte final del programa.
3: 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Para quien acierte cuál es el equipo que se lleva la Copa del Mundo.
1: Nos olvidábamos también de saludar a toda la familia Lores. ¿Verdad? Que nos envían queso. Ricos quesos. Hoy día hay queso chicloso, imagínense. Queso chicloso aquí en los bajos de Radio La Voz de su amigo, desde las 15 horas hasta las 19 horas.
0: También hay maní quebradito. Maní.
1: Como salprieta.
3: Pero sí, no se llevarán el queso a vender en la casa. Aquí les se lleva el queso a vender.
0: No.
1: Hay un bloque, ¿eh? Han mandado un bloque.
0: Sí. Tiene que comer queso todo el mes.
1: Okay, al invitado también le vamos a dar su pedazo.
2: Muchas gracias. Eso es para venir. Sí,
3: para que se lleve a la casa, no para que vaya vendiendo.
2: Mejor.
0: Sí. Y también hay chorizo, le cuento, o sea, queso y chorizo.
2: Yo creo que eso está bien para los mandarines.
0: Sí, que hay de todo.
1: No hay comunicaciones.
0: Todos venden ahí.
3: No. Se bloqueó
2: les quería comentar algo, ¿no? Hablando de esa asociación de mandarinas, no sé si tiene vida jurídica. Porque en la prefectura hay un departamento que se llama de gestión y acción social, en la que le dan, si usted se une, le da puede dar una vida jurídica. DACIP, exactamente. Ahí entonces ahí pueden ir y se les puede dar esa vida jurídica
1: como
2: al grupo
1: de los mandarines.
3: El ingeniero.
1: Está dando la solución.
3: Y capaz que aquí el ingeniero.
0: Ahí se organiza.
3: El ingeniero es el que da asesoramiento ahí.
0: ¿Ah? Ya públicamente le dijeron que es el presidente, ya saben el resto.
2: Ya tesoreros también aparecieron por ahí.
0: Sí, todo. Entonces ya.
1: Tienen que reunir los documentos nada más para que ya se.
2: El pueblo ya está recto. Para que ya tengan vida jurídica.
3: Vamos con una llamada telefónica. Buenos días. ¿Con quién hablo? Buenos días.
4: Muy buenos días.
3: Nombre es
4: David Tenorio Tupiñán.
3: ¿Cómo?
4: Robert David Tenorio Tupiñán.
3: Listo. ¿Cuál es su equipo que cree usted que se gana la Copa del Mundo?
4: Vea, para que Infantino en sano se cure, ajá, tiene que darle su campeonato, no porque juega mal Francia, porque ese es ese campeón del mundo desde el 2022.
3: Perfecto.
4: Y le pido a ustedes que no pierdan su esencia. Sigan adelante. Muy bien.
3: Gracias, Ñaño. Gracias.
4: Felicitaciones.
3: Gracias, Manisa. Gracias.
0: Pues muy bien, muchas gracias. Muchas gracias. Tenemos una llamada más por allí para.
3: Lo que pasa es que hay una aclaración. Se bloquea la línea. Se bloquea cuando entran diferentes llamadas al mismo tiempo.
0: Claro, pero ya.
3: Tranquilo, hermano.
0: Sí.
2: No, pero esas llamadas son muy enriquecedoras. Sí. ¿No? Que hablen de que no pierden su esencia, la gente está pendiente, escuchando, se ríe un poco y también da su palpitar. No sé.
3: Ahí está una llamada más. Hola, buenos días, ¿con quién? Hola, buenos días. Hello.
4: Aló.
3: Buenos días, Ñaño, ponte pila, brother. ¿Con quién hablo? ¿Cómo te llamas?
0: Su nombre.
3: Parece que está escuchando.
0: Hola.
3: Parece que nos está escuchando en internet, entonces eso
0: sí,
3: le.
0: Sí, tiene que darnos el nombre, mi querido amigo. ¿Cómo se llama usted?
3: Ya se bloqueó ya.
0: Apodos y sobrenombres. Sí. Sí, pues.
3: 10 de la mañana, 55 minutos, muchachos. Gracias a la gente que han hecho posible este programa. 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
1: 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Y
3: a la gente que vende el delicioso
0: los queso, quesos, ¿no? Aquí, claro. Entonces de las 3 hasta las 7 de la noche aquí abajo de la
1: familia
0: radio.
1: Lord, todos los
0: la
1: días.
0: La familia, o sea, Lord, todos los días. Buen queso.
3: El doctor, rico. El doctor Julio Flores Ceballos me dice, campeón del mundo, Francia.
0: Francia, muy bien. Bueno, el día de hoy ha estado con nosotros también Jorge Will. Estamos despidiendo esta programación. Sí, sí. Queremos agradecerles a todos infinitamente por haber amanecido con ánimos aún. Y aquí con ánimo siempre lo vamos a tener desbordante para seguir disfrutando del Mundial.
1: Así es, sí. Señoras y señores, ingeniero, un gusto tenerlo acá. Gracias, Aquiles, compañero, y será hasta el día de mañana. Ingeniero.
2: De parte mía es un gusto, gracias por esa invitación. He pasado un momento muy ameno, hemos disfrutado de esta compañía, hablado de fútbol, el mundo sigue adelante, no pasa nada, tenemos que hacer los correctivos del caso. Y muchas gracias, igual, que Dios me los bendiga y que sigan adelante con esa energía positiva, alegrando el vivir de los esmeraldeños. Chévere, porque eso chévere. Es un gusto, que pasen bien.
3: Un aplauso, y hasta muchachos. Otro día.
0: Bye, bye.
3: Chévere, muchísimas
0: gracias. Bye, bye, hasta la próxima.
3: Yo les acompaño hasta las 12, pilas.
1: Sayonara.
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11: Muchísimas gracias, mis queridos amigos. Vea, así hay que... No, camella. Brother. Ahí cuente nomás, con confianza. Muchas gracias a los contactos. 11 de la mañana con 2 minutos en el programa de Máxima Energía y estamos entrando en materia musical porque esta mañana estoy encantadísimo de poderles complacer y poderles dedicar donde ustedes se encuentren, siempre con la sintonía de la voz de su amigo El Sonido Refrescante en esta mañana fabulosa. Muchísimas gracias. Estamos en miércoles, mitad de semana, Dios mío santo, ¿eh? Ecuador, mi país para toda la vida.

Bueno, y a propósito, les recordamos a los ganadores del sorteo de los premios aquí en el programa Su Amigo Mundialista, que tienen chance, tienen oportunidad de venir con la cédula acá al estudio de la radio hasta la una de la tarde, hasta la una en punto, tienen chance de venir los ganadores que dimos a conocer en el programa Su Amigo Mundialista, que vengan antes de la una, sería bueno, ¿no? Hasta la una en punto les esperamos aquí para que retiren sus premios con cédula de identidad en la mano. Chévere, muchísimas gracias, señores, señores. Un atento saludo también a propósito del día de hoy para nuestra gerenta, está de cumpleaños. De parte de todo el equipo, de todo el equipo de La Voz de Su Amigo, de parte de todos, le queremos desear un feliz cumpleaños a nuestra gerenta Sina Saúd Beltrán, que hoy 1 de julio está de Happy Birthday to You. Y como sabemos que le encanta la salsa, ahí le va. Saborcito rico para este miércoles. ¡Vaya! ¡Vaya!

0: salsa.
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2: 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De Puerto Jara, para el mundo.
3: Una sobredosis salsera.
4: Hola, aquí estamos. Muchísimas gracias. En buen momento para complacerles a quienes están participando con el programa de Su Amigo Mundialista. Estamos premiando muchísimos premios, valga la redundancia, muchos obsequios a quienes participan en vivo y en directo desde los días lunes de 9 y 30 a 11 de la mañana. Llevamos un programa totalmente positivo, alegre, dinámico, donde los que no sabemos de fútbol lo hacemos con tanto interés de que definitivamente ya estamos aprendiendo. Así es que una sintonía total bárbara, donde quiera que se encuentren. 11:22 minutos. Un atento saludo también para quienes el día de hoy están de cumpleaños. Hay gente que viene aquí al estudio solamente a conocer a todo el equipo de Su Amigo Mundialista, ¿no? Hay mujeres guapas, mujeres de todas las edades, inclusive caballeros que vienen, se dan el costo de venirle a conocer a todo el equipo de la radio y a tomarse fotos. Estamos mundialistas definitivamente en este 2026. Señoras y señores, para continuar, un atento saludo a todos los oyentes de Librería El Estudiante. Muchísimas gracias a don Andrés y a la señora Viviana, escuchando la radio, al doctor Julio Flores Ceballos en Imagen Diagnóstica. Un abrazo chévere también a toda la gente, especialmente a toda la gente de Stuardel Sport. 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También un atento saludazo a quienes están de cumpleaños. El día chévere, mitad de semana, 1 de julio 2026.

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9: Un atento saludo para todos los oyentes, amigos que están escuchando la radio a través de la página www.vozdesuamigo.com en todo el mundo. Estamos acá desde Esmeraldas, siempre creando música, creando diversión, creando momentos especiales para que ustedes tengan una buena compañía las 24 horas desde Esmeraldas, Ecuador, para todo el mundo. Muchas gracias. 11 con 31 minutos en la mañana bonita de mitad de semana. Estamos satisfactoriamente saludando a quienes están de Happy Birthday to You el día de hoy. Y cómo no, una vez más a nuestra gerenta Sina Saúl Beltrán. Está de cumpleaños el día de hoy de parte de todo el equipo de La Voz de su Amigo. También de parte de Máxima Energía. Felicidades a toda la gente que está de cumpleaños. Un abrazo a la distancia. Muchas gracias a la sintonía para Doña María Cuero. Qué rico que cocina Doña María Cuero. 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Gracias también a la gente chévere que nos escucha la radio a esta hora. Como todos los días, un solo parlante para todos mis amigos en La Barraca. Muchas gracias para don Luis Bastidas, escuchando la radio junto a todo ese equipo de Verales Confesiones. También para Verito Bastidas, gracias por la sintonía. Muchas gracias a propósito al doctor Julio Flores Ceballos en Imagen Diagnóstica. Gracias a mis amigos, especialmente al ingeniero Peter Puyas también. Muchas gracias por la sintonía. Perfecto, tiempo de más música, tiempo de más sonido para tus sentidos.

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2: Aquí estamos, muchísimas gracias. 11:39 en la mañana a través de Máxima Energía. Siempre música. Todo el tiempo sonando. Amen.

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1: La hora exacta y la voz de su amigo.
2: 11 horas 55 minutos.
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3: La hora exacta en la voz de su amigo.
4: 12 horas en punto.
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0: ¿Qué tal? Buenas tardes, amables oyentes. Bienvenidos a la emisión segunda en este miércoles 1 de julio del año 2026. Y Santo Domingo Los Áchilas se prepara porque ellos festejan el 3 de julio. Como siempre, aquí estamos ya con todas las novedades en el siguiente bloque informativo a través de la voz de su amigo. Atención, noticias internacionales o del cable internacional. Ecuador cae ante México en el Azteca, es el fin de una era con la renuncia de Edner Valencia y la salida del director técnico. La selección de Ecuador informó en una dolorosa y amarga eliminación en el Mundial 2026 tras caer de forma inesperable. Yo diría que, bueno, mucho se dijo de la selección por 2-0 ante México en los 16avos de la final, de un resultado identificó que sufrió la Tri hace 24 años en el debut histórico contra Italia en el Mundial Corea-Japón 2002. ¿Recuerdan ustedes? El partido disputado en el imponente Estadio Azteca sepultó de golpe a todas las aspiraciones del país en una noche caótica que no solo dejó al equipo sin margen de creación, sino que provocó un terremoto inmediato en la estructura de la selección. Tras el pitazo final y la frustración colectiva, se confirmó la destitución del director técnico y el cierre definitivo de un ciclo para referentes históricos como fue el histórico arquero Hernán Galínez y el delantero Edner Valencia, quienes decidieron dar un paso a costado de forma voluntaria. Esta estrepitosa caída y el posterior cierre del ciclo responden a razones logísticas de desgaste deportivo y la absoluta falta de contundencia en los partidos de eliminación directa, la incapacidad táctica del entrenador para convertir el planteamiento azteca aceleró su salida por parte de la Federación Ecuatoriana de Fútbol. Por otro lado, la dolorosa eliminación y el peso de los años llevaron a Galínez y a Valencia a tomar la firme decisión personal de poner fin a su trayectoria en la Tri, sintiendo que es el momento de retirarse para abrir camino de urgencia e inevitable cambio generacional. La derrota frente a México transforma esta despedida de un trago amargo para el fútbol ecuatoriano, que ahora deberá construir un nuevo y completo desde cero. Son las 12 ya con 5 minutos en el país. Continuamos informando. Atención, a un paso de juicio, Fiscalía acorrala a los presuntos autores intelectuales del magnicidio de Fernando Villavicencio. Atención, la Fiscalía General del Estado presentó un demoledor dictamen acusatorio en el Complejo Judicial Norte de Quito, señalando directamente a 7 procesados como presuntos autores mediatos del brutal asesinato del ex candidato presidencial Fernando Villavicencio, ocurrido en agosto del año 2023. Durante el tercer día de audiencia preparatoria, la fiscal Ana Hidalgo expuso con contundencia que el crimen al estilo sicariato no fue un hecho aislado, sino la ejecución planificada, una gran estructura criminalmente organizada compuesta por figuras políticas del correísmo, delincuentes de cuello blanco y peligrosos cabecillas del grupo delincuencia organizada GDO Los Lobos, entre ellos alias Pipo, alias Gordo Luis y alias Lobo Menor. Este avance judicial responde a las razones estrictamente logísticas de la rigurosidad investigativa tras proceder un arsenal de evidencias técnicas irrefutables. La Fiscalía sustentó la acusación de materialización de chat, teléfonos, pericias de audio, testimonios anticipados, transcripciones claves, las del autor material alias Invisible. Estos elementos demuestran tres fases delictivas que ejecutó la mafia: la planificación del atentado, la violencia ejecutada en las calles de la capital y en los posteriores intentos de obstrucción de la justicia. Mientras la defensa de los acusados busca desacreditar el proceso, las hijas del político asesinado celebran la validez y la causa, que exigen que el juicio continúe. Son ya las 12 horas con 8 minutos en el país. A ver si me le sube un poquito, don Isa, disculpe, por favor. Continuamos informando. Atención, cae el segundo al mando. Capturan en Colombia alias Gato Negro, el sanguinario prófugo de los tiguerones. Atención, cayó el Gato Negro. Galo Javier Suárez Román, alias Gato Negro, considerado el segundo líder en la jerarquía de la peligrosa organización criminal Los Tiguerones, fue capturado en una lujosa mansión en el norte de Barranquilla, Colombia. El ministro del Interior, John Reimer, destacó que este criminal de alto perfil era el principal encargado de la parte operativa, coordinando despiadadas muertes y actos de terrorismo en el Ecuador bajo la sombra del cabecilla principal alias Willy. El golpe definitivo contra esta estructura directiva se logró gracias a la implacable operación internacional ejecutada en ese país. La espectacular caída de este capo responde a razones estrictamente logísticas de cooperación internacional de inteligencia migratoria, debido a que el prófugo intentaba evadir la justicia movilizándose libremente. Con la caída de la célula, con esta caída de esta célula falsas, con una notificación roja, se encontraba de la Interpol sobre su cabeza de alias Gato Negro. Era objetivo prioritario tras haberse fugado la penitenciaría Litoral en el año 2019, donde cumplía una condena de 26 años por un asesinato cometido en el 2017. Asimismo, las autoridades le seguían el rastro judicial de forma prioritaria por estar plenamente identificado como el presunto planificador y financista del atentado terrorista dirigido directamente contra la vida del propio ministro Reimer, razón por la cual será extraditado en las próximas horas para ser recluido en la cárcel de máxima seguridad. El encuentro. Continuamos con más información a través del microinformativo. Atención, alerta. Espionaje. Asamblea investigará la red de cámaras, espejo y rastros de la Senaín en el municipio de la capital. Quito, atención. El Pleno de la Asamblea Nacional aprobó con 81 votos iniciar el proceso de fiscalización urgente sobre el presunto uso indebido del sistema de videovigilancia administrado por el municipio de Quito, liderado por el alcalde Pavel Muñoz. La moción presentada por la legisladora oficialista Inés Alarcón de ADN surge tras las graves revelaciones del ministro del Interior John Reimer sobre la existencia de salas espejos clandestinas en el país destinadas al espionaje ciudadano en lugar del combate a la delincuencia. La Comisión de Seguridad tendrá un plazo de 90 días para emitir un informe definitivo investigado a la polémica infiltración de 5 exfuncionarios de la extinta Secretaría Nacional de Inteligencia, SENAIN, del correísmo en puestos estratégicos de la seguridad en la capital. Esta masiva fiscalización responde a razones logísticas de seguridad nacional y protección de la privacidad pública, ya que se sospecha la configuración de una red clandestina de inteligencia paralela diseñada para vigilar a opositores y garantizar la impunidad de líderes criminales. La preocupación radica que perfiles vinculados al antiguo brazo de persecución estatal de la Agencia Metropolitana de Tránsito, AMT, aunque asambleístas de la Revolución Ciudadana, filtraron la investigación de persecución política. Seguimos informando a través de la voz de su amigo. Atención, son las 12 ya, con 13 minutos en el país. Seguimos informando. Atención, CERCOT lanza 13.000 cupos para masivos programas de formación en contratación pública. Aquí está el detalle. Atención, el Servicio Nacional de Contratación Pública, CERCOT, anunció oficialmente la apertura de la segunda edición de su prestigioso programa de formación integral en contratación pública en un espacio totalmente gratuito y virtual diseñado para capacitar a la ciudadanía ecuatoriana. Tras el rotundo éxito en su primera convocatoria, donde se especializó a 10.000 personas, la institución habilitará un total de 13.000 cupos digitales. El proceso de matriculación arranca a partir del próximo lunes 6 de julio del 2026 a través de su plataforma web oficial y se mantendrá activo por un tiempo limitado hasta que las plazas disponibles se agoten por completo. El programa académico está minuciosamente dirigido a proveedores de Estado, servidores públicos, profesionales en libre ejercicio, estudiantes de la academia y los ciudadanos interesados en dominar las compras en el sector estatal. Esta masiva convocatoria responde a razones logísticas de política institucional orientadas en combatir el analfabetismo técnico y reducir los errores procedimentales y brindar al sector estatal posibles redes de donde se maneja la corrupción mediante transparencia educativa. Al capacitar a miles de ciudadanos en temas críticos como narco normativo legal, la concreta elaboración de términos de referencia, la gestión de subastas inversas electrónicas y principio de mejor valor en el dinero. El CERCOT, atención, el CERCOT busca destabilizar el conocimiento técnico para garantizar un aprendizaje flexible que no interrumpa las jornadas de labores de los participantes. La institución estructuró esta edición en 6 módulos independientemente. De esta manera, cada estudiante podrá matricularse de forma autónoma en el bloque y ponerle mucho interés. 12 con 15 minutos, ya 16 minutos en el país. Don Isa, y en el ámbito local, presidente de la Comisión de Terrenos del municipio de Esmeraldas dio a conocer cómo avanza este proceso en el cantón.
1: Lo que sí se está cumpliendo es el acto irresponsable de las estructuras que por historia han venido administrando este municipio y que indicaban: dejen que se haga la propuesta porque ellos tienen solo 4 años y nosotros nos vamos a quedar aquí. Miren, el proceso de legalización del uso del suelo, compañeros, es legítimo para el desarrollo de una ciudad. No va a haber desarrollo en una ciudad si no tenemos estructurado el suelo, porque el suelo es el que determina la legalidad, y si no hay legalidad no puedes planificar sobre un suelo privado. Básicamente en el Distrito Sur existen aproximadamente unas 26 escrituras o macro lotes de entre 100 hectáreas, 50 hectáreas, 800 hectáreas, y así sucesivamente completan más o menos un promedio de 3.700 hectáreas. A esas 3.700 hectáreas que corresponden al Distrito Sur del Cantón Esmeralda han sido urbanizadas e invertidas por el municipio. El municipio ha dado la obra pública, toda la obra pública que existe en el Distrito Sur, redondeles, viaductos, agua potable, alcantarillado, todo es potestad del municipio. Pero los 26 propietarios dicen que ellos tienen el derecho a la propiedad, sí, pero el uso del suelo lo regula el municipio. Y si ellos subdividieron el suelo sin permiso, tiene que declararse en utilidad pública a costo cero. Esas son las cosas que hasta ahora no se han hecho y que aquí han pasado distintas autoridades con un parámetro legal distinto, siguiendo ahondando la inseguridad jurídica que vive el cantón, y eso es irresponsable. Y ahora, a días de una elección, es triste de que no se haya consolidado el uso del suelo cuando se están invirtiendo grandes recursos económicos y que eso constituye peculado, estimado periodista.
0: Concejal, de esos 26 predios, hablemos así de manera general, que son escriturados y que han tenido que pasar por un número de filtros, pero ¿qué pasó? ¿Cuál es el paso a seguir, pese a que ya se ha adelantado muchísimo cuando se les ha declarado utilidad pública? ¿Cómo están esos procesos?
1: Claro, lo hemos hecho, pero lamentable o favorablemente no se ha llegado a feliz término. Una vez que retienen al magíster Vico Viesis Tenorio, ya estaba para orden de pago lo de Casa Bonita, por ejemplo, y ya se retrasó esa orden de pago. He mandado un documento hace una semana y algo más y no tengo respuesta sobre qué pasó con el pago ya para que la gente tenga la escrituración en el caso de Casa Bonita. En el caso del resto de los macrolotes, hemos impulsado la declaratoria de acción de declaratoria de utilidad pública, pero han interpuesto una acción de uno de los propietarios, creo que, si no me equivoco, la familia Guerrero. Y con esa interposición, el municipio se pone a temblar y empieza a decir que la declaratoria está frenada. Esos son actos, primero, irresponsables; segundo, que demuestran claramente que quienes están aquí anichados en esta institución, poco o nada les interesa la inseguridad jurídica que han sembrado por años y por historia a los y los esmeraldeños, porque no es solo el Distrito Sur. Hemos empezado por el Distrito Sur, pero si usted camina en el Distrito Norte, incluso en el centro, todavía viven con derechos posesorios. Es triste esa realidad. Entonces, esta ciudad no tiene cómo tener, esta ciudad no tiene un cálculo patrimonial como el resto de ciudades. Si quisiéramos hacer un préstamo en el Banco Mundial,
0: sería imposible
1: porque no tenemos un cálculo como ciudad, porque la plusvalía de esa ciudad está en manos de terceros. Entonces, por eso les digo que esto ha sido un caudillismo horrible que hasta ahora no trasciende en beneficio de un pueblo, y sin embargo han pasado muchos alcaldes diciendo: yo fui el mejor, pero desde aquí, desde la curul de quienes habla, concejal José Abimael Fareja, Guagua Solván, lo único que han sido es un grupo de irresponsables que han venido por aquí a mentirle a la ciudadanía, estimado periodista.
0: Concejal, ¿qué tendrá que pasar para que esto se concrete? Sabíamos que ya estábamos bien encaminados, lo que usted acaba de los trámites en ese sentido. También hay muchas ciudadelas, sobre todo en la parte sur de Esmeraldas, la cooperativa Las Cananga, un ejemplo. Es clara visión de que cumplió un ciclo ya de vida, inclusive un presidente, Lenín Moreno, que le dio de baja. Se retomaron los diálogos, ustedes ingresaron ya para toda esa gente poder oxigenar los problemas de escritura. ¿Cómo quedan todos?
1: Lo que tiene que pasar es que venga un alcalde de serio, preparado, honesto y claro de lo que hay que hacer por Esmeralda.
0: Que escuche.
1: Esmeralda no necesita solamente obra pública. Lo primero, imagínense, y siempre lo digo, compañeros, imagínense si primero los seres humanos nos colocamos el pantalón y luego el interior, vamos a parecer superhéroes. Primero lo primero, en planificación, esto es una institución pública, esto no es una central política, esto es una institución pública, hay que venir a hacer administración pública como corresponde, pero no lo hacen como corresponde. Todos los esmeraldeños que estamos catastrados ilegalmente pagamos un tributo, y ese tributo es ilegal, y eso es delito, y no se tipifican los delitos en este municipio, estimado periodista. ¿Cómo es posible que la mayoría de la población pague impuesto si no tiene escritura? Eso es un delito. El código tributario, léalo, en eso lo he dicho a la saciedad, le he invitado a foros al colegio de abogados para que debatamos el problema estructural de Esmeralda. No se para uno en una tarima a decirle: les voy a dar arroz, les voy a dar un abrazo para que me den el voto. No, hay que darle seguridad jurídica, para que esa seguridad jurídica luego se transmita en plusvalía, y la plusvalía vaya en beneficio de terceros, para que pagues un buen impuesto y ese impuesto se retribuya en obra. Ese es el ciclo, el desarrollo de la administración pública. Pero han colocado y han hecho de este municipio un salvataje histórico, que hasta ahora tiene una de las ciudades más prósperas que debería ser, la tienen como las ciudades menos económicamente activas y menos urbanizadas del país, estimado periodista.
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0: Gracias por acompañarnos en este bloque informativo del mediodía. 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Final de espacio publicitario, son las 12 horas con 24 minutos en el país. Atención en el ámbito nacional, mano solidaria. Ecuador envía un segundo cargamento de 11,4 toneladas de ayuda humanitaria hacia Venezuela. Ecuador intensificó el apoyo internacional tras confirmarse la salida en el exitoso arribo a territorio venezolano de un segundo cargamento con 11,4 toneladas de asistencia humanitaria gestionada por el Ministerio de Defensa y transportado por la Fuerza Aérea Ecuatoriana FAE. Este nuevo envío se suma a 14 toneladas despachadas previamente con el fin de socorrer a las víctimas del mortal del doble sismo de magnitud de 7,2 y de 7,5 que asoló el estado de Guajira. La asistencia de recolección en varios centros de acopio a nivel nacional incluye raciones de alimentos no perecibles, agua embotellada, insumos médicos de primera necesidad y herramientas técnicas de rescate como cuerdas de alta resistencia, linternas industriales para los operativos nocturnos. Este despliegue masivo de recursos e insumos responde a razones de estricta urgencia humanitaria y de hermandad regional frente a lo que las autoridades locales califican como la peor tragedia de la historia de Venezuela, donde la cifra de fallecidos asciende a 1.943 personas y los heridos superan los 10.500, debido a que las posibilidades de hallar sobrevivientes caen drásticamente con el paso del tiempo. Seguimos informando, son las 12 horas con 26 minutos. Atención, niño golpea a Brasil con inundaciones brutales y amenaza con ser el más destructivo en 70 años. El estado de Río Grande do Sul, el sur de Brasil, enfrenta el único de una catástrofe climática tras ser azotado por históricas inundaciones repentinas que sumergieron a 7 ciudades bajo 150 milímetros de agua en apenas 3 días. Meteorólogos climáticos afirman que este desastre marca el arranque oficial de los efectos del fenómeno El Niño en la región, potenciando de manera drástica el cambio climático a nivel mundial. Son las 12 exactamente con 26 minutos. Y hablando de Brasil, la Cámara Provincial de Agricultura continúa impulsando varios proyectos, entre ellos uno que se destaca es el corredor bioceánico que uniría al Pacífico con el Atlántico. Y esto quiere decir también varios países. Escuchemos al ingeniero Luis Valverde.
2: Sí, nosotros hemos hecho 2 mesas técnicas y tenemos las conclusiones y recomendaciones para continuar. Estamos empeñados, pero el corredor bioceánico, que es la vinculación del Océano Atlántico con el Océano Pacífico, eso comienza en 1918, que fue un petitorio que hizo el gobierno brasilero en ese entonces para que se cree un puerto de aguas profundas en la provincia de Esmeralda, concretamente en San Lorenzo del Pailón.
3: ¿Se lo hizo?
2: Bueno, eso está, el gobierno 1959, en el gobierno de Ponce Enrique, se concreta y ahí se fortalece el ferrocarril. No se olvide el ferrocarril Alfaro, que le llaman. Comienza en la provincia del Oro, Guaya, Los Ríos, sube a la sierra, provincia de Chimborazo, pasa a Pichincha y termina en Ibarra, San Lorenzo. Esa era la tecnología de punta de esa época. O sea que Alfaro lo mataron en el proceso de la Primera Guerra Mundial, muere Alfaro. Entonces, ese corredor nosotros estamos empeñados desde el punto de vista de la agroproducción. Desarrollar las fortalezas de que hay en las provincias de Orellana, Sucumbío en el oriente, que está en el Puerto Coca, está en la provincia de Orellana, y luego también en la sierra tenemos provincias como Carchi, Imbabura, en alguna medida Pichincha, que está también vinculada, y luego en Esmeralda, en la provincia de Esmeralda, y a eso se vincula Santo Domingo del Pailón, pues, que era parte de Pichincha anteriormente. Y ahí nace también la gran pasa por allí, parte de la cuenca del Esmeralda, es el caso del río Blanco, que justamente con el Guayabamba y el Quindé hacen el Esmeralda, en la puntilla, en Quindé. Entonces, ¿qué es lo que queremos nosotros? Que las nuevas generaciones, los jóvenes, sobre todo a través de las carreras técnicas agropecuarias, se vinculen a producir volúmenes de productos para cubrir dos cosas: soberanía alimentaria y seguridad alimentaria. Es decir, que todo el mundo coma bien. Y particularmente, y los excedentes bien planificados, se los exporte para que vengan divisas al Ecuador. Entonces, en eso estamos nosotros como Cámara de Agricultura y nuestro Centro Agrícola de Esmeralda.
0: Habían mantenido algunas mesas técnicas con instituciones en los últimos días. ¿Hasta dónde han avanzado ya?
2: Sí, nosotros invitamos a los 7 municipios, ¿no? Hemos invitado también a estas reuniones a autoridad portuaria, hemos invitado a la Cámara de Turismo y personas altamente representativas de esta provincia para que en su criterio al respecto. O sea, en concreto se quieren dos cosas. El puerto de Esmeralda ya está instalado, pero tiene sus interrogantes. Tenía un azofre en la zona franca, ahora tienen salsa, que es para las cuestiones aduaneras, pero eso está apagado. Entonces lo que queremos hacer dos cosas: declarar polo de desarrollo a un área que de preferencia creemos que es el Cantón Río Verde, que antes era parte del Cantón Esmeralda, porque tiene una pesca típica. Todo lo que se pesca de la desembocadura de la Esmeralda o de Cabo Pasado hacia el norte, toda esa pesca está en la provincia de Esmeralda, los grandes bancos de pargo, barcos de albacora, de atún y una serie de aspectos piscícolas están en la provincia de Esmeralda. Entonces creemos que Roca Fuerte o Río Verde puede ser donde queda una gran caleta pesquera y hay que declararla como zona, como una zona de desarrollo integral, ya declarada zona y al mismo tiempo crear una zona franca, ¿no?
0: Señor Luis Valverde, estos resultados, este trabajo que ustedes llevan adelante, ¿para cuándo ya podíamos visionar que ya hay algunos resultados?
2: Sí, nosotros tenemos una conexión a través de una consultora con el BID, Banco Interamericano de Desarrollo. Estemos hasta diciembre, tenemos que estar con una propuesta, un anteproyecto que concrete todas estas ideas.
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0: Continuamos y a las 12:29 minutos es tiempo de recibir. Bueno, vamos con el saludo, sí. Hoy está cumpliendo el mejor de los años la magíster Sina Saúd Beltrán. Queremos enviarle un fuerte abrazo desde nuestro departamento de noticias y a propósito sabemos que hoy está cumpliendo años los T5, que se multipliquen y que todos vengan cargados de felicidad y que papi Dios le permita seguir permitiéndole primero tener salud y vida en unión de sus seres queridos. Sabemos que la celebración es en grande, por lo tanto desde aquí le deseamos felicidades y que papi Dios le ilumine y siga siempre adelante.

Bueno, ¿y cómo es eso, don Isa, que usted ya comió torta? ¿Cómo es eso que usted partió la torta, se comió la torta y la cumpleañera no está aquí? ¿Cómo es eso, ah? Eso es parte de la noticia. ¿De dónde sacó la torta? ¿De qué pasó? ¿Qué hizo? Bien, lo cierto es que ya todos, el grupo de colaboradores de La Voz de Su Amigo, ya celebró acá el cumpleaños. Era principal, la Magister Sina Saúl Beltrán. Hoy en su nomástico, ¡felicitaciones!

0: Y siendo las 12 con 29 minutos, es tiempo de recibir el segmento informativo desde el Departamento de Comunicación de la Prefectura de Esmeraldas.
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0: Queremos agradecerles a todos ustedes por preferirnos y siempre contar con la sintonía de la voz de su amigo. La primerísima, felicidades a todos y buen provecho.
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4: La hora exacta en la voz de su amigo.
5: 12 horas 39 minutos.

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1: La hora exacta en la voz de su amigo.
2: 12 horas 47 minutos.

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0: La hora exacta en la voz de su amigo.
1: 13 horas, 12 minutos.
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0: La hora exacta en la voz de su amigo.
1: 13:17.

0: La hora exacta en la voz de su amigo.
1: 13 horas 23 minutos.
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0: La hora exacta en la voz de su amigo.
1: 14 horas en punto.
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4: La hora exacta y La Voz de su Amigo.
5: 14 horas, 3 minutos.
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Ok, señoras y señores, estamos iniciando lo que es en la programación correspondiente ya a este día miércoles, JJ día miércoles. Y bueno, nosotros por acá estamos prácticamente iniciando la programación correspondiente a el día de hoy. Inicia mitad de semana e iniciando, ¿verdad? Iniciando un nuevo mes del año. Bueno, todos estamos prácticamente, ¿ah? Así es, ¿cómo sería la palabra? ¿Sí? ¿Ah? Tristes, sí, creo que esa es la palabra correcta. Tristes por lo que sucedió anoche. Bueno, en fin, ya las agencias de noticias están dando a conocer bueno, así que informaciones que he visto el día de hoy de lo que ha sucedido por allá antes, durante y después del partido. Nuestra solidaridad con los colegas periodistas. Estuvimos viendo ahí imágenes que han sido agredidos, algunos de ellos. Bueno, imagínense ustedes. Así que, bueno, ya todos vimos el partido en la noche de ayer. Cada quien saca sus conclusiones. El partido era ganamos o ganamos y seguimos, perdemos y nos regresamos, y lamentablemente fue la segunda, ¿verdad? Perdimos ayer 2-0, el equipo ecuatoriano o la selección ecuatoriana queda eliminada del Mundial. Y bueno, ya se sabe quién será el rival de México. Ya se sabe el rival porque acaba de terminar hace pocas horas, prácticamente casi a una hora, donde acaba de terminar el primer partido de la jornada. Inglaterra 2 en República del Congo 1. Este partido se jugó en el estadio de Atlanta, así que el próximo rival de México será nada más ni nada menos que Inglaterra. Bueno, eso ya se sabía, que uno de los dos tenía que prácticamente entrar en esa llave. Sí, si hubiera ganado Ecuador, igual el próximo rival hubiera sido Inglaterra, pero lamentablemente perdió. Inglaterra será la selección que se estará enfrentando a México el día domingo, si no estoy mal. Bueno, ya le estaremos dando más información acerca de esto. Ya se viene el segundo partido en pocos minutos más. A las 15 horas se viene Bélgica frente a Senegal, y cierra la jornada Estados Unidos con Bosnia y Herzegovina. A las 19 horas el partido se jugará en el Estadio Bahía de San Francisco. Bueno, por acá a JJ, de verdad que JJ el día de hoy, incluso en el programa de la mañana, lo vimos bien triste JJ. Sí, tranquilo, que es un partido de fútbol. Todos luego del el partido en la noche de ayer estábamos así tristones, pero bueno, así es, un partido de fútbol, JJ, tranquilo. Por acá el día de hoy estuvo así, con carita de pocos amigos. Y bueno, ahí incluso me pidió permiso para luego de su amigo mundialista irse a la casita. Pero no, le dijimos que no. No, pues JJ, ¿cómo va a abandonar el programa? Aquí estamos todos trabajando, ¿sí? Tristones por la eliminación de la selección, pero bueno, así es el fútbol, se gana, se pierde. Y en esta vez tocó perder. Bueno, las 14 con 15 minutos, 2 de la tarde con 15 minutos, Control Master, ya saben, Mr. JJ, que por supuesto en medio se puso alegrón, porque por acá nuestra amiga, ya me envían el nombre de la amiga que por acá nos trajo algo bien rico, algo bien sabroso, algo exquisito, y estuvimos celebrando, claro, no como hubiéramos querido, pero bueno, celebramos el cumpleaños de, así es, de nuestra gerente, la magíster Sina Saúl Beltrán, que hoy está cumpliendo un añito más de recién existencia. Así que desde ya el saludo muy especial de todos y quienes hacemos radio La Voz de su amigo, a nuestra gerente general, ¿verdad? La magíster Sina Saúl Beltrán, que hoy está de cumpleaños. Así que desde ya, felicidades. Así es, de parte de todos quienes hacemos la familia de Radio La Voz de su amigo,
para nuestra gerenta general. Muy bien, las 14:16, 2:16, en líneas totalmente habilitadas. Gracias a quienes se comunican y nos ayudan a programar pura música en esta tarde espectacular. Así que Inglaterra va a ser el rival de México el fin de semana. Así que, ¿qué más toca? Vamos a apoyar a Inglaterra, ¿sí o no, JJ? A Inglaterra le vamos nosotros. Bueno, mientras tanto, 14:16, las 2:16. Hoy estamos en el tercer día de la semana número 27. Hoy es miércoles 1 de julio, es el 182º día del año en el calendario gregoriano. Sí, y en la cuenta regresiva quedan 183 días para finalizar este 2026. 14:17, 2:17. Nuestras líneas habilitadas, señoras y señores, hasta las 17:05 en punto de la tarde. Estaremos compartiendo momentos agradables, momentos espectaculares a través de tu estación favorita. Bienvenidos, buenas tardes.

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4: La hora exacta en La Voz de su Amigo.
5: 14:34.

Ahí estamos con The Righteous Brothers, con este The Righteous Brothers, con este gran tema musical, Ancient Melody, ¿verdad? ¿Ah? Así es. Bueno, mientras tanto marcamos en todo el Ecuador 14:41, las 2 de la tarde con 41 minutos. JJ, ya, tranquilo JJ. Bueno, acá está ya cambiándole. Sí, ya está, ya lo veo más. Bueno, JJ. Tranquilo, bueno, sí, que lo deje tranquilo, me dice, solo por el día de hoy, ¿no? Mañana ya podemos, ¿ah? JJ, al mal tiempo buena cara, tranquilo, al mal tiempo buena cara. Bueno, mientras tanto marcamos en todo el Ecuador 14:42, las 2 de la tarde 42 minutos, líneas totalmente habilitadas, el 2720-499 y 0994-6224-32, gracias a quienes se comunican y nos ayudan a programar buena música. Saluditos, antes de irme con información JJ, déjenme enviar estos saluditos. Saludos especiales para Jerai, Jaslyn y Yuxtani. El saludo va de parte de su papá Jimmy Palma y por supuesto de Yomaira Caicedo. Les envían besos y abrazos, ¿eh?, a los hijos, así que muchas felicidades en esta tarde espectacular, que disfrutan de la programación. Saludos para el Pato Reasco, a full sintonía a través de la número uno. Salomé, un saludo muy especial para nuestra gran amiga Salomé, aquí en La Sucre y Rocafuerte. Al igual que saludamos para Tatiana, ¿qué tal? Muy buenas tardes. Saluditos especiales también para Yorixa. Yorixa Sánchez, a los tiempos, Yorixa, bueno, ok. Así que saludos especiales para todas las lindas chicas que están disfrutando de la programación en esta tarde espectacular. Bueno, 14:43 minutos, 2 de la tarde con 43 minutos. Entre las informaciones interesantes, póngale mucha atención a esta nota. Las secuelas del ACV. ¿Qué es la afasia y cuáles son las prioridades reales de quienes la padecen? ¿Ha escuchado usted alguna vez, JJ, la afasia? Bueno, una investigación internacional mostró que la principal demanda de los pacientes no es tecnología ni farmacología, sino que el entorno comprenda el impacto de vivir con este trastorno. Después de sufrir un accidente, escuche bien, esto es muy importante. Después de sufrir un accidente cerebrovascular, o también conocido como ACV, algunas secuelas son evidentes, como la parálisis de un lado del cuerpo, las dificultades para caminar o la pérdida de simetría facial. Otras, menos notorias, afectan a cerca de una de cada cuatro personas que atraviesan un ACV. Y suele quedar relegado incluso dentro de la rehabilitación. Se trata de la afasia. Sí. Cleveland Clinic la define como un trastorno del lenguaje que afecta la capacidad de hablar y comprender lo que dicen los demás. Puede causar dificultades para leer o escribir.

Generalmente se presenta de forma repentina tras un accidente cerebrovascular o una lesión cerebral traumática, señala la clínica. Durante años, la investigación sobre afasia se centró principalmente en el abordaje clínico del lenguaje, sin consultar a los pacientes sobre sus prioridades. Pero un reciente estudio internacional publicado en junio en Research Involvement Engagement investigó las necesidades reales de los pacientes que con frecuencia pueden sentirse solos, tristes o incomprendidos, afirmaron los autores de este estudio. La neurolingüística argentina Silvia Rubio, formada en la Universidad de la Sorbonne y directora de la Fundación Argentina de Afasia, fue una de las autoras de este estudio. El análisis halló que las personas que viven con este trastorno situaron como prioridad que la sociedad, las familias y parte del sistema de salud entiendan que implica convivir con esa secuela del daño en las áreas cerebrales del lenguaje. La investigación reunió a más de 100 personas con afasia de 14 países y modificó la lógica habitual. Los temas no fueron definidos primero por científicos, sino por los propios pacientes juntos con los profesionales. De los 12 asuntos que llevaron a la etapa final, 11 habían surgido directamente de personas con afasia. Un dato que sugiere que, con apoyos de comunicación adaptados, este grupo puede participar de forma activa en decisiones científicas que afectan su vida. Sí, en una nota reciente, la doctora Lucía Crivelli, jefa de neuropsicología en adultos del FLENI, advirtió sobre el desconocimiento que rodea a esta condición. En el país, unas 250.000 personas viven con afasia y cada año se suman 5.000 nuevos casos. Uno de cada tres accidentes cerebrovasculares de ACV provoca afasia, al menos durante las primeras etapas luego de la lesión. Y aunque muchas personas logran mejorar, sigue siendo un impacto enorme para los pacientes y su entorno, sostuvo la doctora. Crivelli subrayó que pese a los avances de la neurociencia y de los tratamientos, el desconocimiento social genera soledad y barreras adicionales para los afectados, que no solo deben sortear dificultades en el habla, la comprensión y la escritura, sino también enfrentar prejuicios y falta de apoyo por parte de la sociedad. El estudio mostró que el reclamo más fuerte no pasó por nuevas drogas, ni por tecnología de última generación. La prioridad fue que el entorno entienda qué significa vivir con afasia. De acuerdo a la investigación, sugirieron cuatro prioridades: aumentar la concientización sobre la afasia entre las familias y la sociedad, cambios psicológicos, incluidos los impactos en la intimidad y las relaciones, recuperar la autoestima tras la afasia, mejorar la terapia y las actitudes hospitalarias hacia el tratamiento. El hallazgo desplazó el foco tradicional que durante décadas había estado concentrado casi exclusivamente en recuperar el lenguaje desde una mirada clínica. Cleverly enfatizó la importancia de crear entornos más inclusivos. La concientización no solo es saber qué es la afección, sino entender cómo podemos incluir a estas personas. Las ideas y las emociones no siempre se transmiten solo con las palabras. Hay otros caminos posibles. A veces se necesita generar el espacio para escucharlos y entenderlos, proteger su autoestima y dar valor a su presencia social. Interesante la información de Actualidad Ciencia y Salud gracias a Infobae. La afasia, ¿qué es? Ya le hemos dado a conocer. Interesante, de verdad, muy interesante. Las 14:48, 2:48, receptamos sus comunicaciones a través del 2720-499 y 0994-622432. A través de redes sociales, gracias. Estamos en Facebook, como dicen los españoles, Facebook. Estamos a través con el nombre de José Curay. Bueno, muchísimas gracias a las personas que nos envían mensajitos vía Messenger. Gina, ¿qué tal? Muy buenas tardes. Hola, José Luis, apenaditos con lo de Ecuador, pero hay que salir adelante. Bueno, así es, Gina, gracias por ese mensajito. Saludos para Karina, te escucho a través de la web, mándame saluditos. Ok, Karina, gracias. Mensajes vía Messenger. Unos dos mensajitos más, JJ, ¿sí?
Ok, saludos para Gisela y para Viviana. Te estamos escuchando acá en el sector de Las Palmas. Ok, saludos y el último para Mari e Isabel, que están disfrutando de la programación en Atacames. Ok, saludos especiales para todo nuestro público maravilloso que día a día disfruta de nuestra programación. Mr. JJ, vamos con canciones, temas que nos están solicitando en esta tarde espectacular. Saluditos especiales, por cierto, JJ, déjenme enviar saluditos para Sonia Orbe, que disfruta de la programación en la Tolita número 2, y para la señora María Luisa García Burbano. Hoy estuvo por acá, fue una de las ganadoras, si no estoy mal, JJ, ¿sí? Allá, fue una de las ganadoras de los premios, debido a que nadie acertó ayer con el marcador. Teníamos 9 premios, si no estoy mal, sí, 9 premios, y los entregamos el día de hoy. Entre todas las personas que participaron ayer con los pronósticos, hicimos el sorteo, entregamos los premios, y bueno, y una de las ganadoras fue doña María Luisa García Burbano. Me contaba por acá, bien chévere la señora. Tiene 81 o 91 años, JJ. ¿Ah? 81 años. Ya. Ya. Ok, bueno, vino por acá a visitarnos. Se presentó, dijo: soy una de las ganadoras. Nos dio a conocer y se puso a conversar con todos nosotros. ¿Ya? Muy chévere la señora. Estaba alegre, contenta de haber participado, haberse ganado un premio. Por acá también nos trajo un presente para todos. Qué rico, de verdad, qué rico, qué delicioso, espectacular. Así que un saludito. Y nos decía, nos daba a conocer que es fiel oyente a la radio. Escucha todo desde la mañana, bien tempranito, hasta el anochecer, ¿verdad? Así que quería conocer a todo el personal de Radio La Voz de su amigo, ya que en el programa Su Amigo Mundialista trabajamos todos, estamos todos, está Samantha Fox, está JJ, está nuestro productor, está Aquiles, ¿verdad? Está Carlos, quien les habla. Bueno, está Nancita también, nuestra compañera. Bueno, estamos todos. Ella aprovechó el momento para conocernos, así que muy lindo de su parte a doña María Luisa García Burbano, que fue una de las ganadoras. Ahí le entregamos su premio. Nos trajo un lindo detalle para festejar junto al cumpleañero del día lunes, don Aquiles Arismendi. Aquí estuvimos todos luego del programa festejando, y ella también estuvo acá con nosotros conociéndonos a cada uno. ¿Eh? Ahí tomamos fotos, ¿verdad? Ahí están las fotos, ahí las veo en el WhatsApp grupal que tenemos acá todos quienes hacemos La Voz de su Amigo. Así que fiel oyente, 81 años, 81 años, me dijo, sí. Bueno, está bien, bien, bien paradita la señora. Así que, y nos daba a conocer que todos los días escucha la radio, fiel oyente. Así que un saludo muy especial para la señora María Luisa García Burbano. Gracias, gracias por escucharnos, gracias por permitirnos entrar día a día hacia vuestros hogares, hacia vuestros trabajos. Bueno, acompañarlos, en verdad, nosotros quienes hacemos Radio La Voz de su Amigo, todo el personal, prácticamente trabajamos por usted y para usted las 24 horas. ¿Eh? Las programaciones van dedicadas exclusivamente para todo nuestro público maravilloso que día a día nos escuchan desde los diferentes sectores de la ciudad y provincia verde, también a través de la página web, ¿verdad? En todo lo demás. Así es, JJ. Así que muchísimas gracias a doña María Luisa García Burbano. Gracias por esas palabras bien lindas hacia quienes hacemos La Voz de su Amigo, de verdad. Dijo: usted es José Luis, por acá estaba Carlos, por acá estaba JJ, por acá estaba Samantha Fox. Bueno, todos los compañeros ahí nos presentamos y de verdad la pasamos en la mañana bien chévere. Y bueno, así les agradecemos a todos nuestros fieles oyentes. ¿Eh? Muchísimas gracias por escucharnos día a día durante todas las programaciones de La Voz de su Amigo.

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10: La hora exacta en la voz de su amigo.
11: 15 horas, 5 minutos.

Ok, señoras y señores, estamos nuevamente de retorno, ya marcando en todo el Ecuador las 15 con 11 minutos, las 3 de la tarde con 11 minutos. Bueno, y se inició prácticamente el partido hace 10 minutos. Hace 10 minutos arrancó el partido entre Bélgica, el conjunto de Bélgica y Senegal, ¿verdad? Bélgica frente a Senegal. Este partido se está jugando en el estadio de Seattle, allá en los Estados Unidos. 0-0, ya minuto 11 de arrancado este partido mundialista, así que las incidencias les estaremos llevando a cabo aquí en la programación. Así es, bueno, 0-0 hasta el momento entre Bélgica y Senegal. Muy bien, 15 con 11 minutos, las 3 de la tarde con 11 minutos. Saluditos especiales para don Gilberto Dueñas, fiel oyente también de la programación. Quiere enviarle saluditos especiales para doña María Luisa García Burbano. Ok, así que saluditos a todos nuestros grandes amigos, fieles oyentes. Por ahí está don Gilberto Dueñas en plena sintonía. También saluditos, ya voy con los saluditos, JJ, ya voy con los saluditos, ok. Sígame reenviando a través de, reenvíenme los que tienen por allá, ok. 15 con 12 minutos, las 3 de la tarde con 12 minutos, líneas habilitadas. Pero ¿qué sucedió un día como hoy en la historia? Los hechos, sucesos, acontecimientos quedaron plasmados un día como hoy gracias a The History. ¿Qué sucedió un día como hoy? 1 de julio, pero del año de 1904. Señoras y señores, un día como hoy en San Luis, en los Estados Unidos, se inauguraban los terceros Juegos Olímpicos de la era moderna. Sí, señoras y señores, un día como hoy, pero en el año de 1904, con la presencia de 12 países y 639 deportistas, se inauguraban en San Luis, en los Estados Unidos, las terceras Olimpiadas de la era moderna. El mismo que será clausurado, se clausuraron estas Olimpiadas el 23 de noviembre del mismo año, ¿verdad? En 1904. Así que ya lo saben, un día como hoy, 1 de julio, pero del año de 1904, en San Luis, Estados Unidos, se inauguraban los terceros Juegos Olímpicos de la era moderna. Hoy en la historia, los hechos, sucesos, acontecimientos que han plasmado un día como hoy gracias a The History. En todo el Ecuador marcamos 15 con 13 minutos, las 3 de la tarde con 13 minutos. Ahora sí, JJ, voy con los saluditos para quienes se comunican: 2720-499 y 0994-6224-32. Hola Gaby, ¿qué tal? Muy buenas tardes, saludos especiales en Atacames. Ok, muchísimas gracias por esos mensajitos bien chéveres, ¿eh? Al igual que saludamos para Anita. Anita Trejo, escuchando como todos los días. Ok, felicidades, gracias Anita Trejo en su lugar de trabajo. Dice saludos especiales también para Fanny Cortés, allá en Aire Libre Alto. Para todos los grandes amigos del volante, ¿qué tal? Muy buenas tardes. Indira, allá en el Valle de San Rafael, saludos especiales. También para Alex, acá en el centro de la ciudad, saludos para Ariana, que nos está escuchando en el sector de Las Palmas, al igual que saludamos para Viviana, dice Viviana, disfrutando de la programación en el sector de Codesa. Ok, 2720-499-0994-6224-32. Tarde espectacular de buena música. Momento para seguir disfrutando de los clásicos clásicos.

Ahí estamos junto a Fum Fum. Baila, baila, baila, baila. Baila bolero. Qué rica canción, de verdad. 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En esta tarde espectacular del día miércoles, mitad de semana, ombliguito de labores. Iniciando con pie firme una nueva un nuevo mes del año. Es un nuevo mes, JJ. Ok, bueno, mientras tanto, minuto 21 ya. Minuto 21, donde las escuadras de Bélgica y Senegal están empatando a cero goles. Muy bien. Interesante. Bueno, mientras tanto, marcamos 15-21 minutos, las 3 de la tarde con 21 minutos. Recitamos sus comunicaciones. Saluditos a todos los grandes amigos que se encuentran en los diferentes sectores de la ciudad. A quienes están en casita, a quienes están en su trabajo, las oficinas, amigos taxistas, ¿verdad? A los amigos del volante, así es, JJ. A los amigos emprendedores, ¿ya? Yulisa, saludos especiales, Yulisa. Nos está escuchando a través de www.vozdesuamigo.com. Ok, Clarita, acá en el sector de la Olmedo y Rocafuerte, me dice, en plena sintonía. Mariuxi, en la Eloy Alfaro, Eloy Alfaro y 9 de octubre. Ok, felicidades, gracias. ¿Ya? Tatiana, saludos especiales en el sector de la 15 de marzo. Al igual que saludamos para Meli, Melissa, Camilita y Catalina. Lindas chicas, ¿eh? Lindas chicas. Por acá. ¿Ah? Así es, lindas chicas que están disfrutando de la programación. Si les gustó las arepas, JJ. Las chicas se trajeron arepitas. Qué ricas, ¿eh? Hechas por sus manitas, dijeron que estaban hechas por sus manitas. Bueno. Así que, sí, Melissa me trajo unas bien llenas de quesito, bien rico, bien chévere, ¿eh? Así que, bueno, saludos para Meli, que nos está escuchando. Está en casita, Meli. Está disfrutando de la programación. Oh, ok, estaba preguntando que si les había gustado las arepitas. ¿Sí, JJ? Sí, bueno. Ok, también me encantaron, me fascinaron. Repletas de quesito estaban esas arepitas. Gracias, Meli. Un saludo muy especial y un bacho gigantesco, ¿eh? Un beso gigantesco a Meli, que nos está escuchando. Ok, mientras tanto marcamos las 15 con 23 minutos, 3 de la tarde, 23 minutos. Ok, Olguita también está en plena sintonía. Ya. Isabel, en la propicia número 2, Gloria, propicia número 4, y a todos quienes están disfrutando de la programación en esta tarde espectacular. Aquí estamos con buena música, tarde para pasarla súper que bien, súper que chévere, ¿verdad? En compañía de la número 1. Este tema me lo han solicitado, ¿eh? Saludos especiales para Camilita y Catalina. Disfrutando de la programación, lindas chicas, en esta tarde espectacular.

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8: La hora exacta en La Voz de su Amigo.
9: 15:33.

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Ahí estamos, al estilo y con sentimiento, puro sentimiento vallenato. Ya marcamos en todo el Ecuador 15:38 minutos, las 3 de la tarde con 38 minutos. Señoras y señores, está ganando, se mueve el marcador. Hace pocos minutos atrás, en Senegal se adelanta en el marcador 1-0. Ya va el minuto 38 prácticamente, donde Senegal le está ganando a Bélgica, ¿eh? No estaban en los planes, pero bueno, ahí está el equipo de Senegal, la selección de Senegal, ¿eh? No se conforma con el 1-0 y va por el segundo. Ahí se está defendiendo Bélgica, pero vamos a ver qué es lo que pasa, ¿eh? Qué es lo que sucede con estos partidos importantes, ya prácticamente donde uno de los dos tiene queda eliminado y el otro sigue avanzando. Bueno, ahí va y bueno, ok, el arquero pudo contener ese disparo del jugador de Senegal, así que bueno, imagínense, la está viendo cuadrada, así es JJ, la está viendo cuadrada a Bélgica. Senegal se le ha ido con todo, marcó el primer gol y quiere prácticamente irse por un segundo, pero ahí está Bélgica, minuto 39 ya, minuto 39.

número de teléfono en WhatsApp con la nueva función que prepara Meta. Meta comenzó a implementar una función de privacidad que reemplazará el número telefónico por un nombre de usuario en chats, llamadas y videollamadas. WhatsApp comenzó a desplegar una de las funciones más esperadas por sus usuarios, los nombres de usuario. Esta nueva herramienta permitirá que las personas puedan iniciar conversaciones sin necesidad de compartir su número de teléfono, reforzando así la privacidad dentro de la aplicación de mensajería de Meta. El registro para reservar un nombre de usuario empezó este lunes y estará disponible de forma progresiva para los más de 3,000 millones de usuarios de la plataforma. Aunque su uso será completamente opcional, Meta prevé que la implementación de la función continúe durante los próximos meses hasta llegar a todos los dispositivos compatibles. Con esta novedad, la aplicación busca ofrecer un mayor control sobre la información personal que comparten sus usuarios, evitando que el número telefónico quede expuesto al contactar por primera vez con otras personas o empresas. Bueno, y es que los nombres de usuarios son una forma de identificación que ya existe en redes sociales y otras plataformas digitales. En lugar de utilizar un número telefónico como principal referencia, cada persona podrá elegir un nombre único que servirá para identificarse dentro de WhatsApp. La función permitirá utilizar tanto el nombre real como un seudónimo, siempre que esté disponible. Para facilitar el proceso, la aplicación incorporará un generador de sugerencias que ayudará a encontrar alternativas cuando el nombre elegido ya haya sido registrado por otro usuario. Sin embargo, cada nombre deberá ser exclusivo. Si ya existe una cuenta con ese identificador, será necesario seleccionar otra opción. Y es que la principal ventaja de esta herramienta es que el nombre de usuario reemplazará al número telefónico cuando una persona interactúe con usuarios que no forman parte de su lista de contactos. Esto significa que al iniciar un chat individual, participar en un grupo o realizar llamadas y videollamadas con personas desconocidas, el dato visible será el nombre de usuario y no el número de teléfono. De esta forma, WhatsApp añade una nueva capa de privacidad que reduce la exposición de información personal, especialmente en conversaciones con personas que no forman parte de la agenda del usuario. No obstante, quienes ya tengan guardado el contacto seguirán prácticamente pudiendo ver el número telefónico asociado a la cuenta, ya que la función está pensada principalmente para nuevos contactos. Meta informó que el proceso será sencillo y completamente voluntario. Los usuarios solo deberán ingresar el apartado correspondiente dentro de la configuración de WhatsApp y elegir un nombre disponible. La plataforma verificará automáticamente si ese identificador ya está siendo utilizado por otra persona. En caso afirmativo, ofrecerá distintas sugerencias para facilitar el registro. Interesante. ¿Le gusta esta nueva función de WhatsApp, JJ? Yo pienso que a todos nos va a encantar, ¿verdad? Para que no tengan acceso prácticamente a nuestros números de teléfono, en especial personas que no están, así es, en el registro. Bueno, le pongo un ejemplo. Alguien me está preguntando por acá, José Luis, ¿cómo sería la cosa? Bueno, simplemente de lo que da la información es un nombre único, un registro único, ¿verdad? Con esta nueva función, como dice, un nombre de usuario. Les pongo un ejemplo, Si JJ quiere cambiar su nombre de usuario para que le asome ahí, ya no le asome su número de teléfono en el momento, porque cuando usted está chateando, ¿verdad? Le asoma el nombre de la persona. Pero si usted le manda a una persona nueva, le va a salir el número de teléfono. Entonces, ¿qué es lo que va a hacer JJ? Para que ya no le salga el número de teléfono para los nuevos que le envíen mensajes, nuevos que no tenga agregado en su agenda, ¿verdad? O en su... Así es, en su teléfono lo tenga agregado, va él a poner un nombre de usuario. Digamos que a JJ le quiera poner Ronaldo, ¿ya? Pero
Ojo, mucho ojo, si ya otra persona tiene ese nombre, ¿sí?

con ese nombre de usuario Ronaldo, no le va a aceptar WhatsApp y le va a dar sugerencias. Puede poner Ronaldo07, ahí le van a dar las sugerencias. Ronaldo, te va a salir que ya hay ese nombre de usuario, va a ser único, eso es lo importante, va a ser único. Entonces le va a dar sugerencias y una de ellas puede ser que le diga Ronaldo007 o Ronaldo, bueno, JJ, bueno, ¿me entiendes? Entonces así va a ser prácticamente. Ese nombre que tú le pongas a tu usuario no lo podrá tener ninguna otra persona, porque WhatsApp enseguida le va a rebotar, le va a dar a conocer de que ese nombre con ese usuario ya existe. Así que quien le da sugerencias, como les dije, puede ser Ronaldo JJ, Ronaldo 01, 05, Ronaldo 020. Bueno, entonces imagínese que ya tenga Ronaldo y le ponga Ronaldo 001 y también haya ese nombre de usuario, le va WhatsApp le va a seguir rebotando y le va a dar nuevas sugerencias hasta que ahora sí, si le pone Ronaldo JJ y le diga bueno, admitido, ¿sí? Entonces ahí le va a dar como prácticamente como válida ese nombre de usuario. Ahí está interesante y va a ser único, nadie más podrá tener ese nombre, ¿eh? Interesante, chévere. Así que bueno, progresivamente irá saliendo esta nueva opción en los teléfonos celulares, que empezó desde este día lunes. Y ya las redes, ahí veo algunas personas en redes sociales, al menos las personas que hablan de este tipo de tecnología, ¿verdad? O de funciones en las redes sociales, ya lo están dando a conocer. Así que JJ, de verdad, interesante, interesantísimo. Bueno, ahí está la información de actualidad, ciencia y tecnología, gracias a Infobae. 15:47, así que las personas que van a cambiar ya vayan pensando en un nombre de usuario único, ¿verdad? Así que bueno, ¿cuál le va a poner? Le gustó Ronaldo JJ. Pero ya lo dije, pues no vaya a ser que otro lo ponga. Así que bueno, mientras tanto, y si ya lo pusieron, le coloca Ronaldo JJJ, le pone, unas 3 J le pone ahí, compañero. ¿Ya? Ok, 15:47, las 3:47, vamos con canciones, vamos con buena música, le echamos un vistazo y sigue ganando Senegal a Bélgica, 1-0, ya 48, el tercer minuto de adiciones, ya se está jugando. Mientras tanto, vamos con canciones.

Ahí estamos, al estilo y con sentimiento, puro sentimiento vallenato. Bueno, ya marcamos 15:57 minutos. Acaba de terminar los primeros 45 minutos. Bélgica 0, Senegal 1, señoras y señores. ¿Eh? Así está el primer tiempo en el estadio de Seattle, allá en los Estados Unidos. Bélgica está perdiendo 0-1 frente a Senegal. Bueno, mientras tanto, las 15:57 minutos, seguimos con canciones, seguimos con buena música en esta tarde de temas importantes, ¿sí o no? Mr. JJ, ahí está en el Control Master.

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8: La hora exacta en la voz de su amigo.
9: 16 horas, 5 minutos.
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0: Ahí estamos al estilo de Gillo Sarante, ¿verdad? Con este corazón de acero. Qué buen tema musical, ¿eh? Bueno, 16 con 15 minutos, ya 4 de la tarde con 15 minutos en tu estación favorita. Le echamos un vistazo porque, señoras y señores, empezando el segundo tiempo, se incrementa el marcador. De verdad, que es una... ¿eh? Es una sorpresa, señoras y señores. Minuto 7 del segundo tiempo, donde Senegal incrementa al segundo gol frente a Bélgica. No se lo pueden creer, señoras y señores. No se lo pueden creer. ¿Están revisando? ¿Están revisando el VAR? ¿Ya? Se lo dieron válido, se lo dieron válido. Ya, JJ, no me haga. ¿Eh? Ya. Segundo gol, señoras y señores. De verdad, ¿qué pasa con Bélgica? ¿Ah? Vamos a ver, ahí está la repetición del segundo gol. ¿Eh? Sí, no hay fuera de juego. No hay fuera de juego. Arranca en posición lícita. ¡Qué golazo, de verdad! ¡Qué golazo! La recibe con el pecho, la baja y ¡pa' dentro! Dijo el otro, ¿eh? A ver, ahí está. Sí, la baja bien con el pecho. Al parecer están revisando. No, está bien, gol, ¿eh? ¡Qué golazo, de verdad! Del equipo de Senegal, de la selección de Senegal. Y de verdad, ¿ah? ¡Ay, sorpresa! Todo el mundo pensaba que Bélgica iba a ser, pero arrancando el segundo tiempo, Senegal se impone, señoras y señores, ya minuto 9 con 20 del segundo tiempo, donde Senegal aumenta el marcador a 2. Bélgica 0, Senegal 2. ¿Qué? ¿Ah? ¡Qué sorpresa! De verdad, ¡qué sorpresa que se está dando! Pero bueno, todavía queda parte del segundo tiempo, así que vamos a ver qué es lo que está. Y el equipo de Senegal sigue atacando. De verdad, esos son los equipos que da gusto ver, ¿verdad? Así es, no se conforman con un gol, sino que van hacia adelante. Así es. Bueno, ahí está prácticamente el partido. Le iremos llevando las incidencias ya cuando marcamos 10 minutos ya del segundo tiempo. Bélgica 0, Senegal 2. Ok, Mr. JJ en el Control Buster en las mil y un perillas. 16 con 17 minutos, las 4 de la tarde con 17 minutos. Entre las informaciones interesantes, robot chino no limpia ni cocina, pero eso sí, promete amor eterno. JJ, ¿cómo ve esta información? La firma china VTech presentó sus nuevos androides hiperrealista, equipados con inteligencia artificial y atuendos sugerentes. Los robots humanoides están hechos para ofrecer apoyo emocional y compañía las 24 horas. En un ambiente de ciencia ficción acompañado por la música del DJ noruego Alan Walker, la empresa china VTech presentó en Shenzhen, sur de China, sus nuevos androides de apariencia humana hiperrealista, equipados con inteligencia artificial IA. Estos compañeros emocionales tienen piel suave y voz dulce y han sido diseñados para combatir la soledad. Son capaces de sentarse en el salón de tu casa para escuchar problemas las 24 horas al día. Según la empresa, el modelo U1 es el primer robot humanoide a tamaño real del mundo con apariencia ultra realista. Y Michael Tan, director general de U-Work, la marca de VTech encargada del diseño, señala que el humanoide promete amor eterno. El robot está dirigido principalmente a personas solteras. Ya, interesante, unas 120 millones en China, y a mayores de 60 años, más o menos 320 millones, imagínense. Dos grupos con una gran necesidad de compañía y consuelo emocional, apunta Tang. Como una autonomía de hasta 4 horas, El androide U1 ofrece palabras reconfortantes si detecta fatiga o estrés, y con el tiempo mejora su conocimiento del usuario. El robot humanoide puede mover la cabeza, los ojos y la boca. También tiene la habilidad de detectar problemas de salud, recordar la toma de medicamentos y asesorar sobre el vestuario. Existe una versión femenina de 1.68 metros y masculina de 1.83 metros. Son numerosos estilos con vestidos sugerentes, mono blanco y mirada seductora. Puede personalizarse para parecerse a un ser querido, una celebridad o un personaje imaginario. Pero el androide no es un sirviente. Aquí está lo malo, no es un sirviente. No limpia, no cocina, no plancha, por ahora. No están pensados para compañía en los dormitorios ni para ofrecer relaciones más íntimas, aclara VTech. No es un producto al alcance de la mayoría de las personas. Los precios empiezan. Escuche bien, aquí está lo bueno, JJ. Si usted estaba pensando en comprar uno de estos androides, ¿qué me decía? Ah, para cuando no esté su esposa y se vaya de vacaciones, es lo que dice usted. Bueno. No es un producto al alcance de la mayoría de las personas. JJ Pilas, empiece a llenar el chanchito. Los precios empiezan a partir de los 119.800 yuanes, equivalentes a unos 12.000 dólares, y pueden llegar hasta 990.000 yuanes, equivalentes a unos 145.000 dólares, para el modelo más sofisticado. Este tipo de productos ha sido criticado por la dependencia afectiva que generan y por el riesgo para la confidencialidad. No obstante, VTech promete el cifrado de los datos y asegura que no se utilizarán para entrenar modelos de la IA. En China, los robots son omnipresentes tanto en las fábricas como en el espacio público y gozan de una amplia aceptación social, en contraste con el escepticismo en Occidente. JJ, interesante, ¿eh? Pero no es un sirviente, no limpia, así que estaba pensando para eso, tranquilo, que eso no lo va a hacer. No limpia, no cocina, no plancha, por ahora no están pensados para compañía en los dormitorios ni para ofrecer relaciones más íntimas, aclara VTech. Así que lo que sí es que lo va a acompañar, lo va a escuchar. Bueno, va a escuchar todas las historias, las 24 horas. Y vaya recogiendo la platica, porque empiezan a valer desde 12 mil dólares y el más sofisticado, ¿verdad? Vale alrededor de 145 mil dólares. Ay, ay, ay, JJ, ¿eh? ¿Usted compraría uno solo para que lo escuche? ¿Ah? Le diga tranquilo, JJ, tranquilo, no pasa nada. ¿Ah? ¿Ah? ¿Qué dice, JJ? ¿Sí? Bueno, el robot que promete amor eterno, pero ese amor eterno es hacerle fiel y a escucharlo. A escuchar todo lo que tenga que decir JJ. Bueno, ahí está la información interesante de actualidad y ciencia gracias a DW Me Informé, la agencia alemana de noticias en español. Bueno, y antes de irnos con música, JJ, le echamos un vistazo a lo que está sucediendo lo que está sucediendo en el partido entre Bélgica y Senegal. Sigue ganando Senegal. 16 minutos con 20 del segundo tiempo, Bélgica 0, Senegal 2. Señoras y señores, de verdad que es una sorpresa, aunque Bélgica se está yendo con todo y no le queda de otra que descontar para irse con todo y ver si es que puede empatarlo o ganarlo, ¿no? Dar vuelta el resultado, que así se ha podido en algunos partidos, en fin. Así que mientras esto sucede, JJ, es el momento oportuno de...
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0: Así es, señoras y señores, momento oportuno para llegar con saluditos especiales allá en el Valle de San Rafael, en el taller Las Acacias. Por ahí está el ingeniero Ramírez y compañía que nos están escuchando a esta hora y nos solicitan buena música, Bohemia, la música bacán, la música que nos encanta y nos fascina, suena a través de la número uno.
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7: La hora exacta en La Voz de su amigo.
8: 16:35.

Ok, aquí he estado nuevamente y cuando ya marcamos las 16:39, son rápidamente saluditos para Don Jefferson en Padilla desde San Martín de Porres Alto. Saludos para Gloria también disfrutando del programa. Ok, Gladys, ya le voy a colocar el tema que nos ha solicitado. No se preocupe, ya le vamos a colocar el temita solicitado a través del 0994-622432. Está totalmente habilitado. Antes de irnos con lo que sucede al otro lado del mundo, vamos con la información, vamos con el partido, así es, JJ, el partido. Póngame pantalla gigante cómo se está viviendo este partido interesante entre Bélgica y Senegal. Bueno, minuto ya 33. Ay, ay, ay, minuto 33. Bélgica 0, Senegal 2. De verdad que

ruso-ucraniano. Ok, así es. Con lo que está sucediendo al otro lado del planeta, conflicto ruso-ucraniano, informaciones de primera mano. Vladimir Putin enfrenta una nueva ola de ataques con drones sobre Moscú y la frontera rusa con Ucrania. Los bombardeos dejaron al menos 2 fallecidos y obligaron a suspender vuelos en aeropuertos cercanos a la capital. Imagínense ustedes, ¿eh? Así de interesante está las informaciones que se generan a esta hora al otro lado del planeta, conflicto ruso-ucraniano. Por su parte, Suecia y Ucrania firmaron un acuerdo para la adquisición de 16 cazas supersónicos Gripen E. Todos los detalles del avión de combate. Imagínense ustedes, el presidente ucraniano Volodymyr Zelensky destacó el apoyo de socios tan sólidos como el pueblo, el gobierno y las empresas suecas. Y recordó que un sector privado fuerte también es fundamental para el apoyo militar al país invadido por Rusia. Así están las informaciones a esta hora. Por su parte, Ucrania volvió a bombardear la refinería rusa de Ufa, situada a más de 1.300 kilómetros de la frontera. El presidente ucraniano Volodymyr Zelensky también reportó un ataque adicional contra una fábrica de componentes para misiles en la región rusa de Penza, situada a unos 600 kilómetros del frente. Hasta ahí las informaciones, de lo que está sucediendo al otro lado del planeta, conflicto ruso-ucraniano. De este conflicto nos trasladamos a lo que pasa en Medio Oriente. Informaciones más relevantes hasta este momento. Estados Unidos apoyará a Líbano en su ofensiva militar para derrotar al grupo terrorista Hezbollah. El Pentágono suministrará respaldo logístico e información de inteligencia al gobierno libanés para anular al grupo terrorista que financia Irán y tiene como blanco fijo a Israel. Por su parte, Israel anunció que mantendrá de forma indefinida sus zonas de seguridad en Líbano, Siria y Gaza. El ministro Israel Katz dijo que la presencia militar seguirá sin plazo definido en áreas de amortiguamiento, mientras Doha acoge contactos indirectos entre Washington y Teherán para sostener la tregua regional. Así está la información. Las FDI abatieron a 4 miembros de Hamas en el norte de Gaza, planificaban ataques contra las tropas israelíes. El ejército dijo que buscaban frenar planes terroristas contra sus soldados en el enclave y reportó la destrucción de pozos y sistemas usados para disparar proyectiles. Seguimos con las informaciones. Bueno, J.D. Vance afirmó que las negativas de Irán sobre la existencia de contactos con Washington son una táctica de negociación. El vicepresidente estadounidense explicó que existen conversaciones de carácter estrictamente técnico que continúan la agenda y descartó que las declaraciones iraníes alteren ese proceso. Sin duda tendrán lugar mañana, o sea, el día de hoy miércoles, confirmó. Así están las informaciones de lo que está sucediendo al otro lado del planeta, conflicto ruso-ucraniano y lo que pasa en Medio Oriente, gracias a las diferentes agencias de noticias a nivel mundial. 16:45, 4:45, le echamos un vistazo rápidamente antes de irnos con música. JJ, Bélgica 0, Senegal 2, minuto 38 del segundo tiempo, donde Senegal se está imponiendo a Bélgica. Momento de irnos con música.

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1: Ok, señoras y señores, ya marcamos en todo el Ecuador las 16:52 minutos. Se acaba de mover el resultado, señoras y señores, para no creerlo, señoras y señores, de verdad. En tres minutos, se está revisando, sí, se está revisando, pero en tres minutos, señoras y señores, solo le bastó tres minutos de este mundial, de este partido. De verdad, JJ, no se lo puede creer el equipo. La selección de Senegal no se lo puede creer. En tres minutos, ya estamos jugando el minuto 45 ya. Empezamos con los adicionales y no se puede creer Senegal de haber aguantado todo. Y en tres minutos, Bélgica empata el partido. No se puede creer, señoras y señores. No se puede creer. En tres minutos, ni bien acababas de celebrar el gol del descuento, Bélgica, y ya viene el segundo gol. Señor, de verdad, de no creerlo, de no creer. En tres minutos, Bélgica empata el partido, metió dos goles en tres minutos, ya finalizando el partido, porque estamos ya jugando 12, ya el segundo minuto de reposición, ¿verdad? Que ha dado el árbitro. ¿Cuántos ha dado, JJ? Bueno, están repitiendo el gol, el segundo gol para el empate de Bélgica. Señoras, de verdad, de no creerlo, JJ. Cuando ya todo, así es, hasta que el árbitro no pite, ¿verdad? El final del partido, nada está dicho. Bélgica en el minuto 40, del 41 al 43 le bastaron esos tres minutitos para empatar el partido, de verdad. Y quién sabe se lo lleve, ¿sí? ¿Quién sabe se lleve el triunfo? Porque está embalado Bélgica con estos dos goles de seguidilla. Bueno, así que si queda este marcador así en los 90 minutos, nos vamos a los alargues, 15-15, y si sigue así, prácticamente a los penales, de verdad. Qué cosas, qué cosas. Ya el segundo minuto de reposición, Bélgica 2, Senegal 2. Qué partido, señoras y señores. Bueno, 16:55, de verdad que JJ acá está con una... Está asombrado, está con la boca abierta. La JJ, para no creerse este partido, está bien interesante. Y todo amerita de que nos vamos a los alargues, aunque Bélgica quiere liquidar el partido y Senegal, de verdad que se durmió Senegal. Se durmió en los últimos minutos, que le metan dos goles en seguidilla, de verdad. Ya estamos jugando el minuto, ya vamos al minuto 4 de los 7 que ha dado el árbitro, pero bueno, así está, señoras y señores, el marcador 2-2. De no creerlo, de no creerlo, señoras y señores. Bueno, 16:56 minutos, clásicos, clásicos, suenan al

0: Así, señoras y señores, ahí estamos disfrutando el auténtico rey del pop. Ahí están escuchándolo, Michael Jackson, ¿verdad? Ya se vio la película de Michael. Ha sido un boom, ¿ah? En los primeros lugares está esta película y se sigue viendo, ¿ah? A través de los cines a nivel mundial, de verdad, ¿ah? Muy buena la película de Michael, ¿ah? Ya está, ya la bajaron en Magis, ¿ah? Sí, ya la bajaron. Me la volví a ver anteayer. Buenas, está. Buenas, Michael, así se titula. Ah, súper, súper se llama ahora, ¿verdad? 17 con 2 minutos, señoras y señores. Terminó el partido, los 90 minutos. Donde Bélgica, de verdad, qué cosas con Bélgica. Ah, pues andaba muerto, andaba de parranda. De verdad, no andaba muerto. Bueno, Bélgica en los últimos minutos, cuatro minutos le bastó para empatar y meter dos goles seguidos, ¿verdad? Bueno, así que terminaron los 90 minutos, señoras y señores. Se van a los alargues. Me late que en los no van a seguir. Me late que eso es penal. Sí, van a seguir 2-2 ahí en los alargues y verá que vamos a ver penales en este partido porque está muy interesante. Bueno, saludos para el artista Macho, que también nos envió la información. Gracias a nuestro gran amigo Abelardo Abata. 17 horas, 3 minutos. Gracias, Mr. JJ. Ya lo veo con una carita ya más chévere, más alegre. El día de hoy vino así un poquito triste, de verdad, pero bueno. ¿Ah? Le enseñamos ahí la torta que teníamos para hoy, ya medio, estaba sonriendo. Luego vio el pollo, el marrano, ¿ah? Y el pavo en sándwich, más se alegraba. Bueno, y él decía, alégrenme más, ¿qué más trajeron? ¿Ah? Rompope le trajeron a Jota. Ella se puso más alegre todavía, bueno. ¿Ah? Ya está alegre. Ay, los sándwiches. Sí, ya dije los sándwiches. Bueno, así que JJ, ya nuevamente lo tenemos. Y, ¿ah? Sí, ahora sí, ya se le pasó la tristeza, ¿verdad? Sí, ok. Señoras y señores, el gusto, el placer de haber estado con ustedes en el Control Master, Mr. JJ.
1: ¡Ay, sí, seguro!
0: Y que les habla José Luis Cudo y mañana. Mañana estaremos desde las 14 horas 2 en punto de la tarde hasta el día de mañana.
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1: 17 horas, 21 minutos.
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0: Hola amigos de La Sintonía, ¿qué tal? Tengan ustedes muy, pero muy buenas tardes. El saludo como siempre cordial, fraterno y alegre de estos sus servidores Vidal Valencia Parales e Isauro Mera Vera. Listos en este reencuentro de la información local, provincial, nacional e internacional. Hoy estamos miércoles 1 de julio del año 2026, tercera y última emisión informativa de este día aquí a través de Radio La Voz de su Amigo. Sean bienvenidos, bienvenidas a las informaciones en detalles. Estas son las informaciones en minuto a minuto. Gobierno estima que el fenómeno de El Niño provocará una pérdida de hasta 2 millones de hectáreas en Ecuador. Ay, ay, ay. Significa que habrá escasez de algunos productos. El Ministerio de Agricultura, Ganadería y Pesca estima que el fenómeno del Niño 2026-2027 en Ecuador podría provocar una pérdida de hasta 2 millones de hectáreas en el escenario más extremo. En costos económicos, esos 2 millones de hectáreas representarían alrededor de 1.3 millones de dólares, indicó el ministro Juan Carlos Vega en un conversatorio con medios el día de hoy, 1 de julio. Mientras tanto, en escenario de bajo impacto podrían afectarse 500.000 hectáreas, agregó Vega. Los cultivos más afectados serían los que están a nivel del mar, como arroz, maíz y varado. También podrán sufrir daños las piscinas de camarón. La mayor intensidad del fenómeno climático se verá entre octubre del 2025 y enero del 2026. Vega detalló que en caso de haber escasez de algún producto, se daría en enero por ser un mes de siembra. En un escenario extremo que provoque fuertes pérdidas y escasez de algunos productos, el ministro explicó que podrían recurrir a la importación de maíz o arroz, según destaca esta información. 17 horas con 34 minutos, estamos informando en minuto a minuto, oyentes, proseguimos con más. Mucha atención. Magnicidio, Fernando Villavicencio. Fiscalía señala a Javier Jordán por crimen de Villavicencio y José Serrano por proporcionar información. Aquí está la información. Este 1 de julio, o sea, hoy se reinstaló el tercer día de la audiencia evaluatoria y preparatoria de juicio en el caso Magnicidio FB, que investiga la autoría intelectual del crimen contra Fernando Villavicencio. A las 9:58 de este 1 de julio se reinstaló la diligencia en la que la fiscal continuó con su dictamen acusatorio contra los 7 procesados en el caso. La fiscal indicó que Javier Jordán habría sido quien tuvo la iniciativa para el crimen contra Villavicencio debido a las denuncias que realizaba el político. Además, la fiscal señaló una estructura criminal. De acuerdo con la fiscalía, Jordán habría sido quien realizó los primeros acercamientos a través de Leandro Nuero para llevar a cabo el crimen, dice esta nota informativa. Oyentes, amigos, mucha atención. También en el dictamen acusatorio de fiscalía se señaló que el exministro del correísmo José Serrano era quien tenía acceso a información reservada, pues habría contactado con los contactos de las unidades especiales de la policía. Con ello les habría proporcionado a los integrantes de los lobos detalles los lugares que frecuentaba, dónde iba a estar Fernando Villavicencio y su rutina. Tras lo señalado por Fiscalía, Juan Carlos Salazar, abogado de Javier Jordán, dijo que si son minuciosos en el análisis de elementos de convicción, se va a ver que ninguno de ellos enlaza responsabilidad a mi defendido. Dijo que la Fiscalía leyó la versión de Marcelo Lazo, pero que el testimonio habría mentido, que incluso Lazo, después de su versión, ingresó un escrito y se habría retractado de lo que dijo. Además, el abogado Salazar dijo que presentó una declaración en Estados Unidos en la que dice otra cosa distinta a lo de la versión. Patricio Rosero, abogado de Amanda y Tamia Villavicencio, indicó que hubo claridad en el dictamen fiscal. Seguimos avanzando con el testimonio como el de Marcelo Lazo, que corrobora que muchos nexos entre esta mafia transnacional, o sea que existen. Dijo que se ve que quienes están procesados tienen nexos y eso no solo se ve en los testimonios, sino también en chats periciales y fotografía. Los procesados en el caso son Javier Jordán, Ronnie Aliaga, José Serrano y 3 integrantes de Los Lobos, Wilmer Chavarría, alias Pipo, Esteban Aguilar, alias Lobo Menor y Luis Alberto, alias Gordo Luis. La diligencia fue suspendida a las 12:45 y se retomará el día de mañana, 2 de julio, el presente año, a las 9 de la mañana, en el Complejo Judicial Norte, en Quito, dice la información. las 17:37, otras informaciones en Minuto a Minuto, mucha atención, mucha atención. El presidente de la Comisión de Terrenos del municipio de Esmeraldas dio a conocer los resultados de este proyecto.
1: Lo que sí se está cumpliendo es el acto irresponsable de las estructuras que por historia han venido administrando este municipio y que indicaban: dejen que se haga la propuesta porque ellos tienen solo 4 años y nosotros nos vamos a quedar aquí. Miren, el proceso de legalización del uso del suelo, compañeros, es legítimo para el desarrollo de una ciudad. No va a haber desarrollo en una ciudad si no tenemos estructurado el suelo, porque el suelo es el que determina la legalidad, y si no hay legalidad no puedes planificar sobre un suelo privado. Básicamente en el Distrito Sur existen aproximadamente unas 26 escrituras o macro lotes de entre 100 hectáreas, 50 hectáreas, 800 hectáreas y así sucesivamente, completan más o menos un promedio de 3.700 hectáreas. A esas 3.700 hectáreas que corresponden al Distrito Sur del Cantón Esmeralda han sido urbanizadas y invertidas por el municipio. El municipio ha dado la obra pública, toda la obra pública que existe en el Distrito Sur, redondeles, viaductos, agua potable, alcantarillado, todo es potestad del municipio. Pero los 26 propietarios dicen que ellos tienen el derecho a la propiedad, sí, pero el uso del suelo lo regula el municipio. Y si ellos subdividieron el suelo sin permiso, tiene que declararse en utilidad pública a costo cero. Esas son las cosas que hasta ahora no se han hecho y que aquí han pasado distintas autoridades con un parámetro legal distinto, siguiendo ahondando la inseguridad jurídica que vive el cantón. Y eso es irresponsable. Y ahora, a días de una elección, es triste de que no se haya consolidado el uso del suelo cuando se están invirtiendo grandes recursos económicos y que eso constituye peculado, estimado periodista.
2: Concejal, de esos 26 predios, hablemos así de manera general, que son estructurados y que han tenido que pasar por un número de filtros, pero ¿qué pasó? ¿Cuál es el paso a seguir, pese a que ya se ha adelantado muchísimo cuando se les ha declarado utilidad pública? ¿Cómo están esos procesos?
1: Claro, lo hemos hecho, pero lamentable o favorablemente, no se ha llegado a feliz término. Una vez que retienen al magíster Vico Villasís Tenorio, ya estaba para orden de pago lo de Casa Bonita, por ejemplo, y ya se retrasó esa orden de pago. He mandado un documento hace una semana y algo más y no tengo respuesta sobre qué pasó con el pago ya, para que la gente tenga la escrituración en el caso de Casa Bonita. En el caso del resto de los macrolotes, hemos impulsado la declaratoria de utilidad pública, pero han interpuesto una acción de uno de los propietarios, creo que, si no me equivoco, la familia Guerrero. Y con esa interposición, el municipio se pone a temblar y empieza a decir que la declaratoria está frenada. Esos son actos, primero, irresponsables; segundo, que demuestran claramente que quienes están aquí anichados en esta institución, poco o nada les interesa la inseguridad jurídica que han sembrado por años y por historia a los y los esmeraldeños, porque no es solo el Distrito Sur. Hemos empezado por el Distrito Sur, pero si usted camina en el Distrito Norte, incluso en el centro, todavía viven con derechos posesorios. Es triste esa realidad. Entonces, esta ciudad no tiene cómo tener, esta ciudad no tiene un cálculo patrimonial como el resto de ciudades. Si quisiéramos hacer un préstamo en el Banco Mundial,
2: sería imposible.
1: Sería imposible porque no tenemos un cálculo como ciudad, porque la plusvalía de esa ciudad está en manos de terceros. Entonces, por eso les digo que esto ha sido un caudillismo horrible que hasta ahora no trasciende en beneficio de un pueblo, y sin embargo han pasado muchos alcaldes diciendo: yo fui el mejor, pero desde aquí, desde la curul de quienes habla, concejal José Abimas Fareja, Uagua, Solván, lo único que han sido es un grupo de irresponsables que han venido por aquí a mentirle a la ciudadanía, estimado periodista.
2: Concejal, ¿qué tendrá que pasar?

0: Comunicación. Esto es una institución pública, esto no es una central política, esto es una institución pública. Hay que venir a hacer administración pública como corresponde, pero no lo hacen como corresponde. Todos los esmeraldeños que estamos catastrados ilegalmente pagamos un tributo, y ese tributo es ilegal, y eso es delito, y no se tipifican los delitos en este municipio, estimado periodista. ¿Cómo es posible que la mayoría de la población pague impuesto si no tiene escritura? Eso es un delito, el código tributario, léalo, eso lo he dicho a la saciedad. Le he invitado a foros al colegio de abogados para que debatamos el problema estructural de Esmeraldas. No se para uno en una tarima a decirle, les voy a dar arroz, les voy a dar un abrazo para que me den el voto. No, hay que darle seguridad jurídica para que esa seguridad jurídica luego se transmita en plusvalía, y la plusvalía vaya en beneficio de terceros para que pagues un buen impuesto y ese impuesto se retribuya en obra. Ese es el ciclo, el desarrollo de la administración pública. Pero han colocado y han hecho de este municipio un salvataje histórico, que hasta ahora tiene una de las ciudades más prósperas que debería ser, la tienen como las ciudades menos económicamente activas y menos urbanizadas del país, estimado periodista.
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2: Estamos informando minuto a minuto, 17 horas con 43 minutos. Otras notas informativas, oyentes, amigos, mucha atención. Daniel Noboa a Keiko Fujimori le dice: nuestros países tienen oportunidad histórica para avanzar juntos. Aquí está la información. Oyentes, mucha atención, mucha atención. América Latina está entrando en una nueva era, dijo Daniel Noboa, presidente de Ecuador, en una publicación emitida en X este 1 de julio del presente año. Su mensaje se relaciona a la victoria de Keiko Fujimori, hija de Alberto Fujimori, quien ganó las elecciones en segunda vuelta en Perú. Tras el escrutinio del 100% de las actas, Keiko Fujimori obtuvo el 50,135% de votos, superando así a su adversario de izquierda, Roberto Sánchez, quien alcanzó el 49,865% de votos. Una era de liderazgo firme, de decisiones valientes y de gobiernos comprometidos con el futuro de sus ciudadanos, destacó Noboa en su mensaje. La hora analizó previamente lo que significaría para el gobierno de Noboa el que gane Fujimori. Felicitaciones a Keiko Fujimori. Nuestros países tienen una oportunidad histórica para avanzar juntos, destacó Noboa. El presidente estuvo este 1 de julio en Cotopaxi, allí cumplió su agenda de actividades. El mandatario, según indicó la presidencia de Ecuador, hizo algunas entregas y anuncios viales para la provincia. Noboa participó en un evento en el que inauguró el nuevo mercado municipal de La Mará, entregó títulos de propiedad y alcanzó y canalizó recursos a través de la Corporación Nacional de Finanzas Populares y Solidarias. También anunció la construcción de la variante para la vía Sumbawa-La Mará, considerada como una obra clave para la conectividad de la zona, dice la información. Las 17 horas con 42 minutos, estamos informando de minuto a minuto, proseguimos con más, mucha atención. Comisión de Selección del Fiscal pide la suspensión del concurso y ahonda la polémica con el Consejo de Participación Ciudadana. Aquí está la nota. La petición ocurre luego de que el Consejo de Participación Ciudadana no se ha pronunciado sobre el informe final de las recalificaciones de méritos solicitadas por 28 aspirantes a la Fiscalía General. El concurso no ha registrado ningún avance desde el 9 de junio del presente año. La Comisión Ciudadana de Selección del Concurso de Fiscal General del Estado aprobó el 1 de julio una resolución que pide al Consejo de Participación Ciudadana que suspenda los términos y plazos de este proceso. La razón es que el Pleno del Consejo de Participación Ciudadana no ha respondido a una serie de oficios y requerimientos que ha hecho la Comisión desde hace casi un mes, lo que impide continuar con el concurso en términos normales. Desde el 9 de junio, el organismo liderado por el presidente del organismo, Andrés Fantoni, no se ha pronunciado sobre el informe final de las recalificaciones de mérito que fueron solicitadas por 28 aspirantes a convertirse en fiscal. El Consejo de Participación se reunió el pasado 12 de junio y no alcanzó los votos para aprobar el informe. Los consejeros Fantoni, la vicepresidenta Yasmín Enríquez y la vocal Joana Verde Soto votaron a favor. Piedad Curán y Nicole Bonifaz en contra. David Rosero no se conectó a la sesión virtual y el entonces consejero Roberto Gilbert se abstuvo. Desde esa fecha el organismo no ha emitido ningún pronunciamiento sobre el documento. El vicepresidente de la Comisión de Selección, Eduardo Flores, delegado de la función ejecutiva, pidió que se lean todos los oficios que se han enviado al Consejo de Participación Ciudadana y no han tenido respuesta. La presidenta de la Comisión, Cintia Hacho, detalló que el memorando con los nombres de los catedráticos que harán la

0: preguntas para las pruebas, la prueba escrita no han sido respondidos. Tampoco un pedido de asignación de recursos para que avance el concurso, y menos aún un nuevo cronograma propuesto por la comisión. Desde que el Pleno decidió no atender nuestros requerimientos, este concurso se ha paralizado. A vista y paciencia de toda la ciudadanía, el Pleno decidió no conocer este informe final, y lo que no sabemos es qué intereses hay. Solo ellos lo sabrán, dijo Cristian Arpi, integrante de la Comisión de Selección. Sin que el Pleno del Consejo aboque conocimiento del informe de recalificaciones, no se puede avanzar a la siguiente fase del concurso para fiscal, es decir, la de impugnación ciudadana, dice la información. Proseguimos, oyentes, con más mucha atención. El presidente de la Cámara Provincial de Agricultura de Esmeraldas se señaló los avances del proyecto sobre el corredor bioceánico del Pacífico Atlántico.
1: Sí, nosotros hemos hecho dos mesas técnicas y tenemos las conclusiones y recomendaciones para continuar. Estamos empeñados. Pero el corredor bioceánico, que es la vinculación del Océano Atlántico con el Océano Pacífico, eso comienza en 1918, que fue un petitorio que hizo el gobierno brasilero en ese entonces para que se cree un puerto de aguas profundas en la provincia de Esmeralda, concretamente en San Lorenzo del Pailón.
2: ¿Se lo hizo?
1: Bueno, eso está, el gobierno 1959, en el gobierno de Ponce Enrique, se concreta y ahí se fortalece el ferrocarril. No se olvide el ferrocarril Alfaro, que le llaman. Comienza en la provincia del Oro, Guaya, Los Ríos, sube a la sierra, provincia de Chimborazo, pasa a Pichincha y termina en Ibarra, San Lorenzo. Esa era la tecnología de punta de esa época. O sea que Alfaro lo mataron en el proceso de la Primera Guerra Mundial, muere Alfaro. Entonces, ese corredor nosotros estamos empeñados desde el punto de vista de la agroproducción. Desarrollar las fortalezas de que hay en las provincias de Orellana, Sucumbío en el oriente, que está en el Puerto Coca, está en la provincia de Orellana, y luego también en la sierra tenemos provincias como Carchi, Imbabura, en alguna medida Chincha, que está también vinculada, y luego en Esmeralda, en la provincia de Esmeralda, y a eso se vincula Santo Domingo del Pailón, pues, que era parte de Pichincha anteriormente, y ahí nace también la gran, pasa por allí parte de la cuenca del Esmeralda, es el caso del río Blanco, que justamente con el Guayabamba y el Quindé hacen el Esmeralda, en la puntilla en Quindé. Entonces, ¿qué es lo que queremos nosotros? Que las nuevas generaciones, los jóvenes, sobre todo a través de las carreras técnicas agropecuarias, se vinculen a producir volúmenes de productos para cubrir dos cosas: soberanía alimentaria y seguridad alimentaria. Es decir, que todo el mundo coma bien. Y ahí particularmente los excedentes bien planificados se los exporte para que vengan divisas al Ecuador. Entonces, en eso estamos nosotros como Cámara de Agricultura y nuestro Centro Agrícola de Esmeralda.
2: Habían mantenido algunas mesas técnicas con instituciones en los últimos días. ¿Hasta dónde han avanzado ya?
1: Sí, nosotros invitamos a los 7 municipios, ¿no? Hemos invitado también a estas reuniones a autoridad portuaria, hemos invitado a la Cámara de Turismo y personas altamente representativas de esta provincia para que en su criterio al respecto. O sea, en concreto se quieren dos cosas. El puerto de Esmeralda ya está instalado, pero tiene sus interrogantes. Tenía un azofre en la zona franca, ahora tienen salsa, que es para las cuestiones aduaneras, pero eso está apagado. Entonces, lo que queremos hacer dos cosas: declarar polo de desarrollo a un área que de preferencia creemos que es el Cantón Río Verde, que antes era parte del Cantón Esmeralda, porque tiene una pesca típica. Todo lo que se pesca de la desembocadura de la Esmeralda o de Cabo Pasado hacia el norte, toda esa pesca está en la provincia de Esmeralda, los grandes bancos de pargo, barcos de albacora, de atún y una serie de aspectos piscícolas están en la provincia de Esmeralda. Entonces creemos que Roca Fuerte o Río Verde puede ser donde queda una gran caleta pesquera y hay que declararla como una zona de desarrollo integral, ya declarada zona integral, y al mismo tiempo crear una zona franca, ¿no?
2: Señor Luis Valverde, estos resultados, este trabajo que ustedes llevan adelante, ¿para cuándo ya podíamos visionar que ya hay algunos resultados?
1: Sí, nosotros tenemos una conexión a través de una consultora con el BID, Banco Interamericano de Desarrollo. Estemos hasta diciembre, tenemos que estar con una propuesta, un anteproyecto que concrete todas estas ideas.
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0: Estamos informando de Minuto a Minuto, oyentes, las 17:51. Otras informaciones: dictan prisión preventiva para 4 procesados tras hallazgo de fosas clandestinas en la troncal. La Fiscalía formuló cargos contra 4 personas detenidas durante un operativo en la troncal. El caso incluye el hallazgo de 2 fosas clandestinas, armas de alto calibre y drogas. Aquí está la información. Un juez ordenó prisión preventiva para 4 personas procesadas por su presunta participación en los delitos de tenencia de armas, asesinato, delincuencia organizada y tráfico de drogas, informó la Fiscalía de Ecuador tras el hallazgo de fosas con cuerpos desmembrados en la troncal provincia de Cañare. Los sospechosos fueron detenidos durante una intervención en el sector La Puntilla, donde las autoridades decomisaron 4 fusiles, una subametralladora, armas cortas, cargadores, municiones y presunta marihuana. Además, localizaron 2 fosas clandestinas con 2 cuerpos sin vida, según la Fiscalía. La operación se realizó con base en información de inteligencia militar sobre la presencia de una estructura criminal presuntamente dedicada al narcotráfico, sicariato, extorsión y robos, informó el Ejército el día de anteayer, lunes 29 de junio. Durante el procedimiento se registró un enfrentamiento armado que permitió la captura de varios sospechosos, señalados como presuntos integrantes del grupo delictivo Los Águilas. De acuerdo con las investigaciones preliminares, los cuerpos hallados en las fosas podrían corresponder a víctimas de disputas entre organizaciones criminales, aunque las autoridades dicen que su identidad será determinada mediante pericias forenses, dice la información, oyentes. 17:53, la información al instante a través de la voz de Vigo. La cifra de muertos en Venezuela se acerca a los 2.300 a 8 días de la tragedia con los 2 terremotos y otros. Venezuela y miles de rescatistas de todo el mundo apuran este miércoles 1 de julio las últimas horas para encontrar sobrevivientes de los terremotos de hace una semana. El número de muertos se elevó a 2.295, mientras que la cantidad de heridos subió a 11.267, informó el presidente del Parlamento, Jorge Rodríguez. Entre los rescates de las últimas horas destaca el de un niño de 3 años, que fue salvado tras permanecer casi 6 días atrapado en el estado La Guaira, el más devastado por los sismos. También en La Guaira, un grupo de rescate acumulaba el martes por la noche más de 30 horas trabajando para sacar a Hernán Gil, un venezolano sepultado bajo los escombros de un edificio en la localidad de Katia La Mar, que se mantiene con vida y ha estado recibiendo hidratación desde que fue localizado el día domingo. Su rescate se ha complicado debido a que se encuentra en la garita del sótano del edificio en el que trabaja como vigilante o trabajaba como vigilante. El lunes por la noche, los bomberos de Quito llegaron al país con un contingente de 47 efectivos. Rescataron a Carlos Colmenares, un niño de 12 años de edad, que quedó atrapado entre los escombros de un inmueble en el sector de Macuto, también en La Guaira, dice la información. En estas horas decisivas, el silencio ha cobrado mayor importancia y los llamados a callar cualquier tipo de ruido se ha extendido por distintas localidades de La Guaira por si algún sonido indica vida entre las ruinas. Los familiares mantienen la esperanza, pero médicos, rescatistas y militares venezolanos dicen que las posibilidades son cada vez menores. Si están heridos allá, puchica, sin atención, se mueren, pues, ¿no? El militar español Alberto Vázquez, quien forma parte de un equipo de la Unidad Militar de Emergencias, dijo que a partir de 72 horas descienden las probabilidades de encontrar personas con vida, pero se sigue encontrando gente, por lo que hay que seguir. Mientras tanto, en los hospitales de Caracas se atiende la mayoría de los 10.571 heridos. Hemos recibido a pacientes en muy malas condiciones, tan malas condiciones que muchos han terminado con alguna amputación, o sea, corte de un brazo, una pierna. Por lo menos un 60% están amputados, o sea, puche, qué pena. Tenemos al menos 30 pacientes niños desde el miércoles, indicó un pediatra del Hospital Miguel Pérez Carreño de Caracas. Por otra parte, el doctor subrayó el cansancio del personal de salud en hospitales públicos y señaló que él ha trabajado 16 horas diarias desde el día cero de la emergencia por los terremotos. En los cementerios crematorios de la capital también se nota el impacto del doble terremoto. El jueves fueron casi 60, el viernes casi 100, el sábado y domingo como 70, el lunes 50 y el martes la 50, la mayoría para cremación. Hoy van 18, las cavas están full, o sea, llenas. Y hay gente que te dice, te dejo aquí a mi hijo, voy a buscar el otro, voy a seguir sacando escombros, dijo un trabajador del cementerio del Este de Caracas, uno de los más grandes de la ciudad. Uno de los mayores problemas que afronta el país es la la de personas que se han quedado sin vivienda, ya sea de manera temporal o definitiva, con miles de personas durmiendo a la intemperie. En este sentido, la ONU prevé ayudar a 500,000 de personas en los refugios instalados tras los terremotos, según estimó este martes la directora del Programa Mundial de Alimentos para el país, Stephanie Hotchesteri. La funcionaria explicó que ya han repartido paquetes de alimentos de emergencia a 1,200 personas, pero esperan que la cifra se multiplique en los próximos meses. Por ello, hizo un llamamiento inicial de 50 millones de dólares, aunque avanzó que no cubrirá la totalidad del desastre, destaca la información. 17:57, otra información, oyentes. Estados Unidos designa a los Chone Killer como un grupo terrorista extranjero. El gobierno de Estados Unidos designó a la banda criminal de Ecuador, los Chone Killers, como una organización terrorista extranjera, informó el secretario de Estado Marco Rubio. Los Chone Killers se unen a los Choneros y los Lobos y son designados por Estados Unidos como una organización terrorista extranjera, anunció este 1 de julio del presente año el secretario de Estado Marco Rubio. Hoy, el Departamento de Estado de los Estados Unidos designa a Chone Killers como organización terrorista extranjera y como terrorista global especialmente designado, anunció Rubio en un comunicado sobre el grupo surgido como una facción de los Choneros antes de independizarse en el 2020. Según el secretario estadounidense Rubio, Chone Killers ha perpetrado numerosos ataques contra civiles, agentes del orden y funcionarios gubernamentales, incluidos asesinatos de alto perfil de autoridades públicas. La designación como entidad terrorista tiene efectos legales muy amplios en Estados Unidos, que van desde el congelamiento de fondos hasta el procesamiento penal por apoyo indirecto o directo a esas organizaciones. El jefe de la diplomacia insistió en que, con esta medida, la administración del presidente Donald Trump demuestra su compromiso inquebrantable por desmantelar los cárteles y combatir a los narcoterroristas en países de la región como Ecuador. La administración Trump, en colaboración con Ecuador y el presidente Daniel Noboa, seguirá protegiendo nuestro hemisferio al mantener las drogas ilícitas fuera de nuestras calles y desmantelar las fuentes de ingreso que financian a los violentos narcoterroristas, advierte el comunicado. Desde el regreso al poder de Trump en enero del 2015, Washington ha designado como terroristas al colombiano Clan del Golfo y a los principales grupos mexicanos, a los grupos criminales mexicanos, el Cártel de Sinaloa, el Cártel Jalisco Nueva Generación, el Cártel del Noreste, el Cártel del Golfo, los Cárteles Unidos y la Nueva Familia Mexicana. Ha hecho lo mismo con las bandas transnacionales como son el Tren de Aragua, la Mara Salvatrucha MS-13 y su rival Barrio 18, además de las secuestradas Los Lobos y sus rivales Los Choneros, estas últimas también designadas como grupos terroristas por Ecuador y Argentina, dice la información. 18:00, son las 18:00, aquí hacemos la pausa comercial y estamos de vuelta.
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2: Estamos informando en minuto, 18 horas con 6 minutos. El contacto de inmediato lo tenemos ya con los amigos de la Prefectura del Gobierno Provincial desde su departamento de prensa, listos con su segmento informativo. Adelante.
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2: Estamos informando minuto a minuto, oyentes, otras informaciones. Pugna interna en el movimiento Reto, que ahora tiene dos presidentes tras discutidas elecciones. Y ahora, como le prestan su partido a la gente de Esteban, imagínense, más adentro. Dice, los picados quieren inventarse una historia que no existe, dijo Raúl Chávez, líder de Reto y procesado por el caso Goliada, quien desconoció a David López como presidente del movimiento. Previo a las elecciones seccionales de noviembre y con la definición de precandidatos del correísmo y de otros partidos a contrarreloj, el movimiento Reto afronta una nueva pugna interna, esta vez por quien será el presidente nacional de esta organización política afín al correísmo. En la noche del 29 de junio se difundió que David López fue electo presidente de Reto en una sesión de la directiva. López es un abogado quiteño que había pedido la remoción de Aquiles Álvarez de la alcaldía de Guayaquil. Estas elecciones internas del movimiento fueron realizadas tras disposición del Tribunal Contencioso Electoral TCE y luego de que el propio López había impugnado la presidencia de Raúl Chávez en Reto. Por su parte, Chávez, líder máximo de Reto, está procesado por el caso Goliada y es prófugo de la justicia que lo requiere para que cumpla prisión preventiva mientras avanzan las investigaciones por presunta delincuencia organizada. Lo cierto es que a través de sus redes sociales, Reto desconoció la presidencia de López en un comunicado y dijo que se trataría de una falsa información publicada a través de los medios de comunicación. Según el comunicado de Reto, la directiva nacional también realizó unas elecciones internas que contaron con la presencia de delegados del Consejo Nacional Electoral y tras la disposición del TCE. Como resultado de esta jornada soberana, el compañero Cristian Trepaut ha sido electo como nuevo presidente nacional del movimiento Reto, junto con el renovado secretariado nacional y directivas provinciales, añadió el comunicado. Es decir, esta otra facción de Reto negó a López como su presidente y aseguró que Trepaut es el único titular nacional del movimiento. Los picados quieren inventarse una historia que no existe. Cualquier cuento o titular es chisme, dijo Chávez en un vídeo que reiteró que las elecciones internas del movimiento sí contaron con la presencia de delegados del TCE y adelantó que estarán presentes en las seccionales de noviembre como una fuerza política de oposición. Destaca esta nota informativa. Las 18 horas con 10 minutos, atención, inicio el espacio publicitario. 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Las 18 horas con 10 minutos, la información al instante a través de la Voz de su Amigo. Proseguimos con más. Mucha atención. Otras informaciones. en Minuto a Minuto. Mucha atención. Ya, mucha atención. La parroquia Borbón, declarada oficialmente por la Asamblea Nacional como el nuevo cantón del norte de la provincia de Esmeralda. El secretario de la Asamblea dio lectura al documento que señala esta situación.
7: Esto de declaración del cantón Borbón en la provincia de Esmeraldas. De mi consideración, con respetuoso saludo en el contexto de la sesión 104 del Pleno de la Asamblea Nacional, en estricto apego al establecido en los artículos 132.

0: de mi consideración. Con respetuoso saludo en el contexto de la sesión 104 del Pleno de la Asamblea Nacional, en estricto apego al establecido en los artículos 135 y 136 de la Ley Orgánica de la Función Legislativa, y en relación al tercer punto del orden del día, el cual tiene por objeto conocer y resolver respecto al informe para segundo debate del proyecto de ley de creación del Cantón Borbón en la provincia de Esmeraldas, presento la siguiente moción. Aprobar el proyecto de ley de creación del Cantón Borbón en la provincia de Esmeraldas. Con sentimientos de distinguida consideración, atentamente, Samuel Elías Celeri Gómez, asambleísta. Hasta aquí la lectura de la moción, señor presidente. Señores asambleístas, por favor, registrar su participación en las curules electrónicas. De existir alguna novedad, por favor, informar a esta secretaría. Me permito informar, señor presidente, que contamos con 139 asambleístas registrados. Se pone a consideración del Pleno de la Asamblea Nacional la moción presentada por el asambleísta Samuel Celeri. Señores asambleístas, por favor, consignar su voto.
1: Dame resultados, señor secretario.
0: Señor operador, presente los resultados. Señor presidente, me permite informar que de un total de 139 asambleístas presentes, la moción presentada por el asambleísta Samuel Celeri ha sido aprobada por unanimidad.
1: Disponga, señor secretario, que TICS enfoque también a todos los compañeros que están en el Salón Lequerica.
2: Bueno, por su parte, pues el presidente del Comité de Cantonización de Borbón, el abogado Carlos Obando, luego de este acontecimiento, hizo el siguiente pronunciamiento.
3: La resistencia de tantos años, esto es diversidad, una asamblea que ha sido del pueblo, un gobierno que ha sido del pueblo, una asamblea que llegó al pueblo y la agitó con nosotros. Y ahora esta es la realidad. Aquí está la presidenta de la Comisión de Local. Claro.

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1: Bueno, la provincia de Esmeraldas cuenta ahora con un nuevo cantón reconocido y ya pues se da esto por concluido, como nuevo cantón, reconociéndose como nuevo cantón por parte de la Asamblea Nacional a Borbón, norte de la provincia. Borbón pues era una parroquia del cantón Eloy Alfaro, ahora es cantón Borbón. Contentos los borboneños, vamos a ver pues qué sucede de hoy en adelante. 18 horas con 16 minutos, estamos informando de minuto a minuto otras informaciones. ¿Este el compa ha mandado? ¿No? Ya. Petróleo WTI, referencia para Ecuador, cae a $68 por conversaciones entre Irán y Estados Unidos. Estados Unidos e Irán mantienen conversaciones para intentar llegar a un acuerdo definitivo de cese al fuego que ya dura 6 meses. Los precios del petróleo se dieron el día de hoy, miércoles 1 de julio del presente año, por cuenta de las conversaciones técnicas entre representantes estadounidenses e iraníes en Qatar. El precio del barril de Brent del Mar del Norte para entrega en septiembre cayó un 1,83%, es decir, un $71.57. Es un precio menor al del cierre del 27 de febrero, víspera del inicio de la guerra iniciada por Estados Unidos e Israel contra Irán. Su equivalente estadounidense, el barril de West Texas Intermediate, WTI, para entrega en agosto perdió un 1,32%, es decir, $68.58 el barril. Washington y Teherán mantienen negociaciones que se supone durarán 60 días, un plazo prorrogable después de la firma de un memorándum de entendimiento el 17 de junio mediado por Pakistán y Qatar. Un diplomático al tanto de las conversaciones dijo, bajo condición de anonimato, que las discusiones continuaban el miércoles en Doha. Al mismo tiempo, los operadores han obtenido cierto alivio con el relajamiento del bloqueo en el estrecho de Hormuz, escribió David Morrison, analista de Trade Nation. Sin embargo, el tráfico marítimo por el paso estratégico se mantiene por debajo de los niveles normales, dice la información. Y parece que Teherán quiere cobrar una tarifa por escoltar barcos a través del estrecho, pese a la posición de Estados Unidos, explicó Morrison. Sindicatos y empleados del sector marítimo dijeron en un comunicado de prensa que considerarán al estrecho de Hormuz como una zona de guerra hasta por lo menos el 9 de julio del presente año, dice la nota informativa. Seguimos informando de minuto a minuto, oyentes. Neil Olsen y Zaida Rovira serían las cartas de ADN para la alcaldía de Guayaquil y la prefectura del Guayas. Dos personajes muy cercanos al gobierno de Daniel Noboa integrarían las listas de precandidatos del movimiento ADN para la alcaldía de Guayaquil y la prefectura de Guayas. Luego de definir a sus precandidatos para la alcaldía de Quito y prefectura de Pichincha, ahora el movimiento oficialista ADN tiene previsto anunciar a sus cartas electorales en Guayas, previo a las elecciones seccionales adelantadas de noviembre de 2026. Si bien las primarias internas serán el 2 de julio, Primicias conoció que dos personajes muy cercanos al gobierno de Daniel Noboa serían los más opcionados para ser elegidos como precandidatos. Se trata del exministro y expresidente de la Asamblea, Nils Olsen, para la alcaldía de Guayaquil y de la aún ministra Zaida Rovira para terciar por la prefectura del Guayas. Tanto Olsen como Rovira aparecen en la lista preliminar que presentó ADN a inicios de junio del 2026, cuando los partidos comenzaron a lanzar nombres de posibles candidatos. Olsen renunció hace poco a su cargo de la Asamblea Nacional y dijo que estaría listo para asumir cualquier otro encargo del partido. Desde el lugar que me toque estar, voy a darlo todo, dijo tras salir del legislativo el pasado 8 de junio. Mientras que Rovira, que antes fue titular de la cartera del gobierno, se ha mantenido al frente del Ministerio de Desarrollo Humano, que será fusionado con el del Trabajo, como parte del plan de reducción del gabinete de Noboa. Las elecciones seccionales de Ecuador, planificadas originalmente para febrero de 2017, se adelantaron para el 29 de noviembre de este año, debido a factores externos como la inminente llegada del fenómeno del Niño. Los partidos y movimientos políticos tienen hasta el 2 de julio, o sea, hasta mañana, para realizar procesos de primarias internas y definir a sus precandidatos, que luego deberán pasar por un proceso de imponición en agosto. Y el 9 de noviembre, el CNE debe aprobar la lista oficial de candidatos a prefectos y alcaldes que aparecerán en la papeleta de los comicios, dice la información. 18 horas con 20 minutos, la información al instante a través de la voz de su amigo. Proseguimos con más. La izquierda democrática y el movimiento Creo definen precandidatos para la alcaldía de Quito y prefectura de Pichincha. La izquierda democrática optó por Esteban Guarderas para para la alcaldía de Quito, mientras que creo tiene como precandidata a Carla Larrea. Aquí está la nota informativa, oyentes, amigos. La Izquierda Democrática y el Movimiento Creo eligieron a sus precandidatos para la alcaldía de Quito y la prefectura de Pichincha. En el caso de la ID, uno de los partidos más tradicionales de Ecuador eligió a Juan Esteban Guarderas para la alcaldía de Quito y a Jaime Ruiz para la prefectura de Pichincha. Guarderas fue consejero del Consejo de Participación Ciudadana y Control Social. Sin embargo, fue destituido de su cargo por la Asamblea Nacional en 2024 por incumplimiento de funciones, mientras que Ruiz es un ex dirigente deportivo y también ex concejal de la capital. Por el lado de Creo, movimiento liderado por el expresidente Guillermo Lasso, sus militantes escogieron a Carla Larrea como precandidata a la alcaldía de Quito. Ella fue candidata a la vicepresidencia de la República en el 2025 por el movimiento Construye, formando el binomio con Henry Cucalón. También es conocida por haber sido presentadora de televisión en varios canales de Ecuador, como Ecuador TV y TC Televisión. Estos nombres se suman a la lista de candidatos que buscarán la alcaldía de Quito en las elecciones seccionales del 29 de noviembre de 2016. Entre ellos están el actual alcalde Pavel Muñoz, que va con el movimiento Amigo, el exalcalde Jorge Yunda con el movimiento Avanza, el concejal Wilson Merino con el movimiento Imparables y Giovanna Uvidia con ADN, dice la nota informativa. 18 horas con 21 minutos. Otras informaciones, oyentes, mucha atención. Extraditan desde Estados Unidos a ecuatoriano acusado de femicidio. Este intentó hacer pasar el crimen como un suicidio. El crimen ocurrió en Santo Domingo de Los Áchilas. Tras permanecer cerca de 5 años en Estados Unidos, el procesado fue extraditado para enfrentar un juicio por femicidio. La Corte Nacional de Justicia legalizó la detención del ecuatoriano César Leopoldo CB, quien fue extraditado de Estados Unidos para enfrentar un proceso penal por el femicidio de su esposa. De acuerdo con la Policía Nacional, tras la muerte de la mujer ocurrida en el 2021 en Santo Domingo de Los Áchilas, el sospechoso aseguró inicialmente que la víctima se había suicidado con el propósito de desviar las investigaciones. Sin embargo, las diligencias posteriores y el protocolo de autopsia determinaron que las lesiones y la causa de muerte eran incompatibles con esa versión. Tras los hechos, César Leopoldo CB salió del país y se estableció en el estado de Carolina del Sur, en Estados Unidos. Como parte de su búsqueda, se emitió una notificación roja de Interpol, lo que previó su captura el 30 de enero del 2023. Al ser requerido por la justicia ecuatoriana para responder por el delito de femicidio, se iniciaron los trámites de extradición entre las autoridades de Estados Unidos y de Ecuador. Una vez cumplidos los procedimientos legales y las coordinaciones entre ambos países, el procesado fue trasladado a Ecuador e ingresó al Centro de Reclusión Social Pichincha número 2. Con su extradición, el sospechoso podrá comparecer ante el juez de la Unidad Judicial e Especialidad de Violencia contra la Mujer de Santo Domingo de Los Áchilas para continuar el proceso penal, dice la nota informativa, oyentes amigos. 18:23, más informaciones en minuto a minuto. Proseguimos con más. Mucha atención, oyentes, mucha atención. Marco, a ver, ya dimos a conocer esta nota. Daniel Noboa mantiene una calificación del 26% según encuestas del CIES. Aquí está la información. El Centro de Investigaciones y Estudios Especializados, CIES, reveló este 1 de julio del 2016 algunos resultados de su última encuesta. Esta fue levantada entre el 27 y 28 de junio con 820 casos en Quito y Guayaquil. El estado de ánimo se mantiene mayoritariamente pesimista con 22% en el consolidado, 3% en Quito y 21% en Guayaquil, indica el CIES. El presidente Daniel Noboa presenta 27% en agrado, 24% en confianza y 26% en calificación. La calificación de Noboa entre mayo y junio del 26 se mantiene en el mismo porcentaje, 26%. Solo en marzo de este año Noboa registró un incremento en la calificación, llegó al 43%, pero en abril bajó al 31%. Por otro lado, los principales problemas del país son inseguridad, 57% consolidado, 46% en Quito y 68% en Guayaquil. Economía, 22%, 26% y 14% respectivamente. Mal gobierno, corrupción, 17% consolidado, 26% y 11%, dice la nota, oyentes amigos. Las 18:25, estamos informando de minuto a minuto. Proseguimos, oyentes, con una última nota informativa. Mucha atención, oyentes, en minuto a minuto. Cancillería confirma que 9 compatriotas afectados por el terremoto en Venezuela retornaron a Ecuador. Ellos vivían allá, pues residían allá y los cogió los agarró el movimiento sísmico allá en Venezuela. Ya están de regreso. Gracias a Dios no les pasó nada. La Cancillería de Ecuador reveló el día de hoy que en total 9 ciudadanos ecuatorianos afectados por el terremoto en Venezuela han retornado al país. La institución dirigida por Roberto Curi coordinó el retorno de un primer grupo conformado por 3 connacionales en situaciones de vulnerabilidad. Este grupo arribó a Ecuador el 27 de junio del presente año. Posteriormente, la Cancillería también gestionó el retorno de otros 6 ciudadanos ecuatorianos afectados en Venezuela. La llegada de este segundo grupo de compatriotas se realizó la noche del martes 30 de junio a bordo de un avión Hércules C-130 de la Fuerza Aérea Ecuatoriana. La aeronave aterrizó en la ciudad de Guayaquil. Como parte de las acciones desarrolladas, los compatriotas recibieron atención y acompañamiento por parte de funcionarios de los Ministerios de Relaciones Exteriores y Movilidad Humana y de Salud Pública, conforme a los protocolos establecidos, destacó la Cancillería. La Cancillería recuerda a los ciudadanos ecuatorianos de Venezuela que requieran asistencia, información o apoyo para su retorno, que siga habilitado el formulario oficial de registro. Por medio de dicho registro, la Cancillería da seguimiento a cada caso y coordina las gestiones pertinentes. La Cancillería asegura que mantiene un monitoreo permanente de la situación de los ecuatorianos afectados por el terremoto en Venezuela y continuará desplegando todas las gestiones necesarias para brindar asistencia y facilitar el retorno seguro de quienes así lo requieran. Hasta las 9:40 minutos de este 1 de julio, la Cancillería no ha confirmado si existen más ecuatorianos afectados por el sismo o los terremotos en Venezuela, dice la información. Oyentes, amigos, de esta forma estamos llegando a la parte final de esta entrega de las más importantes informaciones. Queremos agradecerles infinitamente vuestra amable sintonía. Dios mediante, estaremos de vuelta conjuntamente con don Isauro Mera el día de mañana, cuando sean las 6:00 a.m. con otras y más informaciones a ustedes. Gracias y que tengan una excelente noche. Chao, chao, chao.
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0: la hora exacta en la voz de su amigo.
1: 18 horas, 28 minutos.
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15: Ecuador. Gobierno estima que el fenómeno de El Niño provocará una pérdida de hasta 2 millones de hectáreas en Ecuador. El fenómeno del Niño tendrá su mayor intensidad entre los meses de octubre de 2026 y enero de 2027. En el escenario más extremo podrían perderse hasta 2 millones de hectáreas. Comisión de Selección del Fiscal pide la suspensión del concurso y ahonda la polémica con el Consejo de Participación. La petición ocurre luego de que el Consejo de Participación Ciudadana no se ha pronunciado sobre el informe final de las recalificaciones de méritos solicitadas por 28 aspirantes a fiscal general. El concurso no ha registrado ningún avance desde el 9 de junio. Niels Olsen y Zaida Rovira serían las cartas de ADN para la alcaldía de Guayaquil y la prefectura del Guayas. Dos personajes muy cercanos al gobierno de Daniel Noboa integrarían las listas de precandidatos al movimiento ADN para la alcaldía de Guayaquil y la prefectura del Guayas. Mundo. El precio del petróleo cayó a su mínimo en más de 4 meses por el optimismo en las conversaciones entre Estados Unidos e Irán. Las cotizaciones del Brent y del WTI bajaron hasta 71.57 y 68.58 dólares tras señales favorables desde Doha y pese a los choques militares recientes y aversiones cruzadas sobre los acuerdos. Venezuela decreta 7 días de duelo nacional por las víctimas de los devastadores terremotos. La decisión llega mientras aumentan los cuestionamientos por los obstáculos al ingreso y distribución de ayuda humanitaria y los reclamos de las comunidades afectadas por la escasa presencia del Estado en las zonas más golpeadas. Donald Trump, la desnuclearización de Irán avanza bien. El presidente Donald Trump aseguró que Estados Unidos mantiene una buena relación con Irán y celebró los avances en muy buenas conversaciones indirectas entre ambos países en Qatar. Deporte mundialista. Kane evita una debacle de Inglaterra ante Congo con un doblete salvador. Con Harry Kane vestido de héroe, Inglaterra venció este miércoles 2-1 a la República Democrática del Congo y avanzó a los octavos de final del Mundial 2026, en los que enfrentará a México. ¿Quiénes llegarán a la final del Mundial? Una supercomputadora predijo a las 2 selecciones que disputarán el título. De acuerdo con la lista actualizada de la supercomputadora, la final sería Francia-Argentina y los europeos tienen un porcentaje mayor de quedarse con el trofeo. ¿Cuántos directores técnicos se han quedado sin trabajo tras el Mundial? Entre decepciones y eliminaciones sorpresivas, así se han tenido que despedir varios entrenadores en los primeros días de la justa mundialista. La lista de entrenadores fuera del Mundial 2026: Sebastián Becasese, Ecuador; Marcelo Bielsa, Uruguay; Ronald Koeman, Países Bajos; Sabri Lamouchi, Túnez; Hong Jung-bo, Corea del Sur; Steve Clare, de Escocia; y Miroslav Koubek, de Chequia.
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14: La hora exacta en La Voz de su Amigo.
15: 19:01.
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